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2: Hola, ¿qué tal? Les saluda Nelly Hernández con el pronóstico del tiempo para la ciudad de Omaha en este martes 5 de mayo. Hoy estaremos enfrentando una jornada de temperaturas bajas, un ambiente bastante fresco. Por la mañana se llegó a sentir de solamente 40 grados. Por la tarde la máxima se mantiene por debajo de los 60, acompañado también de un ambiente mayormente gris y nublado. Mañana miércoles se repiten condiciones muy similares con temperaturas frescas, así que no olvide preparar un suéter o una chamarra ligera para mayor comodidad. La buena noticia es que a partir del jueves regresa el sol a la región, acompañado de temperaturas más agradables, con máximas entre los 70 y 75 grados. Este patrón más cálido y primaveral se extiende hacia el fin de semana, aunque para el sábado no se descarta la posibilidad de algunas lluvias en la zona de Omaha. Por ahora, paciencia, que el clima más agradable ya viene en camino. Que tenga un excelente martes, les informa Nelly Hernández para Telemundo Nebraska.
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2: Hola, ¿qué tal? Les saluda Nelly Hernández con el pronóstico del tiempo para la ciudad de Omaha en este martes 5 de mayo. Hoy estaremos enfrentando una jornada de temperaturas bajas, un ambiente bastante fresco. Por la mañana se llegó a sentir de solamente 40 grados. Por la tarde la máxima se mantiene por debajo de los 60, acompañado también de un ambiente mayormente gris y nublado. Mañana miércoles se repiten condiciones muy similares con temperaturas frescas, así que no olvide preparar un suéter o una chamarrita ligera para mayor comodidad. La buena noticia es que a partir del jueves regresa el sol a la región, acompañado de temperaturas más agradables, con máximas entre los 70 y 75 grados. Este patrón más cálido y primaveral se extiende hacia el fin de semana, aunque para el sábado no se descarta la posibilidad de algunas lluvias en la zona de Omaha. Por ahora, paciencia, que el clima más agradable ya viene en camino. Que tenga un excelente martes, les informa Nelly Hernández para Telemundo Nebraska.
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1: No, gracias. Estoy esperando al viejo del sombrerón.
0: ¡Uy, Yucuta! ¡No me diga! ¡Qué hijo tan afortunado!
1: ¡Ah! ¡Ahí llegó, Bea!

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3: Hola, ¿qué tal? Les saluda Nelly Hernández con el pronóstico del tiempo para la ciudad de Omaha en este martes 5 de mayo. Hoy estaremos enfrentando una jornada de temperaturas bajas, un ambiente bastante fresco. Por la mañana se llegó a sentir de solamente 40 grados. Por la tarde la máxima se mantiene por debajo de los 60, acompañado también de un ambiente mayormente gris y nublado. Mañana miércoles se repiten condiciones muy similares con temperaturas frescas, así que no olvide preparar un suéter o una chamarrita ligera para mayor comodidad. La buena noticia es que a partir del jueves regresa el sol a la región, acompañado de temperaturas más agradables, con máximas entre los 70 y 75 grados. Este patrón más cálido y primaveral se extiende hacia el fin de semana, aunque para el sábado no se descarta la posibilidad de algunas lluvias en la zona de Omaha. Por ahora, paciencia, que el clima más agradable ya viene en camino. Que tenga un excelente martes, les informa Nelly Hernández para Telemundo Nebraska.
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1: Hola, ¿qué tal? Les saluda Nelly Hernández con el pronóstico del tiempo para la ciudad de Omaha en este martes 5 de mayo. Hoy estaremos enfrentando una jornada de temperaturas bajas, un ambiente bastante fresco. Por la mañana se llegó a sentir de solamente 40 grados. Por la tarde la máxima se mantiene por debajo de los 60, acompañado también de un ambiente mayormente gris y nublado. Mañana miércoles se repiten condiciones muy similares con temperaturas frescas, así que no olvide preparar un suéter o una chamarrita ligera para mayor comodidad. La buena noticia es que a partir del jueves regresa el sol a la región, acompañado de temperaturas más agradables, con máximas entre los 70 y 75 grados. Este patrón más cálido y primaveral se extiende hacia el fin de semana, aunque para el sábado no se descarta la posibilidad de algunas lluvias en la zona de Omaha. Por ahora, paciencia, que el clima más agradable ya viene en camino. Que tenga un excelente martes, les informa Nelly Hernández para Telemundo Nebraska.
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Ahora, cada vez que lo veo, me refleja una figura con unas sombras profundas bajo mis ojos y unas arrugas que empiezan a amenazar mi rostro.

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0: Apreciados y distinguidos oyentes de Radio Lobo, muy buenos días para todos ustedes, feliz amanecer, gracias por su preferencia, por su sintonía. Iniciamos un nuevo capítulo, somos los Pensadores Positivos y este es su programa El Despertar de la Mente, donde todos tienen la oportunidad de hablar, de participar con nosotros, de practicar un puente telepático conmigo. Si usted desea llamar y participar del programa, este es el momento para que usted tome su teléfono y nos llame. Ahora, usted de pronto se levantó hoy en esta madrugada con muchos problemas, dificultades. Usted dice, yo quiero que me orienten, quiero que me ayuden, quiero que me aconsejen, pero me da pena, no quiero salir en la radio. No se preocupe, también estamos contestando sus llamadas totalmente en privado, totalmente confidencial. 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Los altares ya están iluminados, totalmente encendidos, y usted puede hablar con un guía, un consejero, un motivador, un pensador positivo que está frente a cada altar. Si usted desea hablar en la radio, llame y diga, quiero hablar en la radio. Si no quiere salir en la radio, llame y diga, quiero hablar en privado. 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Mire, mi hermano, hay mucha gente que se vive recriminando de lo que pudo haber hecho y no hizo. No hay que vivir en el pasado ni dejarnos atormentar por las malas experiencias. Por el contrario, de cada problema, de cada fracaso, de cada tropiezo, tenemos es que aprender, sacar la experiencia y no volver a caer en lo mismo. Y esto aplica para todo en la vida, para el amor, para los negocios, en el trabajo, en la salud, en el hogar. La experiencia es lo importante, ya que el pasado pues no se puede cambiar, pero ese futuro que en estos momentos usted visualiza incierto o caótico o grisoso, ese futuro sí se puede cambiar si trabajamos en el presente y dejamos de sumergirnos en el pasado. 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El que madruga, Dios le ayuda. 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Vamos con llamadas, grande como cada madrugada, lo que es la sintonía de la mejor emisora aquí en Omaha y todos sus alrededores, Radio Lobo, por supuesto. Tenemos llamadas, oyentes en línea. Bueno.
1: Bueno, maestro.
0: Hola, hijita de Dios, con quien tengo el gusto de hablar, y de antemano, bienvenida al programa.
1: Laura Ochoa, maestro, para servirle.
0: Muchísimas gracias, Laura, yo también estoy para servirle a usted, y dígame precisamente en qué quiere que le ayudemos, cuán vendría a ser su problema principal. ¿Será de salud, de suerte, de amor, será espiritual, será alguna enfermedad extraña? Cuénteme, hijita linda, qué es lo que pasa, qué es lo que sucede, en qué quiere que le ayudemos.
1: Tengo muchas deudas y muchos problemas en mi hogar.
0: Muchas deudas y problemas en el hogar. Bueno, ya que hay problemas en el hogar, cuénteme cómo se llama su marido y cuál es la fecha de nacimiento de él.
1: Mi marido se llama Jorge y nació el 16 de noviembre de 1966.
0: 16 de noviembre del 66. ¿Y usted, doña Laura?
1: Yo nací el 8 de enero de 1970.
0: Bueno, mi reina linda, usted ya había tenido un hogar antes. ¿Y cuántos años lleva usted? ¿Cuántos años lleva usted con Jorge?
1: 22 años.
0: 22 años, pero yo veo que efectivamente usted había tenido un hogar antes de Jorge, ¿verdad?
1: Sí, es cierto.
0: Bueno, mi reina, ese hogar, lamentablemente, pues nunca usted fue feliz. Gracias a Dios se terminó esa relación que para usted fue un tormento, ¿verdad?
1: Así fue, sí.
0: Bendito Dios, se terminó. ¿Encontró usted en el amor del hogar con Jorge? Porque yo veo que hay mucho amor entre ustedes. Pero lamentablemente, mi reina linda, las deudas, los problemas, las discusiones que yo estoy viendo y que usted también me dijo, no son normales. Esto es producto de un daño, no es reciente, más o menos unos 6 años veo que los están trabajando. El daño ha venido creciendo poco a poco. ¿Y cuántos años más o menos llevan ustedes así con tantos problemas donde usted dice no aguanto más? ¿Cuántos años más o menos?
1: 4 años, maestro.
0: Ay, Virgen Santísima. Lo que yo le digo, ¿usted sospecha quién le hizo este daño? ¿Sabía que le habían hecho un daño?
1: No, para nada. Hasta ahorita que usted me está diciendo lo que me están haciendo. O sea, yo pensaba pues era una rachita como cualquier otra cosa en un matrimonio.
0: No, mamita, una rachita dura 1 mes, tal vez 1 año, pero 4 años no, y menos en un cambio tan abrupto como el que veo en Jorge, un hombre que la llenó de amor, de pues usted prácticamente todo ese sufrimiento que tuvo en su primer hogar fue bien pagado con este otro hogar, con Jorge, donde ustedes eran muy felices. Pero yo veo que usted se acostumbró pues ya a vivir con los problemas, con las peleas. ¿Quiere seguir así o quiere que le retiremos ese daño?
1: No, yo para nada quiero seguir así. Si usted puede ayudarme, maestro, yo bien recibida su ayuda. Dígame qué debo hacer.
0: Visitarnos, mi corazón, visitarnos cuanto antes. Llame ahorita, terminando el programa, separe su cita para que cuando venga no tenga que esperar mucho. Y recuerde que estamos preparados para ayudarle. Le garantizo que este hogar va a volver a ser bonito, que ustedes van a recuperar la suerte, porque por eso es que les está yendo tan mal. Yo veo acá quién fue y es una mujer. Aquí nos vamos a dar cuenta exactamente cuando ustedes descubran esto. No quiero venganzas, no quiero odio, no quiero resentimiento, solamente perdón, porque ustedes van a ser totalmente liberados. Les esperamos cuanto antes. Voy a un breve mensaje y ya regreso con ustedes.
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0: Continuamos, mis queridos oyentes, seguimos aquí en este nuevo día a través de Radio Lobo. La línea está caliente, la línea está para que usted marque. Estamos recibiendo todas sus llamadas, bien sea para participar del programa o bien sea para que hable con nosotros en privado. Quítese ese nudo de su garganta a través de una llamada. Haga algo hoy por su vida, su suerte, su hogar, su familia, su trabajo, su negocio, su salud, su felicidad. 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Recuerden, ya mismo estamos recibiendo sus llamadas, estamos madrugando para usted con gusto, con amor, con muchísima fe. Tenemos secretos, tenemos técnicas, tenemos conjuros de magia blanca, tenemos ritualizaciones muy importantes, totalmente infalibles, totalmente garantizadas, para que usted, por ejemplo, se reencuentre con su suerte, reunifique su familia, reconquiste a su pareja, saque adelante ese hijo que anda por el mal camino, vuelva a ver progresar su negocio, tenga esas ventas que ha querido tener, pueda abrir las puertas, porque últimamente de pronto usted dice, siento que la salud me ha abandonado, siento que la suerte está deteriorada, pero no sabe si es que está siendo mal irradiado por una tercera persona. Caras vemos, corazones no sabemos. Hay personas que se divierten con el dolor ajeno. Hay personas que se ríen con lo que usted llora, mi querido hermano. Así es que muchas veces ese enemigo, ese envidioso, esa persona que lo odia, se sienta en su mesa con carita de oveja, pero con corazón de lobo. Lamentablemente, nuestro mejor amigo de hoy puede ser el peor enemigo del día de mañana. Lamentablemente, donde hubo amor, también la día de mañana puede haber resentimiento, puede haber odio, puede haber deseo de venganza, y eso lo vemos a diario. 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Pero vamos con más llamadas, grande la sintonía, como siempre en Radio Lobo. Oyentes en línea, bueno.
1: Sí, bueno, maestro.
0: ¿Con quién hablo?
1: Con Liliana Domínguez.
0: Liliana, Dios la bendiga, bienvenida al programa, Liliana. Su llamada fue favorecida entre todas, aquí al azar, a la suerte, la felicito. Vamos a practicar un puente telepático. Cuéntame, hija, ¿en qué quieres que te ayudemos? ¿Cuál es tu problema principal?
1: Maestro, yo tengo un grano en la pierna. Yo siento, la verdad, que es brujería, se me hace muy raro. He ido con varios médicos y ninguno me sabe decir qué tengo.
0: Un grano en una pierna, ok. Regálame tu fecha de nacimiento, por favor.
1: Es el 24 de agosto del 88.
0: 24 de agosto del 88. Uy, mamita, no. Póngame atención. Es que no es que no le encuentren lo que tiene. Es que lo que usted tiene es dos enfermedades. Tres enfermedades. Porque veo un daño, lo estoy viendo con claridad. Pero también veo un problema en su sangre. Veo que tiene problemas de diabetes. Tal vez usted no lo sepa. Pero este es un problema grave y de ahí depende de que ese grano que usted me dice que tiene, pues que no tenga mejoría, que no tenga cicatrización, que no tenga curación. ¿Por qué? Porque también tiene problemas de lo que le digo en su sangre. Quiero que se cheque el nivel de azúcar, el nivel de glucosa, porque muy probablemente veo problemas de diabetes. Dígame una cosa, ¿en su casa hay antecedentes de diabéticos?
1: Sí, maestro, sí hay. Mi mamá, mis tías tienen diabetes.
0: Entonces, muy probablemente tú a temprana edad también lo estás padeciendo y ese es el problema con este grano o llaga que debes de tener. ¿En qué pierna es?
1: En la derecha.
0: En la derecha. Te mandan encuentros, cremas, pero no funcionan, ¿verdad?
1: Así es. Nada me funciona. Medicamento, pastillas, nada.
0: Lo que pasa es que hay que controlar el nivel de glucosa en la sangre para que la cicatrización sea más factible. Y también veo un daño, pero este daño no es lo que le está afectando su salud. Vemos acá un problema también sentimental. Está teniendo problemas en su hogar, ¿verdad?
1: Sí, maestro, con mi esposo. La verdad es que pues ya no le encuentro la solución. Peleamos por cualquier cosa.
0: Hermanita linda, esto sí es por un daño. Vemos una persona que los quiere separar. Necesito que nos visite.
1: Claro, maestro, ¿cómo puede ser posible que me esté pasando esto? Yo llevo mucho tiempo escuchándolos y sé que han ayudado a mucha gente.
0: Entonces déjese ayudar, mi querida hermana. Yo sé que usted no le hace mal a nadie, se sorprenda que de pronto le quieran afectar contra su hogar, su felicidad, pero caras vemos, corazones no sabemos, y es alguien muy cercano a su vida. Venga cuanto antes, le esperamos. Vamos a un breve mensaje y ya regreso con ustedes.
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0: mis queridos oyentes, mis queridos hermanos. Gracias de verdad por esa gran cantidad de llamadas. Ustedes de pronto está marcando, le suena ocupado, no le contestan, se va a buzón de voz, insista con su llamada. 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Hay gente que dice, yo no creo en brujas, pero yo les recuerdo que las hay, las hay. Hay personas que se disfrazan de su amigo y resulta que a la postre resulta ser su peor enemigo. Hay personas que aparentan querernos, que aparentan apreciarnos, pero que la verdad nos tienen soberbia, nos tienen envidia, no soportan que nos vaya bien, que estemos bien con nuestra pareja, que nos vaya bien en los negocios, que seamos unas personas felices. Hay personas que sufren con lo que usted está siendo feliz. Hay personas que la envidia los corroe, los carcome, no duermen, no descansan hasta verle a usted fracasado por completo. Y es que el envidioso no quiere tener lo que usted tiene. El envidioso simplemente no quiere que usted lo tenga. Y por eso sufren y se dejan tentar por el demonio. No se convierta usted en esa víctima de turno. Visítenos. 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Son testimonios de gente agradecida, gente que ha recibido los beneficios, que ha encontrado la solución, que se ha quitado esa venda de los ojos, gente que le hemos podido ayudar y que juntos hemos encontrado no solamente la respuesta, sino el cambio, la solución. A continuación, como es costumbre en el programa, un testimonio más. Otra persona agradecida, la cual ya nos visitó. Lo que van a escuchar es un caso real, está grabado, yo mismo lo grabé, escúchenlo. Si usted desea, también voy a estar contestando llamadas por el interno, al igual que mis hermanos. Usted puede llamar ya mismo, consultarnos eso que más le preocupa de su vida, su problema principal, y con gusto le haremos un estudio, le daremos una respuesta, bien sea si usted quiere que se la demos aquí en la radio, se la estaré dando a alguno de ustedes, y también a los demás que quieran en privado, les estaremos dando orientación en privado. 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Vamos sin más preámbulos a compartirles el testimonio que les traje grabado, pero yo ya regreso con ustedes aquí a través de Radio Lobo. Somos los pensadores positivos.
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0: Don Alfonso, ¿hace cuánto tiempo que nos visitó aquí por primera vez?
4: 7 meses, maestro.
0: 7 meses, prácticamente el tiempo pasa volando. ¿Cuál era el motivo principal por el que nos visitó, su problema principal?
4: En mi rancho, maestro, ahí me ayudaron.
0: En su rancho, ¿qué era lo que pasaba en su ranchito? Cuéntele a los oyentes.
4: Pues los animalitos, no sabía por qué se morían o simplemente no daban crías.
0: No daban crías, se le morían los animalitos, él estaba prácticamente llegando, era a la bancarrota. Más de 1 año, casi 2 años, padeciendo con esta situación. Llevó al veterinario, no les encontraban nada. Miraban si era en el agua, si miraban si era en la comida, absolutamente no encontraban nada. Cuando nos visitó aquí, hermanito, ¿qué fue lo que descubrimos?
4: Me dijeron que era un daño que un vecino me hacía.
0: Un vecino le estaba haciendo un daño. ¿Retiramos ese daño, mi hermanito?
4: Gracias a Dios, sí, maestro.
0: ¿Cómo fue que lo retiramos?
4: Solamente le traje la tierra de mi rancho. No sé qué hicieron ustedes, pero al día de hoy mis animalitos están bien.
0: Qué bonito, mi hermano. Hicimos lo que teníamos que hacer, destruir ese daño, esa maldad, por medio del elemental de la tierra, de su propio rancho, y afortunadamente ahí están los resultados. ¿Qué ha pasado con ese vecino? ¿Se ha vuelto a hablar con usted?
4: No, maestro, para nada.
0: Hay que evitarlo lo máximo que se pueda. Usted no le ha hecho ningún reclamo, ¿verdad?
4: No, nada, nada, nada.
0: Dejémoslo con los crespos hechos, que él vea cómo usted progresa, sale adelante, y que él vea cómo perdió lo que pagaría a ese brujo, a ese maligno que le quiso hacer este daño y esta maldad a usted. Dios me lo bendiga, hermano. ¿Qué le recomienda a la gente que está escuchando o que lo va a escuchar a través de la radio?
4: Pues que vengan, maestro, con mucha fe, que aquí definitivamente usted los va a ayudar.
0: Primeramente, con la ayuda de Dios, la gracia divina, que es el que trae a nuestra gente, la gente que tiene problemas, dificultades, y que nos visita día con día. Muchos de ellos vienen recomendados, como por ejemplo de parte suya. ¿Cuántas personas me ha mandado recomendadas usted?
4: Ya han sido 4, maestro.
0: 4 personas. Muchas gracias, mi hermano.
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0: Continuamos, mis queridos oyentes, seguimos aquí de madrugada, seguimos a través de Radio Lobo. Ahí estábamos escuchando esta persona que nos visitó. Son personas que han venido a consultarnos sus diferentes problemas. Ahí estaban escuchando ustedes el resultado. Si hay solución, si hay cambios, sí estamos cumpliendo, por eso usted no nos confunda con curanderos, yerbateros, indios, teguas, aprendices, personas que de pronto usted ha visitado y no ha tenido una buena experiencia. 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Aquí madrugamos todos los días de la semana para usted, para entregarle el conocimiento, el secreto, la verdad, para invitarle, por supuesto, a ser parte de esta gran familia de triunfadores, como la persona que acabaron de escuchar, que nos visitó. 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Hay diferentes problemas en la vida, y si usted siente que ha venido perdiendo el norte, el rumbo, las cosas que se propone no le salen, o algo marcha mal en su vida, con sus negocios, con su pareja, con sus hijos, en su hogar, si usted siente que la mala energía le está afectando su vida en cualquier aspecto, permítanos consultarle y a través del tarot, la astrología, la lectura de la palma de su mano, tratar de identificar cuál es el motivo principal de ese problema y tratar así de encontrar ese equilibrio en su vida. Y así podemos entregarle la llave del éxito en ese camino de su vida. 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Mis queridos oyentes, quiero compartirles otro testimonio en esta mañana, quiero compartirles otro caso de éxito, otro caso superado, otro caso donde hemos podido intervenir exitosamente. Mientras que lo escuchan, porque este caso también está grabado, pues voy a estar aprovechando para contestar unas llamaditas que tengo acá en el interno. Mis hermanos también están recibiendo sus llamadas, maestros y maestras de Pensadores Positivos, altamente capacitados, calificados y autorizados para poderle ayudar, extenderle esa mano amiga. Así es que mientras que escuchan el testimonio, la línea va a seguir abierta, teléfono 402-671-0403. Vamos a escuchar pues este otro testimonio y ya regreso con ustedes aquí a Radio Lobo. Somos los Pensadores Positivos.
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0: Brenda, Dios la bendiga, Brendita. Gracias por estar aquí conmigo. ¿Hace cuánto tiempo nos visitaste?
5: Ya hace casi 3 meses.
0: Casi 3 meses. ¿Cuáles eran tus problemas, mi querida hermana?
5: Tenía muchos problemas con el alcohol. Duré 5 años, perdí todo, mi familia, mi hogar, mi esposo. No sabía qué hacer, estaba desesperada.
0: Sus hijos también se los habían quitado, ¿verdad?
5: Sí, mi esposo se enojó mucho conmigo, peleábamos por mi problema, ya no lo podía dejar, no sabía qué hacer. De la nada salió que empezaba a tomar y de ahí me seguí. Ya 5 años, perdí mis hijos, mi esposo.
0: 5 años en ese infierno le costó su hogar, el respeto de sus hijos, su trabajo. Una mujer que le tocó vivir en diferentes lugares, rechazada por la gente, rechazada por la sociedad. ¿Quién fue la que la trajo aquí con nosotros?
5: Mi mamá. Me trajo casi obligada. Yo no quería, pero decidí cambiar de vida.
0: Decidió, y afortunadamente su mamita, que fue un ángel en su camino, Dios Todopoderoso, que le dio la fuerza, la fortaleza para llegar con nosotros. Ella desconocía lo que estaba haciendo ella víctima. Nosotros, pues afortunadamente, cuando nos la trajeron, nos dimos cuenta de que no era una debilidad de ella,
6: de que el cambio de ella pues no había sido normal y que ella había sido víctima de una brujería. Afortunadamente, cuéntele usted a los oyentes, pudimos liberarla. Usted es testiga, usted con sus propios ojos y de su propio cuerpo vio cómo salió toda esa porquería que le habían dado a usted.
5: Sí, fue algo increíble, no lo podía creer.
6: Todo salió desde ese día que fue, usted vino un día, al otro día vino para la curación, para la liberación, o sea, hace 3 meses ya. Desde ese día, ¿qué ha pasado con el alcohol en su vida?
5: Inmediatamente lo dejé. Fue increíble, no imaginé que pudiera pasar. Lo dejé de la nada, ahorita ya llevo casi 3 meses sobria, ya ni se me antoja ni nada, me da asco ya.
6: No te ha hecho falta, no piensas en el licor, no es parte importante de tu vida. ¿Sientes que cambió tu vida nuevamente?
5: Claro que sí, para nada lo necesito.
6: Aparte de dejar el alcohol, ¿qué cambios has visto?
5: Pues ya empecé a recuperar a mi familia, mis hijos me hablan, incluso mi esposo quiere volver a regresar conmigo, me llama. Soy feliz ahora, ya estoy recuperando todo, toda mi vida.
6: Vamos a tomarlo todo con calma, no se vayan a vivir luego nuevamente. Que sea una conquista, que sea una relación donde sean como novios y luego vuelvan a formar su hogar. Esto va a suceder, pero que no se aceleren, ¿de acuerdo?
5: Gracias, hermano, se lo agradezco.
6: A usted, le agradezco mucho que haya confiado en nosotros, a su mamita por haberla traído y a Dios por iluminarle su camino.
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2: Continuamos.
6: Continuamos, mis queridos oyentes, seguimos con una gran sintonía, no es para menos, la mejor emisora, Radio Lobo. Grande, grande de verdad la sintonía, grande la gente que está buscando la ayuda, la guía, la orientación, la consejería, muchas llamadas mientras que escuchábamos ese testimonio. Son personas que nos han visitado, que nos visitaron, confiaron en nosotros, le hemos podido responder con resultados, con cambios, con soluciones. Lo mismo nos gustaría hacer con usted, nos gustaría hacer en su caso. Nos gustaría que usted también fuera parte de esta gran familia de triunfadores. Usted que nos escucha en este nuevo día, usted que necesita de pronto la ayuda, el consejo, la irradiación mental positiva, usted que necesita reconectarse con esa suerte que ha venido perdiendo, pues nosotros le invitamos a que usted sea parte de esta gran familia de triunfadores. Usted también tiene una puerta abierta para que nos consulte su problema. Hoy mismo, si lo desea, estamos aquí en Omaha. 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Le estamos contestando. Si está marcando y no le contestan, le suena ocupado, se va a buzón de voz, usted no se preocupe, usted insista, no le dé pena, al que madruga Dios le ayuda. Lo que pasa es que es grande la sintonía, son muchísimas llamadas, pero su llamada es muy importante para nosotros y esa llamada, la verdad, es indispensable que usted la haga si realmente está buscando la ayuda, el cambio y la solución a sus problemas. 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Las personas que lamentablemente están fracasando, hombres, por ejemplo, en sus hogares, a consecuencia de la impotencia sexual, donde no pueden estar bien en la intimidad con su pareja y obviamente una relación se acaba, se destruye. Muchas veces esa impotencia sexual es causada por negatividad, por trabajos de oscuridad que hacen en contra de usted para no verlo feliz con su pareja. 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Es una mañana de gran sintonía, es un nuevo día aquí temprano a través de Radio Lobo. Hay muchas llamadas, ya voy a contestar otra llamada. 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Si ahorita en estos momentos ya no puede llamar porque el día está usted empezándolo hasta ahora y ahorita no tiene tiempo, márquenos al rato, la línea va a seguir abierta. Pero aprovechemos que hay muchas llamadas, gran sintonía, vamos con más llamadas. Oyentes en línea, bueno.
7: Bueno, maestro.
8: Hola, ¿quién habla?
7: El señor Miguel Ángel Suárez Jiménez.
8: Don Miguel Ángel, Dios lo bendiga, mire, como uno de nuestros maestros, Miguel Ángel. Don Miguel, ¿cuál es su día, mes y año en que nació?
7: El 18 de marzo de 1967.
8: Bueno, vamos a hacer un puente telepático para poder visualizar, para poder ver, captar, videnciar. No me vaya a cruzar los brazos, no me vaya a cruzar sus pies para poder en estos momentos canalizar toda esta energía. Bueno, póngame mucha atención. Efectivamente, aquí lo estoy visualizando con claridad. Problemas de salud, problemas económicos. Pero bueno, en el campo del amor sí lo veo muy bien. ¿Qué es lo que está pasando?
7: Así es, maestro. En el amor sé que tengo una gran mujer, pero mi salud no me sienta nada bien. Tengo cansancio y ansiedad. Y el dinero, honestamente, no me rinde, profesor.
8: Bueno, mi hermanito, yo veo que usted ha sido una persona muy trabajadora. Efectivamente, vemos de que tiene una relación sentimental muy estable, mucho diálogo, mucho amor, mucha armonía. En la parte de la salud, vemos esa ansiedad, usted no era así, ni mucho menos cansancio, porque usted ha sido un hombre muy trabajador toda la vida. A usted lo bloquearon, hermano. Vemos un bloqueo, uy, sí, aquí le marca, es un bloqueo, un daño del cual está siendo víctima, esto le está afectando su salud y también la parte económica. A usted le iba muy bien, pero lleva algunos meses, tal vez un poquito más de un año, donde la mala racha, la mala suerte, las pérdidas, todo me lo está acompañando. ¿Es así o no es así?
7: Es así, maestro, de veras que usted me sorprende. Totalmente cierto.
8: Bueno, entonces necesito que nos visite, porque acá lo que le marca es una envidia por parte de una persona que fue su amigo. Usted tuvo un problema con un amigo hace algún tiempo, digamos unos 2 años tal vez, donde se dejó de hablar con alguien. ¿Es así o no es así?
7: Claro, por supuesto, así es.
8: ¿Quién era esa persona?
7: El señor Emilio, que era mi vecino y trabajador a la vez.
8: Ok, terminaron muy mal. Sí, esta persona le tiene mucha envidia, precisamente envidia de su hogar. Como es su vecino, pues él ve la armonía, ve la felicidad, nunca han visto un escándalo. Al contrario, a usted le iba bien, una armonía en todos los aspectos. Esta persona se llenó de motivos. Precisamente usted se dio cuenta de esto. Y por eso tuvieron el problema. Lo que usted no se llegó a imaginar es lo que yo le estoy diciendo en estos momentos, porque le hizo fue brujería, le arrojó porquerías a su casa. Eso es lo que lo está enfermando y va a empezar a enfermar también a su esposa. Ella va a empezar a sentir dolores de cabeza, encalambramiento en sus piernas y dolores muy peculiares en pecho, espalda y cadera. ¿Ha sentido su esposa algo de esto?
7: En este momento, ahora sí que aún no, pero sí ya empieza con pequeños malestares y achaques, maestro.
8: Ok, ¿qué ha sentido ella? Dígame, ¿qué le ha dicho ella que haya sentido?
7: Tiene dolores punzantes, muy penetrantes, al grado que hay ocasiones que ella se pone hasta hielo en la cabeza.
8: Ah, ok, entonces dolor de cabeza, entonces ya empezó todo esto, entonces no es así leve. Es algo punzante, como usted lo dice, estimado hermano, ¿ella se toma tratamientos, medicamentos, pastillas, le funcionan?
7: No, para nada, ha estado tomando, pero no, nada.
8: Visíteme cuanto antes, estimado hermano, tráigame a su esposa también, hay que liberarlos a los dos a la vez, y tráigame por favor de su casa un vaso usado, un plato usado, tráigame sal, tráigame una botella de alcohol y una botella con agua, Dios lo bendiga.
7: Le agradezco, hermano.
8: Vamos a un breve, muy breve mensaje y continuamos.
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6: Continuamos, mis queridos oyentes, seguimos avanzando en medio de esta gran sintonía. Gracias a toda la gente que se comunica, usted también nos puede llamar, la línea está abierta. Teléfono 402-671-0403, usted también puede llamar, participar del programa, como esta persona que acaba de participar. Si le da pena, si no quiere salir al aire, ya sabe que puede llamar y decir, quiero hablar en privado. Usted decide lo que quiere hacer con su llamada. Teléfono 402-671-0403. Repito, 402-671-0403. Oído, 402-671-0403. Apenas le contesten, usted dice, quiero hablar en la radio. o dice quiero hablar en privado, pero no cuelgue, no se quede callado, no le dé pena. Está marcando directo a nuestra casa, su casa, aquí en la ciudad de Omaha. No le dé pena llamar. Si usted no quiere salir al aire, simplemente dice quiero hablar en privado. Inmediatamente le van a hablar directamente a su oído para que nadie más se entere de sus problemas. Si usted desea participar del programa, ya sabe que es muy sencillo, apenas le contesten, diga quiero hablar en la radio, para que le hagan su filtro de 2-3 preguntas y luego dirijan su llamada conmigo y acá yo la contesto con mucho gusto. De hecho, tenemos muchas llamadas, ahorita voy a contestar otra, claro que sí. Les recuerdo el teléfono 402-671-0403, repito, 402-671-0403, repito, 402-671-0403. Todo el día nos llaman, nos entran llamadas, nos dicen, mire, lo escuché en la mañana, no le pude llamar, no ha sido posible participar del programa, lo que quiero es que me den esta fórmula. Hay gente que quiere fórmulas para acrecentar sus ventas, gente que quiere fórmulas para sus cosechas, gente que quiere fórmulas para sus diferentes situaciones de salud, gente que sufre de insomnio, gente que sufre de impotencia, gente que tiene ronchas en su piel. Es gente que ya ha visitado al doctor y no le encuentran lo que tienen. Muchas veces la fórmula natural le puede servir. Ahora, ¿qué pasa cuando la enfermedad no es natural? Es una enfermedad postiza, le han dado algo a beber y por eso se presenta de pronto ese brote, esa alergia, se presenta ese problema estomacal, se presenta que se le empieza a caer el cabello, se le presenta la impotencia sexual y lógicamente con diferentes problemas, diferentes situaciones, diferentes síntomas van al doctor, no le encuentran lo que tiene porque están siendo víctimas de una velación, víctimas de un tomizo, víctimas de un hechizo, víctimas de un embrujo y nosotros cuando eso sucede podemos hacer esa liberación. Si su enfermedad es natural, para eso está el doctor, está el médico. Si usted está hoy enfermo, visite al doctor. Pero si usted no está enfermo hoy, sino que lleva meses, inclusive años, y ningún medicamento le funciona, no es que el doctor no sepa o la medicina no funcione, es que muy seguramente lo que usted tiene no es normal, le repito, puede ser un mal postizo. 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Llámenos, 402-671-0403. Vamos con más llamadas, entonces. Oyentes en línea, bueno.
10: Hola, maestro.
8: Hola, ¿quién habla?
10: Gabriela Carrillo.
8: Doña Gabriela, Dios la bendiga, bienvenida al programa. Regálame por favor tus datos de nacimiento, día, mes y año.
10: 3 de noviembre de 1974.
8: Bueno, hijita de Dios, póngame mucha atención a lo que le voy a decir. Estoy visualizando algo que no me gusta y es en usted. No sé cómo decírselo para que usted de pronto no se vaya a ofender. Claro que no es normal ni es natural. Vemos desde ya se lo digo. Usted le hicieron el trabajo de la dormidera. La veo que usted es una persona muy conformista. La voy a describir y usted me dice si la estoy viendo, la estoy visualizando o no. Veo que usted es una persona muy conformista. Como dormida. Le da lo mismo si es de día, si es de noche. No disfruta nada. A nada le saca sabor. Uy, no, mamita linda. ¿Qué es lo que pasa? Cuénteme. ¿Tengo o no tengo la razón?
10: Sí, yo quiero cambiar, disfrutar, vivir, pero no puedo. Mantengo pereza, quiero estar sola.
8: Uy, mamita linda, pero usted no era así, mi amor. Usted no era así. Yo veo que usted es una persona normal. Como le digo, le dieron fue la dormidera. Lo estoy visualizando acá. Es más, visualizo una mujer mayor, mucho mayor que usted. Dígame una cosa, ¿cuánto tiempo lleva usted así? Porque veo que es bastante tiempo. ¿Cuántos años lleva usted padeciendo, sufriendo, que no disfruta, que no tiene chispa por vivir? ¿Cuánto tiempo?
11: Ya tengo muchos, muchos años así, que ya no quiero estar así.
8: Ya no quiere estar así, no sabe ni cuántos años lleva así. Pero yo le digo, van varios años. Veo 11 nudos. Acá lo estoy visualizando con claridad. 11 nudos. Significa que son más de 10 años los que usted está padeciendo con esto. Este daño vino creciendo poco a poco, lenta y paulatinamente. Veo que fue una mujer mayor que usted. Veo que fue en un trabajo. Dígame una cosa. Usted recordará, si recuerda bien, si no, no importa. Recuerda, usted ve una mano de una mujer mucho mayor que usted. Usted trabajó un tiempo con ella. Esta mujer le tenía mucha rabia. Duró muy poco tiempo usted en ese trabajo, pero usted se dio cuenta, tuvo que haberse dado cuenta de la rabia que ella le tenía. Era una mujer mayor, ¿la recuerda?
10: Sí, sí, maestro, sí la recuerdo.
8: ¿Cómo se llamaba?
10: No sé, no recuerdo su nombre, pero sí recuerdo algo de esta persona, sí.
8: Recuerda haber vivido esta situación, recuerda que fue una mujer mayor, recuerda que fue poco tiempo y tal vez porque fue poco tiempo, pues no identifica el nombre de esta persona. Y qué bueno que se olvide, porque ella no es importante. Aquí lo importante es retirarle el daño, lo que le hizo, la dormidera, le hizo un trabajo de dormidera. Por eso usted no disfruta, no está tranquila, quiere estar sola. Mejor dicho, usted parece que fuera un agua, sin dulce, sin sal, sin limón, sin nada. ¿Sí me comprende? Entonces, yo necesito que me visite, yo le voy a retirar el daño y le voy a mostrar la cara de esa mujer para que usted la recuerde, pero no para llenarse de odio, porque yo sé que usted es una persona noble, por eso le voy a mostrar la cara de la persona, para que la recuerde, recordemos e identifiquemos el nombre y podamos pedirle a Dios por esa persona para que la perdone, porque es una mujer que le marcó su vida. Son muchos años de letargo, son muchos años donde usted no ha disfrutado, donde usted está sola, donde usted prácticamente es como si no estuviera viviendo, estimada hermana. Visítenos cuanto antes. ¿Le he dicho la verdad?
10: Sí, maestro, sí, lamentablemente ha sido la verdad, así me he sentido.
8: Que Dios me la bendiga, la espero, me trae una botella con agua, si tiene agua bendita, si no agua normal, 3 veladoras rojas y 3 blancas, y la espero en nuestra casa consultorio. Que Dios la bendiga, vamos a un breve mensaje y continuamos.
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8: Continuamos, mis queridos oyentes, seguimos avanzando en medio de esta sintonía maravillosa. Gran cantidad de llamadas, usted también se puede comunicar con nosotros. 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La gente pide fórmulas, pide secretos, pide técnicas para sus diferentes padecimientos, para sus diferentes problemas. La gente con insomnio quiere dormir, la gente que tiene problemas de la potencia sexual quiere funcionar, la gente que tiene ese problema de calvicie, caída de cabello, la gente que se le encalambran las piernas, la gente que sufre de ojeras, de mal aliento, quieren fórmulas, quieren secretos, y nosotros se los estamos brindando. ¿Qué día les di fórmulas naturales para potencializar lo que es la fuerza sexual en los hombres? También existen fórmulas esotéricas para la potencia sexual, y hoy les quiero compartir una. Es el ritual con el cuarzo rojo o con el granate. Estas son piedras energéticas que potencian la virilidad. Vamos a cargarlas siempre, constantemente con nosotros, en nuestro cuerpo, pero a la hora de dormir vamos a colocar ese cuarzo rojo o ese granate, vamos a colocarlo debajo de la almohada, y ya el otro día cuando nos levantemos volvemos a cargarlo. Eso lo hacemos todos los días, y en la noche magnetizamos nuestro cuerpo. También podemos hacer un baño de canela y romero. Vamos a hervirlas en agua, vamos a dejar que el agua se tibie, no que se enfríe por completo, que esté tibia, y vamos a hacerlo en luna creciente durante 3 noches seguidas. Ahí vamos a sentir la energía sexual fluyendo en nuestro cuerpo. Son fórmulas esotéricas. Ahí les dije la del ritual del cuarzo y también la del baño de canela y romero. Llámenos si no alcanzó a anotar, aquí se la compartimos. Recuerde, cualquier fórmula que usted necesite de nosotros tiene la plena garantía, la plena seguridad, la plena confianza de que es una fórmula de magia blanca, que usted no va a hacer nada en contra de las leyes de Dios. Así es que no se preocupe, que cuando usted nos llama, llama es un amigo, un guía, un consejero, un verdadero pensador positivo. 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A continuación,
0: quiero compartirles otro testimonio en esta mañana a través de Radio Lobo, otra persona que ya nos visitó, que me dejó grabar su historia, le pedí la autorización para sacar su historia a través de la radio, nos la dio, nos permitió grabarlo y nos autorizó a que ustedes lo puedan escuchar. Entonces quiero invitarlos a que escuchen este siguiente caso ya resuelto. Este podría también ser su caso, su historia, su problema, pero ya resuelto. Así es que escúchenlo. Mientras que lo escuchan, estaré contestando algunas llamadas que tengo aquí por el interno. Mis hermanos también estarán recibiendo sus llamadas. El que pueda escuchar el testimonio completo, que lo haga. El que ya sepa lo que quiere de nosotros, puede llamar. 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Si ahorita no puede marcar, nos puede marcar al rato. Por el momento, escuche el testimonio. 402-671-0403. 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Escuchemos este otro testimonio. Ya regreso con ustedes aquí a Radio Lobo con más guía, orientación y más consejería. Somos los pensadores positivos.
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8: Doña María Elena, ¿hace cuánto tiempo nos visitó aquí?
11: Pues ya tiene casi 4 meses.
8: ¿Cuáles eran sus problemas?
11: Pues a mí me dolían mucho, pero mucho mis rodillas y mi cuerpo en general. Había días que yo no podía ni caminar y en las noches no dormía.
8: Virgen Santísima, ¿cuánto tiempo duró así?
11: 2 años, maestro.
8: 2 años. Cuando usted nos visita, yo tuve la oportunidad de atenderla personalmente. Inmediatamente me di cuenta que esta mujer estaba padeciendo de algo terrible. ¿Qué fue lo que le dije? ¿Que a usted cómo la tenían?
11: Pues usted me dijo que me tenían enterrada.
8: Que la tenían enterrada. Hicimos una invocación espiritual. Este espíritu nos revela el lugar exacto donde usted estaba enterrada, donde la habían enterrado. Era en un camposanto, era en un cementerio. Yo le dije, vaya, busque y me trae esto. ¿Usted qué dijo?
11: Pues yo le pedí de favor que me acompañara, porque la verdad yo tenía mucho miedo.
8: Gracias a Dios me dieron el permiso, la autorización, pude acompañarla. Usted misma se arrodilló ante esa tumba que nos reveló el espíritu, empezó a excavar. ¿Qué fue lo que encontró?
11: Yo encontré una caja con mi foto adentro, amarrada con un muñeco, con pelos, olía horrible, estaba todo muy feo.
8: Era una caja como un cofrecito pequeño, como una especie de ataúd, ¿verdad?
11: Sí, así es.
8: Ok, esto lo agarramos de una vez y nos lo trajimos para nuestra casa. Aquí ya lo destapamos con ella y fue cuando salió este muñeco que estaba amarrado con una fotografía de ella. Detrás de la fotografía de ella, un escrito de maldición. Y fuera de eso, amarrado con unos pelos de muerto. Algo terrible. Esto olía muy feo. ¿Es así o no es así?
11: Sí, todo eso estaba horrible.
8: Bueno, esto fue hace casi 4 meses que pudimos lograr desenterrarla, ubicar ese entierro y desenterrarla con usted misma. De ahí para acá, ¿cuáles han sido sus cambios?
11: Pues ahorita ya cambió mi vida totalmente, ya todo es armonía, todo es felicidad y yo estoy muy agradecida con usted.
8: Principalmente por lo que usted vino fue por su salud, dígame.
11: Sí.
8: ¿Qué ha pasado con esos dolores frecuentes en su cuerpo? ¿Qué ha pasado con sus rodillitas? ¿Ha vuelto a sentir esos fríos intensos en la madrugada? ¿Ahora está durmiendo? Cuénteme, mamita.
11: Pues ya todo llegó normal, ya duermo bien, los dolores se me han quitado, mi cuerpo ya está respondiendo muy bien. Todo está muy bien en mi vida, en mi persona.
8: ¿Qué dice su familia de todo esto después de haber batallado con doctores, médicos y que usted les contó pues todo esto que sucedió? ¿Qué dice toda la familia?
11: Pues toda mi familia está muy agradecida con usted porque la verdad usted me dio solución a todos mis dolores, a todo lo que yo padecía.
8: ¿Y su hijo, este Jairo, que no creía en esto, que ahora ya vino con su esposa y ahora la relación de él cómo está?
11: Pues ahora ya hay armonía también en su relación. Todo está muy bien en mi vida, con mi persona. Yo le doy las gracias, en verdad.
8: Muchísimas gracias también le doy a usted por brindarnos, compartiendo su testimonio.
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0: Continuamos, mis queridos oyentes. Seguimos avanzando en esta mañana, en este nuevo día, a través de Radio Lobo, en medio de una gran sintonía. Muchísimas llamadas mientras que escuchábamos este otro testimonio. Gracias de verdad por ese gran calor humano, señor Claudio Bejarano Quiñones. Su llamada fue favorecida entre todas las que recibí ahorita. Se le hizo un estudio, le tengo una respuesta. Así es que pendiente, don Claudio Bejarano Quiñones. A todos nuestros oyentes les quiero recordar nuestro teléfono, línea directa de nuestra casa, que es su casa aquí en Omaha, donde vamos a estar siguiendo con la línea abierta. Si usted ahorita está llamando, no le contestan, le suena ocupado, se va a buzón de voz, simplemente insista hasta que le contestemos. Apunten bien el teléfono, 402-671-0403. Oído, 402-671-0403. Bueno, don Claudio Bejarano Quiñones habló conmigo. Él me dice que nació el 4 de mayo del 68. Él me dice que tiene un negocio donde le iba muy bien, pero que ahora en todo le está yendo bastante mal, también en su hogar, y quiere saber por qué. Bueno, don Claudio, póngame mucha atención. Vemos que su suerte efectivamente era muy buena, bastante envidiable, y precisamente por eso se la dañaron. Le dañaron su suerte con porquerías, mi querido hermano. Lo triste, aparte que le hicieron un daño, es que veo que quien le hizo ese daño permanece muy cerca a su vida. Es un falso amigo. Usted tiene que venir, no vaya a empezar a sacar conjeturas ni conclusiones, ni vaya a buscarle problemas a nadie, con nadie, por favor. Más bien venga pronto, que nosotros lo ayudaremos a recuperar su suerte. Una vez liberado, usted va a ver cambios muy positivos, se le van a acrecentar nuevamente las ventas, se le van a acercar nuevamente los clientes, se le van a acabar los problemas con su esposa, va a perder usted esa situación difícil que está atravesando en su cuerpo, donde usted mantiene bastante debilitado, pero es por el mismo daño, mi querido hermano. Visítenos, de ser posible, hoy mismo, don Claudio. 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Recuerde que ese problema que le agobia y le atormenta es un problema que, si usted lo trae y lo consulta, le vamos a ayudar. Vamos a encontrar juntos esa solución, esa salida, ese cambio que usted está buscando, esa solución a su problema. No existen los problemas imposibles de solucionar. Existen seres incapaces, se lo he dicho muchas veces, personas que ahogan su vida en un vaso con agua, personas que de una gota de un problema hacen un mar de llanto y de necesidades. No sufra en silencio, no se queje por sus problemas, busque más bien la solución, busque a los pensadores positivos. A continuación, precisamente quiero compartirles otro caso de éxito, otra persona que con problemas nos visitó y que encontró la solución, encontró la ayuda, encontró el cambio. Lo que van a escuchar también está grabado, ya hemos escuchado varios testimonios en esta mañana, les invito a que escuchemos este otro, también está grabado. Mientras que lo escuchan, voy a seguir contestando llamadas por el interno, hay muchas llamadas, teléfono 402-671-0403, recuerde, ese es nuestro teléfono, 402-671-0403, repito, 402-671-0403. Escuchemos este otro testimonio que también está grabado. Ya regreso aquí a Radio Lobo, en este su programa El Despertar de la Mente. Somos los pensadores positivos.
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8: Cuénteme, ¿cuál es su nombre para todos los oyentes?
5: Mari Ortega.
8: Doña Mari, ¿hace cuánto tiempo nos visitaste aquí?
5: Ya un mes.
8: ¿Un mes ya? Bueno, qué bonito. ¿Cuáles eran tus problemas, corazón?
5: Pues yo tenía un problema de salud, pues sí, porque no podía dormir y tenía muchos nervios, todo el tiempo andaba nerviosa, no sabía qué hacer.
8: O sea,
5: ya un año así.
8: Un año, no podía dormir bien y mantenía nerviosa, no se hallaba en ningún lugar. ¿Es así o no es así?
5: Sí, es así.
8: Bueno, estimada hermana, casi un año o más de un año en esta situación. Usted nos visita hace tan solo un mes. ¿Qué fue lo que descubrimos?
5: Pues fue algo muy triste y que yo no podía creer, no sé por qué, porque, pues sí, ustedes en un vaso con agua vieron la cara de una persona. Era la persona que me estaba haciendo daño. Y pues, desafortunadamente, pues era mi cuñada.
8: Era tu cuñada, una mujer. Cuéntalo tú, ¿tú qué hiciste por ella toda la vida?
5: Yo la ayudé mucho, nos llevábamos muy bien, la apoyaba, ella tenía muchos problemas. Yo la ayudé a salir adelante.
8: Ella era más que su cuñada, prácticamente usted la consideraba como una hermana. Usted se desvivió por ella, por ayudarle en sus momentos más difíciles. Esta mujer lloró mucho cuando en el vaso con agua, dentro del agua, se refleja el rostro. Yo le digo, esa es la persona que le hizo el daño. ¿La reconoce? Me dice, no lo puedo creer, es mi cuñada. ¿Pero por qué, hermano? Y empieza a llorar. Si yo lo que he hecho es ayudarle, no lo puedo creer. Pero ahí está diciendo, la revelación no miente. Afortunadamente, pues esto ya lo dejamos en las manos de Dios. ¿Es así o no es así?
5: Sí, sí es así. Me dolió mucho.
8: Usted fue liberada, que era lo más importante verdaderamente. Ya una vez liberada, ¿cómo ha sido tu vida durante todo este mes?
5: No, ya cambió bastante, ya estoy más tranquila, duermo bien, ya no tomo pastillas.
8: Feliz.
5: Feliz ya, contenta, tranquila.
8: ¿Qué dice tu esposo acerca de tu hermana, de su hermana, de él?
5: Pues también no lo podía creer, no sabe por qué ella se portó así, si siempre la ayudé.
8: Bueno, vamos a pedirle a Dios por esa persona, porque ella ha sufrido mucho, por eso ha sido resentida, envidiosa, maldadosa y sobre todo tan desagradecida. Vamos a pedirle a Dios que ilumine en su mente, en su corazón, que le vaya bien a esa persona,

0: ¿Usted plena, liberada?
1: Sí, completamente.
0: Muchísimas gracias por su testimonio. Dios me la bendiga.
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0: Continuamos, mis queridos oyentes. Seguimos avanzando en esta hora de programa, ya llegando a la parte final. Gracias a toda la gente que estuvo con nosotros desde las 5 de la mañana. Ya estamos llegando a la parte final de esta hora de programa, muy contentos de percibir ese gran calor humano, esa respuesta de todos ustedes, esa gran confianza que depositan en nosotros, en nuestro humilde conocimiento, cuando usted nos llama, cuando usted nos consulta sus problemas y sobre todo cuando nos visita. 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No sufra en silencio. 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Es muy importante en la vida actuar de manera positiva. Es muy importante no dejarse negativizar por otras personas que muchas veces son malintencionadas, que le quitan a usted su energía. Usted le cuenta un proyecto, algo que usted tiene ganas de hacer, y de una vez lo negativizan, de una vez le dicen, no, eso está malo, ese negocio ya no sirve, eso no se ponga en eso, va a perder su tiempo, va a perder su dinero, eso no le conviene, yo ya hice eso, a mí me fue mal. Entonces son personas que drenan su energía, le negativizan, y que realmente no le están hablando a conciencia. Usted, si tiene un proyecto, un negocio en puertas, llame a los expertos, llame a los pensadores positivos para indicarle si ese negocio le conviene o no le conviene. Lo mismo una nueva relación, lo mismo esa situación con su hijo, lo mismo esa situación con su salud. Nosotros le vamos a decir si la enfermedad es natural o es postiza. Recuerde que si usted está enfermo, lo primero que tiene que hacer es visitar al doctor. Nosotros no somos doctores, pero si usted ya ha visitado al doctor y ella lleva ya meses o inclusive años donde ningún medicamento le ha funcionado y donde no le encuentran ni siquiera lo que usted tiene, no le han hecho un diagnóstico certero, es muy probable que la enfermedad no sea natural. Puede ser un alumbramiento, un hechizo, un embrujo, un tomiz, un bebedizo. Puede ser un alumbramiento de fotografía, una velación de fotografía. Puede ser una fumadura de tabaco, puede ser un entierro de un muñeco. Puede ser que le soplaron algo a sus espaldas y obviamente usted lo desconoce. Hay personas que sienten que hay algo malo, pero que no se atreven a buscar la ayuda. 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Hemos llegado a la parte final del programa. Les deseo mucha salud, mucha suerte. Sigan con Radio Lobo, mis queridos oyentes, y ya saben que los esperamos. Somos los pensadores positivos. Hasta pronto, buen día para todos.
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4: Hola, ¿qué tal? Les saluda Ana Ruth Mejía con la noticia de la hora. Un hombre se encuentra hospitalizado tras sufrir un accidente de motocicleta en Omaha el martes por la tarde. De acuerdo a un comunicado de prensa del Departamento de Policía de Omaha, los agentes acudieron al lugar del accidente cerca de las avenidas E. Creighton y Park poco antes de las 4:30. Al llegar a la escena, constataron que una motocicleta Harley Davidson estuvo involucrada en el incidente. Una investigación preliminar reveló que un hombre de 57 años, quien conducía la motocicleta, circulaba en dirección oeste por 8th Creighton cuando intentó girar hacia la avenida Park, según indica el comunicado. OPD informó que el conductor llevaba puesto el casco, pero no contaba con la autorización específica para conducir motocicletas en su licencia. Él fue trasladado al hospital y la investigación continúa en curso. 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
1: Amables oyentes, sean todos ustedes bienvenidos una vez más al programa en el cual participan diariamente, directamente enviándonos sus cartas, mandándonos sus misivas, comentándonos de su propio puño y letra y en persona todo aquello que en este momento le esté afectando, le esté agüitando, le esté entristeciendo, le esté doliendo, le esté acabando, lo esté destruyendo. Todo aquello que en este momento usted quiere o requiere una ayuda para encontrar una solución. Venga, visítenos, llámenos y nosotros gustosamente le entregaremos esa respuesta necesaria, esa respuesta clave que usted requiere y necesita para lograr salir avante. Mis hermanos, todo el mundo quiere ser feliz. Todo el mundo desea la felicidad. Y la vida, mis amigos, es como una mesa de cuatro patas. Si llega alguna pata a fallar, ya la mesa se desbalancea. Esas patas son la salud, el dinero, el amor y la paz. Si alguna de esas situaciones en su vida falla, obviamente toda la vida se le va a venir al traste. Venga y nos va a visitar si usted ve que existe el peligro o que ya está fallando una de estas partes. Puede ser la salud, el dinero, el amor o la paz. Venga, nos visita y aquí gustosamente le entregaremos los secretos, las invocaciones, los rituales, los conocimientos para que usted comience a atraer, a materializar todo aquello que usted necesita y quiere de verdad en su vida. Y no que esté materializando todo aquello que no quiere. La gente por desconocimiento, pues no sabe cómo atraer lo que realmente quiere. Y al contrario, le comienza a llegar es todo lo que odia, todo lo que no le place. Le comienzan a llegar todas las personas que siempre le han caído mal, que siempre le han caído gordo. Le comienzan a llegar situaciones económicas que no quiere realmente, que no está deseando. O situaciones en la salud que no lo satisfacen, que no lo hacen sentir bien. La salud es la base principal y a ella tenemos que acudirnos, tenemos que agarrarnos para estar construyendo ese edificio que se llama vida. La vida, mis hermanos, es un verdadero milagro y hay que fomentarla, hay que aumentarla y hay que ponerla en un estado de éxito total. Venga, nos va a visitar y nosotros con mucho gusto le daremos esos conocimientos, esa ayuda para que usted logre conseguir la felicidad, mis hermanos. Sobre todo es una actitud. Si usted la añora, usted va a comenzar a trabajar sobre ella. Ya deje de lamentarse y dedíquese a disfrutar cada instante, hermano. Disfrute usted lo que tiene mientras llega lo que usted quiere. Así que mis amigos, para adelante, la felicidad por delante. Puede que a usted le falten muchas cosas y que tenga muchas limitaciones, que se sienta mal en su trabajo, que se sienta mal con el dinero, que se sienta mal en el hogar. Pero lo mejor es no concentrar eso en la mente, sino entender que usted posee mucho, que usted tiene un espíritu eterno. Tener más no significa ser más o estar más feliz. ¿Cuántas veces no hemos visto personas que tienen muchísimo dinero, pero por una u otra razón no pueden ser felices? No les puede llegar la felicidad a ellos. Usted, mi hermano, con lo que tiene, tiene que ser feliz. Viva como usted piensa, sea coherente. Piense coherentemente y viva así. Cultive su mente, su cuerpo y no pierda jamás el sentido del humor. La alegría es medicina. Una sonrisa es como una píldora que le va a estar aliviando completamente su energía, su alma. Viva el presente cada día. No se ponga a pensar en pasados y en futuros, porque eso realmente, hermano, todavía el futuro no existe. Es algo que usted tiene que cambiar y algo que realmente usted puede mejorar. Y el pasado, mi hermano, ya sucedió, ya se acabó. No permita que el pasado lo haga sentir mal, ni que el futuro lo preocupe. Así, si se concentra usted en su día con día, le va a llegar más rápido la felicidad. 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
1: 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Bueno, mis amigos, en estos momentos nos aprestamos a contestar las diversas inquietudes que tienen las personas que atendemos a diario aquí en nuestra oficina, en la cual usted puede llegar muy fácilmente simplemente llamando al área 402-345-1118, separando su cita, haciendo su appointment. 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Bueno, mis amigos, paso a contestar una misiva que nos envía Hugo Horacio y Hugo Horacio Aguilar. Dice: señores de la Comunidad de la Luz, ya me decidí a que ustedes me apoyen, porque a mí me duele mucho una rodilla y lo peor, las partes íntimas, la espalda, siento como punzadas por días y no sé de dónde viene. Ya me revisaron y me dicen que no tengo hernias, me dicen que no tengo nada que se pueda ver de dónde me sale ese dolor. Yo quiero que usted me diga qué piensa de dónde me sale eso y si me voy a curar, porque esto me tiene agüitado y me ha disminuido para mi trabajo. Yo trabajo en el roofing y pues usted sabe que se necesita tener todo su cuerpo al día para poder ejercer esta función. Bueno, mi apreciado Hugo Horacio, mi hermano, aquí hemos visto lo siguiente. Usted mantuvo, hermano, por varios años una aventura grande con una mujer, con una señora de nombre Ruth. Esta señora no se portó mal con usted, al contrario, ella le ayudaba, hermano, se portaba bien, incluso le prestaba dinero cuando usted lo requería y muchas partes o muchas veces ese dinero usted nunca se lo regresó. Pero eso no molestó tanto a Ruth. Lo que le llenó, lo que le copó, lo que le llenó el estómago de piedritas es que sencillamente lo agarró a usted y lo cachó, hermano, que usted estaba teniendo relaciones con otra mujer. Y eso sí, mi hermano, la enardeció, eso sí, le sacó lo más malo que tenía ella en su corazón, lo más malo que tenía en su alma, y le agarró, hermano, a usted un odio, pero esos odios parejos que un día lo quiere eliminar y al otro día lo quiere despedazar. Pues mi hermano, esta mujer es la que está detrás de la situación en la cual usted se encuentra, porque ella está con unos brujos negros, con unos brujos que trabajan la magia negra, y en este momento le han hecho un daño y una brujería muy fuerte a usted, que se llama de fetiche, que se realiza con un muñeco y se hace una transmisión de dolor y de situación para que usted comience a sentir lo que se le hace a ese muñeco. Es una especie y un tipo de vudú. Mi hermano, usted por eso se siente adolorido y sobre todo, hermano, siente sus partes íntimas como inflamadas, como hinchadas, como si le hubieran pegado un par de patadas en los balones. Por eso, mi hermano, le voy a indicar, véngase cuanto antes, no deje pasar esto, no le dé largas al asunto porque no se va a aliviar así nada más y sencillamente las cosas pueden empeorar. Venga y nos visite y nosotros en un lapso muy corto le haremos encontrar a usted el alivio, la sensación de sanidad para que usted pueda trabajar y pueda relajarse, pueda estar sereno y tranquilo en su función. Ahora, hermano, la señora Ruth se puso muy enojada solamente por una frase clave que usted nunca debe volver a utilizar con otra amante. Usted le dijo, hermano, que ella como mujer no servía. Eso, hermano, no se le dice a ninguna persona porque eso ocasiona un odio perenne, duradero, unos odios que pueden durar toda la vida. Se lo digo, hermano, como consejo para la próxima relación, aventura o matrimonio que usted tenga, nunca le diga eso a una mujer. Ya lo saben, mis amigos. 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Bueno, mis amigos, Virginia nos pregunta, Virginia López dice, señores de la Comunidad de la Luz, tengo unos sueños y veo unas escaleras y comienzo a subir esas escaleras y en la cima de las escaleras está mi mamá. Mi mamá ya murió y por eso me causa mucha curiosidad saber qué es lo que significa. Esta persona nos escribe desde Fremont. Bueno, mi apreciada amiga y consultante de nombre Virginia, no es nada malo, no es nada maligno ni negativo, al contrario, es algo muy positivo. Soñar con escaleras y sobre todo que usted está subiendo las escaleras significa ascenso, significa progreso, significa cambio para mejor. Usted en este momento está aspirando en su trabajo a que le den un cargo de supervisora y ese cargo se le va a otorgar, se le va a dar. Y en el aspecto de ver a su mamá en la cima, significa que un espíritu de luz la está protegiendo. Así que para adelante, venga, nos va a visitar para nosotros apoyarla, porque en el futuro mucha envidia, mucho chisme alrededor de usted y mucha situación negativa con sus compañeros de trabajo. Córtela antes de que nazca y así podrá evitarlo. Venga y nos visita, se protege y nosotros con mucho gusto se lo ayudamos a realizar. 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Bueno, mis apreciados, pasamos a contestar otra carta que nos la envía Alonso y dice, señores, hermanos de luz, estoy y vivo nervioso porque me he soñado con demonios que me atacan y me despierto dando de puñetes y patadas. Y lo peor es que me apareció una cruz negra en el tapete, muy difícil de quitar. En este apartamento no entra nadie y yo no sé cómo llegó ahí. Estoy muy preocupado. Esta persona se suscribe como Alonso. Bueno, mi amigo Alonso, le voy a decir, no solamente son sueños, hermano, son cuestiones reales en las cuales estos demonios están llegando a atacarlo de manera inmisericordia. Y usted, mi hermano, inconscientemente lucha y se defiende de una manera física. Y usted no puede dormir bien, usted no se puede sentir bien y usted siente que su energía, que su confianza, que su seguridad, que su tranquilidad, su felicidad se están esfumando y también su suerte, hermano. Ha comenzado a agarrar una suerte de perro, hermano, porque todo pareciera que le sale mal. Todo lo que usted toca se cae, se daña. Si usted agarra su auto, se le daña una cosa, se le daña la otra. Si usted está en el trabajo, hermano, note que se dañan hasta las mismas herramientas. Con sus amigos, ya sus amigos hasta le están sacando la vuelta, hermano, porque notan de que siempre que usted llega, algo pasa. Tienen pleitos, tienen situaciones, tienen falencias, tienen dolores, tienen manifestaciones y no se sienten bien. Hay algo en usted que se ha entrado en usted, ha penetrado en usted, haciéndolo ver y sentir como algo negativo. Las personas se sienten mal al estar cerca de usted, sienten una energía negativa, se sienten agüitados, se sienten entristecidos, se sienten sin energía, sienten que usted les chupa la energía. Hay una amiga suya que le ha dicho eso a usted, que usted parece un vampiro, porque sencillamente le roba la energía cada vez que está junto a ella. Mire, mi hermano, lo están atacando y lo están atacando feamente. Hay unas personas, unos enemigos que usted tuvo, hermano, y que ahora han decidido tratar de destruirlo por medio de la brujería, y le están realizando una brujería con la cual usted está siendo sometido a un desgaste en su cuerpo energético, y ese cuerpo es el que lo protege de todas estas situaciones adversas. Nosotros los seres humanos tenemos un revestimiento exterior de capas, son 7 capas de energía, y a medida que van pasando los años o por diversas razones, esas capas pueden irse desgastando, y esas capas nos separan del mundo astral, y en el mundo astral pues la mayoría es negativo, y sencillamente ahí es donde habitan los demonios, ese es el lugar, y cuando a usted le hacen una brujería, solamente le hacen una invocación para llamar a estos entes y ponérselo a su lado, y estos entes no tienen compasión, no tienen piedad, no tienen humanidad, porque no son humanos, gozan y se alimentan del dolor ajeno, gozan y se alimentan del dolor de seres con conciencia e inteligencia como usted. 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Le vamos a hacer un sellamiento para que usted nunca vuelva a padecer de esto, para que esto se convierta simplemente en un mal recuerdo, como una mala pesadilla. 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Atención, atención, préstele atención a estos testimonios reales y verdaderos que conmueven y alegran el espíritu al sentir y al saber que sí hay esperanza, que todo problema tiene solución y que se puede poner fin al dolor y a la desgracia.
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1: 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Cuando le quitan el amor de su pareja por medio de un hechizo o una brujería, los cambios suelen ser repentinos. Lo que antes daba alegría ahora da amargura. Donde había complicidad, ahora hay indiferencia. Ya no se piensa en un bien común, sino cada cual por su lado.
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7: No permita usted que sus enemigos lo apachurren, lo acaben y terminen en humillación y burlándose de usted. El triunfo está para las personas que brillan, para las personas que tienen luz y sobre todo para aquellas personas de buen obrar, de buen pensar, de buen caminar. Y la gran mayoría de las personas son buenas, solamente que existen personas que disfrutan pisoteando a los demás, disfrutan quitándole a los demás, disfrutan enajenándose lo ajeno, quitándose de lo que tienen que hacer para sencillamente ganarse de manera fácil lo que otros han construido. Venga, usted nos va a visitar y nosotros le vamos a apoyar en lo que usted requiere y necesita para protegerse, para salir adelante, para agarrar una sanación, una curación, para bendecir su hogar, para recuperar esa persona amada que se le fue. Esa persona amada que por errores suyos o por incidencia ajena usted ha perdido. Venga y nos va a visitar. 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Resguardos y talismanes que ejercen una benéfica acción en toda clase de problemas. Amor, trabajo, situaciones legales, paralegales, envidias y toda clase de maldad de otras personas, maldades que otros quieren ejercer en su contra. Hay personas que usted puede ver que van por el mundo muy panchos y nunca les pasa nada. Personas que incluso sin ser buenas, sin ser de buen corazón, van, se arriesgan, nacen y deshacen y nunca les pasa nada. Siempre salen bien librados y parece que nada los toca. Al contrario, hay personas buenas que todo les pasa, accidentes, trabas en inmigración, problemas, hasta lo más mínimo para sacar una licencia de conducción. En el amor viven traicionados, faltos de dinero. 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Bueno, mis amigos, me anuncian que el tiempo se me termina y que solamente me resta desearles que la paz, que la armonía y que la felicidad reinen por siempre en sus hogares. Hasta pronto, hermanos del alma.
8: Y hasta aquí ya llegó Y no es Sergio el Bailador. Es Mayra Berenice y la curandera Xochitl. Gracias por acompañarnos, mamita. Le vamos a poner ritmo de tararán, tararán, para que vean que ya estamos aquí en cabina.
9: Claro, miren, que sí. Esa es la buena actitud, que nos llenamos de buena energía, de buenas vibras, porque estamos para servir y para colaborar.
8: Es Mayrita, que hay que hacer, pues, las cosas, gracias, con alegría, ¿verdad, gracias, mamita? Sí. Claro que sí. Porque miren, eso se percibe, nuestra gente lo agradece, ¿no? Porque a veces andamos bien achicopalados, arrastrando las patas, ya muy agüitados, porque no hemos juntado billete, porque los hijos no salieron como quisimos, porque el viejo nos pagó mal, porque nos traicionaron ahí en la chamba, y nos hicieron todas estas cosas y nos estamos preguntando, pero no estamos haciendo nada al respecto. Llegó el momento de que ustedes participen a través de la interpretación del puro del tabaco. Xochitl va a ver qué es lo que está pasando en sus vidas.
9: Claro que sí, porque solamente él, el abuelo, el tabaco, el puro, como lo quieran llamar, él es el que nos va a mostrar el camino a seguir y si realmente hay un daño, porque no se trata de decir mentiras o falsedades, es lo que el tabaco nos muestre y es lo que el tabaco nos oriente a seguir en este proceso de ayudar y de servir, porque no vale una vida que a la larga es corta, que se acabe y nunca hubiéramos encontrado ese propósito que nos hemos planteado, y muchas personas que se vienen acá al sueño americano, pues no logran sus objetivos por más luchones, por más trabajadores que están en el jale, que tienen, claro, dos turnos y que no la logran armar. Cuando llegan a una edad avanzada, solos, por ahí comiendo nomás comida chatarra, porque todo fue para ahorrar, para invertir, y resulta que las inversiones no se vieron. Y allá pues ya no los quieren, no los necesitan, porque ya están viejos, ya están cansados, ya no tienen su vida. O otras veces vienen y siembran acá, y cuando ya se quieren regresar, ya la mujer, los hijos, pues ya no quieren
8: saber nada.
9: Wow,
8: qué difícil situación, familia. Es nada más un llamado, ¿verdad? Para todos nosotros, de dónde estamos parados en nuestra vida, qué hemos hecho hasta el momento, qué nos está faltando. 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
9: Claro que sí. 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
8: Vamos a pasar con Marisol López. Marisol, te presento a Xochitl. Ella te va a hacer la interpretación del puro. Xochitl,
9: ¿estás lista, Marisol?
11: Sí, necesito que me ayude, Marisa, por favor.
9: Claro que sí, téseme tranquilita, cálmate, le voy a hacer la lectura del tabaco. Dios Padre, Dios Hijo y Espíritu Santo, en este momento me encomiendo a ti para hacer un puente. Pido la asistencia de mis guías espirituales, abuelo tabaco, cacique guaycipuro, ánima de la blanquita, Juan del dinero, ofrezco este humo y esta ceniza a nombre de Marisol López. Por el norte, por el sur, por el este y por el oeste. Pero que seas tú, Padre Celestial, quien guía mis pasos. Marisol, usted no me llama por salud. Usted me llama por una culpa, por una tristeza, por una melancolía que le estoy sintiendo y percibiendo en este momento, mujer.
11: La culpa es muy grande.
9: ¿Por qué esa tristeza que te está embargando? ¿Por qué esa sombra oscura que te está cobijando en este momento?
11: Es que es algo muy malo, maestra, y yo necesito que me ayude, y es mi desesperación de que mi esposo esposo era muy mujeriego, le vive mi menstruación. Y ahora él ha cambiado mucho, está como tonto, no sé qué pasó, no sé qué le di, qué hizo.
9: Uf, ay, hija, esas cosas no se deben hacer. El sangrado no es bueno darle a un hombre ni a ninguna persona, porque eso es algo que el cuerpo está arrojando porque no lo ocupa, no lo necesita. Por eso las mujeres y toda especie femenina sangra a determinada época. Nosotras cada 28 días, las perras cada 3 meses, los elefantes cada 22 meses. Entonces son cosas que no se deben hacer, hija, pero desafortunadamente... Uf, no soy nada ni nadie es para juzgarte. Uf, no sé por qué van donde personas que sin escrúpulos dañan a un hombre, dañan a un inocente por tenerlo a la fuerza. El hombre mujeriego es muy difícil arreglarlo, pero no se deben arreglar con esta clase de cochinadas. Se deben arreglar es con el estómago, teniéndole una buena comida, teniéndole una buena mujer en la cama, para que no vaya a buscar en otras casas, en otras partes, en otros sitios, lo que en la casa hay.
11: Ayúdeme, Sochi, porque estoy muy desesperado. Yo lo veo muy mal y yo siento una culpa muy, muy grande.
9: Lo que pasa es que lo que usted le dio mucho. Y por eso a él usted lo atontó, lo tiene en un estado como si a él le dieran tranquilizantes para tranquilizar un animal, para tranquilizar a un loco, a un esquizofrénico, pero desafortunadamente esto no se debe hacer, hija, porque con el tiempo él le va a agarrar odio, le va a agarrar fastidio, porque aquí le sale un embarazo, usted con él tiene sino un hijo, porque hay uno no nacido que usted perdió, ¿es así?
11: Sí.
9: Y hay uno en camino, hay una niña en camino, porque usted tiene un niño varón, hay una niña en camino. Y cuando usted quede embarazada y no le pueda seguir dando la dosis como los drogadictos, ese hombre se va a volver agresivo con usted. Se va a volver un hombre violento, se va a volver un hombre que no lo va a detener nadie. Y en ese tiempo le va a agarrar odio y fastidio a usted.
8: Mire, Xochitl, disculpe que la moleste. ¿Entonces el sangrado se les da en más de una ocasión?
9: Cada mes tienen que darle el sangrado, porque no puedo decir a través de este medio cómo es que se les da una sola toma. Porque no es solamente el sangrado de esa persona, sino de dos generaciones más para que sean tres.
8: ¡Wow! Me deja asombrada, eso queda, yo no sabía eso.
9: Mal, nada. mal para toda la vida. Sino que ella le está dando cada mes y lo tiene en ese estado, pero hay un embarazo. Y cuando le llegue la menopausia, ¿cuál sangrado le vas a dar, hija?
8: O sea que no se le da una sola.
11: Dígame qué hago, ayúdeme usted, dígame, póngame, sáqueme de este problema,
9: Claro que sí la puedo ayudar, hija. Si usted se compromete a hacer lo que yo le digo, voy a hacer unas liberaciones, voy a hacer que él expulse, que él vomite, que él bote todo este cochinero que usted le ha dado a través de unos rituales que le voy a preparar, a través de un bebedizo para que él pueda expulsar este daño que usted le hizo. Si usted se compromete a hacer las cosas que yo le digo y como yo le digo, vamos a recuperar a su esposo, porque aquí hay dos cosas, que expulse lo que tiene y que no te agarre odio, fastidio, que no quiera estar contigo, porque eso es lo que usted va a quedar siempre sola, porque lo que hizo se le va a devolver, pero en contra suya, hija. Claro que sí la puedo ayudar y me voy a comprometer, porque para eso, a través de las hierbas, de las plantas, puedo curar, puedo tumbar, puedo destruir cualquier trabajo de magia negra, de hechicería, de santerismo o que hagan con la Santica Muerte. Todo eso tengo la facultad, primeramente la fe en Dios y en mis ancestros que son mis guías espirituales. Entonces, Marisol,
11: ayúdeme.
9: Si realmente quiere mi ayuda, ahorita sí. La voy a seguir atendiendo porque esto toca empezar a la voz de ella. Porque en ese estado que sí, está este pobre hombre, por eso él ya no quiere ni ir a trabajar. Él es como robot donde usted lo sienta y se está... De aquí a mañana le va a tocar a usted misma bañarlo, vestirlo, porque él va a perder todas sus facultades, porque va a estar en un estado de letardo.
11: Sí, está ido, o sea, pero es mi culpa, yo necesito que usted me ayude, que me diga qué hacemos, pero necesito que pues, no devuelva como eso.
9: Claro que sí, hija, no me cuelgue.
8: Ahí estamos, familia, estamos avanzando. Xochitl, la curandera, sigue con nosotros en el estudio. ¿Cuál es tu pregunta? ¿Cuál es tu duda? ¿Cuál es tu miedo? ¿Cuál es esa mala suerte, esa enfermedad? Olvídense, familia, hay una solución. 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
8: Vamos con Isabel Delgado. Isabel, ¿estás lista para tu interpretación?
12: Sí, solo que los escucho muy lejos.
8: Aquí estamos, mami. ¿Nos escuchas mejor? Te estamos hablando bastante.
12: Ya los escucho mejor, los escuchaba muy lejos.
8: Ok, mami, no te preocupes. Entonces, ¿lista para tu interpretación?
12: Sí, lista.
9: Uf. Dios Padre, Dios Hijo y Espíritu Santo, en este momento abro un portal. Yo, Xochitl, la curandera, invoco en este momento abuelo tabaco, cacique guaycipuro, ánima de la blanquita, Juan del dinero. Ofrezco este humo y esta ceniza a Isabel Delgado para que me permitas, Padre Celestial, ves más allá de lo que está estipulado, por el norte, por el sur, por el este y por el oeste. Uf, oh, sañamate, que mi sañamaco. Uf. Isabel, usted es una niña trabajadora, luchona, pero usted en este momento no me está llamando por usted. Veo que usted me está llamando es por un familiar, por una persona allegada a usted, por una persona que en este momento su salud, usted la está viendo deteriorada. ¿Por quién me estás hablando, Isabel?
12: Por mi mamá, estoy muy preocupada. Yo no sé qué pasa, la verdad, he estado muy mala de sus rodillas, ha estado muy enferma. Todo el tiempo está hinchada de sus pies, yo estoy muy preocupada, ya la llevé al doctor, nos dieron un medicamento, La verdad no sabemos qué sucede. Yo ya estoy muy preocupada por mi mamá. Y me preocupo porque ella es muy activa.
9: ¿Cómo se llama su mamá?
12: Mi mamá se llama Natalia. Natalia Benítez.
9: Natalia Benítez. Isabel, su mamá fue una mujer que quedó enviudó siendo muy joven.
12: Sí.
9: Esta mujer, desafortunadamente, ella se fijó en un hombre, pero ese hombre era ajeno, porque aquí sale hombre en puertas en casa ajena. Estuvo con ella, pero no estuvo con ella. Y los quebrantos de salud que su mamá presenta en este momento no es de médicos, desafortunadamente. No es de la ciencia que la pueden ayudar o aliviar. Sí le dan medicamentos, sí le han sacado muchos estudios, pero desafortunadamente ya lo que la quisieron ver fue hincada. La quisieron ver hincada por lo que cometió, porque la mujer, la propia esposa del hombre con el que su mamá sostuvo una relación, se enteró, se dio cuenta. Y fue donde unos personas que trabajan con la magia negra.
12: No sabía eso, pero la verdad yo veía que mi mamá salía y a lo mejor pensé que podría tener una relación. No sabía que fuera con un hombre casado, porque pues mi mamá hace mucho tiempo no tiene una pareja, mi papá falleció. Entonces, pero desgraciadamente no sabía que era con un hombre casado.
9: Desafortunadamente, hija, por cualquier circunstancia de la vida, porque no estoy para juzgar, las personas, un hombre ajeno va y le dice cantidad de mentiras, de sendeces, de que estoy con mi esposa únicamente por los hijos, son las palabras clásicas y preferidas de los hombres mundanos. Estoy con mi esposa por los hijos, dormimos en camas separadas, hace mucho tiempo no tenemos relaciones, y va uno, cae de menso con una persona de estas. Entonces su mamita no es la culpable. Desafortunadamente esta mujer se dio cuenta y tras de llegar a un diálogo con su mamá, de darle a conocer que tenía un esposo, que tenía una esposa, que tenía un hogar, unos hijos, ella no hizo eso. Ella fue una persona desalmada y despiadada. Por eso su mamá tiene este problema de rodillas. Y eso es porque la hicieron hincar y la quieren ver siempre hincada, pidiendo perdón por el daño que cometió.
12: Sí,
9: ¿usted quiere mi ayuda, hija?
12: Grave. ¿Perdón?
9: ¿Quieres mi ayuda?
12: Por favor, estoy muy desesperada, necesito ayuda, necesito que alguien le haga algo a mamá. Ella no puede seguir así.
9: Claro que sí, tengo el conocimiento y la facultad para poder ayudar a su mamá a través de hierbas, de plantas, a través del tabaco la puedo curar y la puedo sanar, porque hay que revertir este daño, hay que romper estas ataduras, estas cadenas. Claro que sí, acérquese conmigo para tener el gusto de atenderla. Si su mami no puede llegar, me llevas una foto de ella con su fecha de nacimiento, su nombre completo, y con a través de esa foto y a través de usted la puedo ayudar. Y si quiere ir su mamá, pues mucho mejor, porque la voy a atender directamente.
12: Sí, muchas gracias, muchas gracias.
9: Isabel, en cuanto traigas a tu madre conmigo, acá a la oficina consultorio, le voy a hacer un chequeo general, porque a su mamá hay que hacerle un rompimiento. Hay que destruir el daño que ella tiene, el daño que ya está hecho. Y hay que hacer, después de destruir y encontrar el daño, tengo que hacerle una liberación, una ceremonia. ¿Para qué? Para que a su mamá no la vuelvan a dañar. Porque hay que hacer un cerramiento de cuerpo, hay que hacer un cerramiento de mente, cuerpo y espíritu para que su mamá no vuelva a ser afectada por ningún brujo o hechicero que la quieran dañar.
12: Por favor, la verdad estoy muy desesperada, me urge mucho ver a mamá, sí, me duele, estoy, no sé, necesito ayuda, necesito que ya la ayuden ahora mismo.
9: Claro que sí, para eso estoy. Usted que tiene un problema en su hogar, usted que se está separando, usted que ha sido víctima de infidelidad, de traiciones en el trabajo, no se siente a gusto, no se siente tranquilo trabajando, no se siente conforme con la vida que está llevando porque su cultivo no produce lo suficiente, sus animales se le están muriendo de forma inesperada porque usted ha sido víctima de un trabajo oscuro, de un trabajo de magia negra, visíteme, que estoy para servirle, estoy para ayudarle, para orientarlo y ayudarle a solucionar sus problemas, porque más vale una gota de verdad que un mar de mentiras.
8: Bueno, ya escucharon, y así como esta persona recibe su guía, su interpretación, su respuesta, ustedes también lo pueden aprovechar, pero si no marcan este número no lo van a poder hacer, Xochitl.
9: Exactamente, porque hay que no estar pensando nomás, si yo él hubiera, si yo le hubiera marcado, si yo hubiera, no, aquí toca es hacerlo.
8: Claro.
9: En el espacio, en el momento que la persona crea conveniente, así que los invito a que marquen, si está ocupado, espere un momento o envíe un mensaje de texto que automáticamente
8: segurísimo se va a comunicar.
9: Se va a comunicar y le voy a regresar sí. la llamada, porque a veces son muchas o a veces la gente se enoja, se estresa, porque pues en el orden que llega, en el orden se van a regresar.
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8: Tenemos acá a esta niña, su nombre es Liliana Mejía. Liliana, ¿estás lista para tu lectura del tabaco, mami?
13: Sí.
9: Bueno, Liliana, tranquilita y relajadita, voy a conjurar este tabaco a nombre suyo.
13: Uf. Sí.
9: Dios Padre, Dios Hijo y Espíritu Santo, en este momento, yo, Xochitl, la curandera, abro un portal, pido la presencia de mi abuelo Tabaco, cacique Guaycipuro, ánima de la Blanquita. Uf. Juan del Dinero, ofrezco este humo y esta ceniza a Liliana Mejía, por el norte, por el sur, por el este y por el oeste. Uf, saña matukimi, uf, saña, oh, saña matukimi, uf, saña matukimi. Uf, pero que seas tú, Padre Celestial, quien pone mis palabras en mi boca. Liliana, mujer trabajadora, eres una persona luchona, guerrera. Pero usted no me está llamando por usted, hija. A usted la veo muy bien. A usted le veo que es una persona joven, trabajadora. Tienes un buen trabajo.
13: Sí, claro.
9: Gozas de buena salud. Sí, ¿no? Pero usted no me está llamando por usted. Usted me está llamando por un familiar. Por la sí, salud de un sí. familiar. ¿De quién se trata?
13: Estoy hablando por mi papá.
9: ¿Cómo se llama su papá?
13: Se llama Benito Mejía, su fecha de nacimiento es el 30 de diciembre de 1962.
9: Del 62, uf. Uf. Usted está muy preocupada por la salud de su papá, que usted está mirando que se le está deteriorando. Es una persona grande, pero no lo suficiente como para que tenga todos los quebrantos de salud que está es. Presentando. Veo que él tiene problemas de su visión, su ojo izquierdo está perdiendo la luz.
13: Sí, así es lo que nos está preocupando ahorita, eso.
9: Su papá ha sido un hombre trabajador, luchón. Trabajó 24/7, pero desafortunadamente todos estos quebrantos de salud, el problema de próstata que trae, se le está afectando su riñón derecho. Esto se debe a los malos hábitos que él tuvo. Desafortunadamente, él fue una persona que fue desordenada en su vida, no tanto en las comidas, sino también en el licor. Ingirió mucho licor. Por sí. este motivo, los quebrantos de salud que está presentando, son el reflejo de esto. Tú me llamas para saber si tu papá ha sido víctima de un trabajo oscuro, de un trabajo de magia negra. Desafortunadamente, hija, lo que usted está pensando no es así. Vale más una gota de verdad que un mar de mentiras. Su papá no ha sido víctima de ningún trabajo. Su papá, le aconsejo, le recomiendo que lo lleven de un médico, de un especialista, de un médico internista, para que le lo valore y le controle los problemas que va a presentar, porque van a ser graves por su diabetes incontrolada, hija. Porque si no va a ser... van a tener que llegar a una amputación de sus extremidades, porque sus dedos de sus pies ya están con unas llagas. Así que, hija, acudan al médico y estén al pendiente de la salud de su padre. ¿Oyó, Liliana?
13: Sí, claro que sí.
9: Bueno, hija, sí, excelente gracias. Noche, Dios te bendice. Recuerde usted, hijo, usted hermano que me está escuchando en este momento, que aquí estoy para orientarlos. Si es que me compete a mí, estoy aquí para servir y para atenderlos. Pero si no, como le dije aquí a la hermanita Liliana, tienen que llevar a su familiar, a su papá, donde los médicos, donde los especialistas, para que le traten su problema de diabetes y su problema de visión.
8: ¿Ok, mamá?
13: Sí, claro que sí. Muchas gracias.
8: Pues antes de pasar a otra línea, porque las líneas aquí se llenan, todo el mundo quiere su interpretación del puro del tabaco, voy a pedirle a Xochitl que comparta una vez más ese número telefónico.
9: Claro que sí, May.

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0: Nos vamos a otra línea telefónica y más que consulta, nuestro amigo Enrique Ortiz tiene algo que compartir. Xóchitl, aquí está Enrique. Enrique, bienvenido.
2: Les llamo para agradecerle a la maestra Xóchitl por lo que hizo por mí. Estoy muy, muy agradecido porque ya todo lo que venía atravesando por un mal negativo que me habían puesto, pues ahora ya todo está completamente solucionado. Y pues fue gracias a la maestra que intervino. Intervino porque pues me decidí a llamarle y después a visitarle. Yo duré, después de que le llamé como 3 días, todavía tenía pues poca fe, porque yo ya había perdido la fe por completo de que mi problema se fuera a solucionar, y es que mi negocio estaba completamente caído. Emocionalmente yo estaba muy, muy dañado. Mi esposa estaba por dejarme. Mis problemas económicos estaban absorbiéndome y me tenían muy triste. Yo solamente quería estar encerrado en mi cuarto porque ya no veía la solución. Entonces fue que me decidí a llamarle porque pues lo escuchaba yo ahí en mi negocio, lo escuchaba siempre y la sigo escuchando porque me gusta escuchar que ayuda a mucha gente. Y bueno, después me quedé reflexionando, si voy, no voy, pues esa duda que siempre tiene uno. Entonces pues me atreví a visitarla y wow, fue un cambio radical. Hoy el carro que debía, las deudas que tenía en mi negocio porque le debía a los empleados, todo ha sido ya saldado, y hoy todo es con números a favor. Me va muy bien económicamente, de salud estoy recuperado, mi familia está mejor, y pues todo fue gracias a la maestra.
1: Claro que sí, Enrique, me acuerdo muy bien de usted, que fuiste a visitarme, te atendí, y luego fuimos a tu negocio, y efectivamente allá encontramos en el techo, que bregamos para que me subieran hasta por allá, pero sí logramos sacar el fetiche que te habían dejado allá, un empleado. Desafortunadamente las personas no agradecen cuando tienen un trabajo, pero bueno, gracias a Dios, Enrique, todo este daño, toda esta maldad, se limpió su negocio, le hice unos baños, unos riegos para su negocio y unos baños para usted, y la suerte, gracias a Dios, volvió a su familia, a su trabajo, a su negocio. Gracias por la confianza que tuviste conmigo.
2: Sí, no, pues muchísimas gracias, ¿no? O sea, ese señor, que sé quién es porque usted me lo dijo, se llama Arturo, y él, pues ya tenía mucho tiempo que se había ido. Yo se lo comenté el día que estuvo ahí en el negocio. Es muy raro porque pues él se fue aparentemente bien, pero solamente era una careta porque él tenía otros planes, y los planes era hacerme la maldad. Entonces, pues, usted lo detectó, quitó esa cosa que estuvo ahí por mucho tiempo y que ni siquiera me había dado yo cuenta. Estaba muy bien escondido.
1: Claro que sí, para eso estoy, para servirles, para ayudarles. Y recuerde usted, amigo, usted, hermano, que en este momento tiene un problema, no está feliz, se siente acorralado, marque en este momento y recuerde, tú decides cómo quieres vivir.
0: Pues un placer, Xóchitl, muchísimas gracias.
1: Gracias a usted, Mayrita.
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5: Hola, ¿qué tal? Les saludan a Ruth Gomijé con la noticia de la hora. Un hombre de Ohio acusado de asesinar a un residente de Missouri en un área de descanso cerca de Grand Island sigue siendo mentalmente incompetente para ser juzgado y su caso ha sido aplazado una vez más.

0: más. Tim Thompson, de 23 años, enfrenta cargos por asesinato, agresión y 5 cargos relacionados con armas en conexión con la muerte ocurrida en junio de 2024 de Gary Weaver, de 72 años y residente de Eureka, Missouri. Investigadores afirman que el incidente tuvo lugar en un área de descanso cercana a Grand Island. Los registros judiciales indican que Thompson continúa siendo no apto para proceder. La próxima audiencia de competencia mental ha sido reprogramada para el 7 de julio a las 8:30 en el Tribunal de Distrito del Condado de Hall. 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
2: Bienvenidos a los deportes. El Chelsea contrató a Xavi Alonso como entrenador de un acuerdo por 4 años a partir de la próxima temporada, con lo que el español regresa a los banquillos tras un breve y accidentado paso por el Real Madrid, y con la misión de adoptar estabilidad a un club que se ha vuelto disfuncional bajo sus propietarios estadounidenses. Alonso asumirá formalmente el cargo el 1 de julio en reemplazo de Liam Rosenior, quien fue despedido el mes pasado, y se convertirá en el 5º técnico permanente en ser nombrado por Todd Boehly y Clearlake Capital, los propietarios estadounidenses del Chelsea, desde que compraron el club en el año 2022. 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

0: muy, pero muy buenísimos días, muchachos. ¡Ea, ea, ea! ¿Qué más, muchachos? Muy buenos días para todos ustedes. Qué rico estar de nuevo aquí un día más. Hoy miércoles, mayo 20 del 2026. Yo Sebas el Parce ahorita con DJ Mickey aquí en el Morning Show el día de hoy. Bienvenidos a este nuevo topic, a este nuevo día. Muchísimas gracias a todos los que nos están ahorita saludando también por ahí desde TikTok. Un saludito para Gris, la troquera, para ti también, para Tony, parcero, muy buenos días. Para la chaparrita, muy buenos días. Saluditos para Mateo, también quiere estar por ahí en la casita también. Y para toda la familia de Mateo. Entonces, uy, Gris, tengo, ahorita está diciendo que estaba pidiendo temas que fueran escribiendo, a ver qué tipo de temas les gustaría hablar hoy en los topics. Y justamente, Gris, ahorita, si puedo, te muestro, tenía también ese tema para hablar el día de hoy. Vamos a mirar a ver qué se decía ahorita dentro de los comerciales. Pero muchachos, muchísimas gracias por estar aquí, de verdad, qué felicidad, qué rico tenerlos acá todos ustedes. Un saludito muy especial a todos los que están ahorita ahí en TikTok, a los que están entrando más tardecito, a los que van a entrar ahí por YouTube, por Facebook. Muchas, muchos saludos a los que están ahorita trabajando, los que están llegando ya ahí por ahí en el al camello, los que van en el carro. Saluditos para todas y para todos los que están ahorita despertando. Muchas, muchas gracias por estar acá. El día está súper bonito, está bien bacano. Casi no hay ni nubes. Bueno, pues por acá no. 7 de la mañana con 15 minutos. Vaya preparando el teléfono, porque lo que va a hacer es llamar aquí a cabina al 402-938-9797. Los números aquí a cabina. Marque ese número para poder venir aquí, llamar, hablar un rato con nosotros. O si quiere, mándenos un mensaje de WhatsApp al 402-594-3955, que ya ahorita vamos a venir con el topic del día. Vaya preparando su desayunito, vaya tendiendo la cama, vaya abriendo las ventanas, porque lo que se viene está bueno. Así es que bienvenidos a esta mitad de semana, ya casi casi jueves, viernes, y nos vamos otra vez para el fin de semana. 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Sigan escuchando aquí Lobo 97.7, la número 1 en éxitos. Y sigan pendientes de todos los concursos que hacen por si quiere ir al concierto de Gerardo Ortiz este viernes en el Liberty First Credit Union. Así es que muchísimas gracias nuevamente por estar aquí. Muy buenos días. Vaya tomando fuerzas, vaya despertando, abriendo los ojitos. Vaya, abra las ventanas, abra las cortinas, tienda la cama y siéntese y disfrute de este show tanto como nosotros lo vamos a hacer. Una cancioncita y pausa chiquita y arrancamos con este topic del día. Muchísimas, muchísimas gracias para todos. Buenos días de parte de aquí de Sebas el Parce. Ya venimos.
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0: 7 de la mañana con 31 minutitos. Buenos días, buenos días, buenos días, familia del Lobo 97.7. ¿Qué rollo con el pollo? ¿Cómo andamos? Aliviánese. Vámonos a corretear la Maruchan, la Chuletation y la Verduration. De todo, porque si aquí venimos a triunfar, no venimos a hacernos guajes, ¿ok? Familia del Lobo 97.7, buenos días. Les saluda y acompaña un servidor de Jemiki. Por acá en controles, junto con el parcerito desde Colombia para el mundo, para todas las desesperadas. Digo, para todas las chicas.
1: Desesperadas, pobrecito, parce. No es buenos cierto, días, Miki. Muy buenos días para todos ustedes. Qué rico que estén aquí. Muy buenos días para todos los que están ahorita aquí en TikTok. Ya estamos con 52 personas conectadas. Chuy, muy buenos días. Ahí de Torres, Culichitown. Muy buenos días para Wendy, muy buenos días para Katia, te mando un abrazote también para Chaparrita, muy buenos días para Ángel, para mi papá, para Katia, quien está por ahí también, para el Moreno, que ya está pidiendo canciones también, para Francisco, Lili, para la mamá de Mateo también, un abrazo enorme, y para todos ustedes, muchachos, muy buenos días, qué rico que estén aquí ya despertando con nosotros, estamos listos para arrancar este topic del día de hoy, así que por favor, apresúrese a llamar aquí a cabina. O si algo mande su mensajito de WhatsApp, puede mandar también anónimos. El día de hoy también se puede mandar anónimos. Siempre se puede mandar anónimos, eso es lo que está moviendo ahorita el programa mucho. Así es que muchas, muchas gracias a todos ustedes por el apoyo y por participar. Y gracias por la bebida, Miki.
0: Y gracias a todos ustedes por hacernos la número uno otra vez. Gracias, gracias, gracias a todos y cada uno de ustedes de todo corazón, a todos los radioescuchas, muchas, muchas, muchas gracias. Nos acaban de dar la noticia el día de ayer que salieron los números y los números no mienten. Y gracias a todos ustedes, estamos en el número uno otra vez de todas las estaciones. Así es que muchas, muchas gracias. De todo corazón se les agradece a todos y cada uno de ustedes por su achiquen. Gracias por todo su apoyo, bendiciones para todos y ojalá que continuemos así. Hay que seguirle echando ganas y bueno, pues para que nosotros también igual continuemos estando así, ustedes también nos pueden apoyar mandándonos los topics del día. Siempre les hemos pedido también sugerencias a ustedes y pues gracias a ustedes estamos haciendo este despapalle. Ya ven que este programa se hizo para ustedes, para que ustedes se entretengan, para que ustedes se alegren su día. Si están pasando por un momento muy desagradable, pues ojalá que por lo menos en este programa le saquemos una sonrisita, aunque sea una sonrisita pequeña. Uh-huh. Pero ese es eso trata el programa aquí en Lobo 97.7, el Morning Show. Y bueno, todo corazón, felicidades también a Parce, a Chelita por este gran logro también. De todo corazón, gracias, gracias, gracias, gracias, gracias. No saben qué emoción es que te digan los números ya están aquí y los están en la número uno. Así que no saben, la mera verdad, eso es un gran logro para no nada más como para mi posición que estoy de programador, sino que también del programa. O sea, se siente tan bonito que te halague tu jefe y que te diga, hey, good job, guys, good job. That motivates me more. Eso me motiva más a echarle más ganas y de todo corazón, gracias a todos y cada uno de ustedes, a todos los que nos ven gracias. A través del TikTok, a través del Facebook, del YouTube, a través de la radio. Muchas, muchas, muchas gracias. Y bueno, vamos a arrancar de voladita. Gracias, gracias a todos ustedes. Gracias de todo corazón. Vamos a arrancar de voladita con el topic del día de hoy. Y bueno, pues el topic del día de hoy es traído a ustedes por el parcerito que nos traje yo por ahí una sugerencia. Le mandaron una sugerencia, ¿verdad? Le mandaron una sugerencia y este es gracias a ustedes. Así es que vamos por acá. ¿Qué piensan de las personas que utilizan a los niños para retener la pareja o para retener a su pareja en la relación? Chan, chan, chan. Este tema, la mera verdad, es un poco delicado, sí, pero es real. Sí. Hay personas que cuando sienten que la relación se está acabando, se está marchitando, usan a los hijos como presión. Uh-huh. Manipulan a su pareja o utilizan de excusa para que la pareja no se vaya, no las deje. Utilizan frases como, por los niños quédate. Si te vas, no vas a volver a verlos jamás. Aguántate por la familia, hazlo por ellos. O peor, se embarazan pensando que eso va a salvar la relación. Hoy queremos saber si te ha tocado vivir algo así. ¿Conoces a alguien que utiliza a los hijos como arma? ¿Crees que un hijo pueda salvar una relación? ¿Está bien aguantarse por los hijos, aunque ya no haya amor? ¿Quién sufre más al final? ¿Los papás o los hijos? Hay gente que confunde el amor con el control. Los niños no deberían de cargar el problema de los adultos. A veces quedarse juntos por los hijos termina siendo mucho más tóxico. También hay personas que usan a los niños como para causar celos o manipular económicamente. He visto, he escuchado a muchas morras que utilizan eso de que, hey, tu niño necesita, necesita más pañales. El chamaco ya tiene como 7 años.
1: Y la sí, el niño ya sabe ir al baño, cuáles pañales. Exacto. No importa, a veces le dan nervios al niño.
0: Moja la cama.
1: El niño sufre
0: nervios. Que necesita el child support. Y le agarran ese dinero y se van a ver a Gerardo Ortiz.
1: Allá en VIP.
0: En el VIP, en front row, ahí en la mesa VIP. Y hasta quieren comprar ahí toda la mercancía de Gerardo Ortiz. Bueno, platícanos, ¿eso es egoísmo, miedo a quedarse solo o sola o dependencia emocional? ¿Un hijo une o solo alarga lo inevitable? Los niños no son cadenas. Relación forzada, hogar tóxico. Amor verdadero o manipulación disfrazada de familia. Platícanos, cuéntanos.
1: Tengo una historia también ahí, muchachos, que me llegó por ahí anónima, pero la voy a botar ahorita más tardecito. Por ahora, llámenos aquí a cabina al 402-938-9797. 402-938-9797.
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0: 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Díganlo que lo escucharon aquí en Lobo 97.7 FM. Ok, ahora sí, seguimos.
1: Mándenos.
0: Y el número del WhatsApp
1: es 402-594-3955. ¿Cómo? 402-594-3955. Y díganos si usted ha tenido de pronto alguna historia en la que dice, uy, yo sé que a mi amigo un día siente usted que lo están amarrando con un bebé que posiblemente
0: no sea suyo. Buena, parce, buena.
1: No caiga en la taravisión.
0: No se deje engañar, usted es estéril. Usted se lo cortó. Ah, no, ¿verdad?
1: Pésame que no puede reproducirse.
0: Ay, usted no, le jaló mucho al ganso. Ya no puede más.
1: Y terminó dañando la herramienta. No, pero en serio, ¿ustedes tienen alguna historia así? Díganos como un anónimo. O llámenos aquí, comparta la historia. Ya saben, ahí al WhatsApp pueden mandar anónimo. Llamen también como anónimo, que ni siquiera sabemos el número, y pueden cambiar ahí la voz y nos dicen su historia. Pero sí, está bien bueno, porque tengo una historia. Es que es cortica, vea, se la mando así rápido. En Colombia, una vez, una chica estaba casada con un pelado, con un man, y duraron 4 años de casados. Estaban casados por 4 años. El tipo empezó a llegar tarde al trabajo. Ella se dio cuenta que tenían un amigo en común, una amiga en común, y ella estaba como y entró el tipo, entró a trabajar a un lugar, vamos a decir el lugar, pues porque qué pena con toda la gente, tres performance.
0: Dilo,
1: ay, perdón.
0: Dilo. Se me chismoteó.
1: Perdón, no es nadie de tres performance.
0: No, es nadie de allí.
1: Teleperformance en Bogotá. Ah, no, mentira. Entonces, ya pasó hace rato. Entonces, llevaban 4 años de casados y la amiga de la novia de él ayuda a entrar al novio.
0: ¿Sí? Okay.
1: Entonces ella, ay, gracias, amiga, ¿qué tal? Y después el tipo empezó a llegar tarde a la casa. El hecho es que ella sí estaba encontrando como labial y todo en la camisa del tipo después. Entonces su esposa dijo, me está poniendo como que los cuernos.
0: Ah.
1: Y la chica llegó y dijo, no, yo prefiero hacer lo que sea antes de perderlo. Pues la chica dejó de tomarse las pastillas anticonceptivas, no le dijo al esposo. Y le dijo, no, ven, ¿qué tal? El esposo le preguntaba, ¿estás segura que sí me las estoy tomando? ¿Me las estoy tomando? ¡Pum! Primer desmayo para el hospital. Exámenes de sangre, embarazado al mes y medio. El tipo le dijo, pero no te estás tomando las pastillas. Y ella llegó y dijo, ¿te quedas conmigo o te quedas por el bebé? Pero te quedas. Y el tipo, obviamente, yo no sé, le dijo, muy bueno tu, muy excelente tu truco, pero chao. Y la dejó embarazada y dijo, bueno, nos vemos y nos vemos cuando nazca el niño, pues porque no siento nada por usted, la verdad. Ese era como el bye bye team.
2: Ajá.
1: Y imagínense. Entonces la chica, obviamente, es un día hoy una mamá soltera. Y pues baila, trató de amarrar al chico así y pues como que no le sirvió. Así es que las historias que tenemos que escuchar hoy en día son así. Yo no sé por qué a veces piensan eso, que si le no sé, este se me está yendo, amarrémoslo con un hijo, parce. ¿Para qué?
2: No.
1: Llámenos aquí a cabina, muchachos.
2: Vámonos a la cabina. Amigo, vámonos a la línea.
1: Luego, muy buenos días.
3: Buenos días, ¿cómo están?
2: Muy bien. Maracucho.
3: Maracucho, ¿no? Como que maracucho.
2: No, a ver.
1: ¿Cuál? ¿Con quién hablamos? A ver,
2: espérame, déjame, le bajo esta mano. A ver.
3: Yo soy Pancho de Rancho.
2: Ah, Pancho. La voz del maracucho, oye. Ya. Le regué. Sí, perdóneme, ya voy a apagar mi micrófono, ya no vuelvo a hablar por toda la hora. Ahí una...
1: Y le dices que...
3: Muy acelerado. ¿Qué?
2: Es que lo que pasa es de que desde temprano
3: de las Manuelas y no sé
2: no
3: qué
2: es
3: tanto.
2: Cierto, nadie dijo nada de Manuela. Deja a mi comadre en paz.
3: La herramienta que sabe
1: el acelerado es otro.
2: El que en pan piensa hambre tiene, dice, ¿no? A ver, Pancho, platícanos, cuéntanos, ¿tú qué opinas sobre el topic del día de hoy? ¿Usted se quedaría con su pareja por los niños o le ha pasado?
3: No me ha pasado, pero sí está difícil la situación ahí. Y es, los niños tienen mucho poder, ¿sí? Porque realmente uno, y es la verdad, yo lo he comprobado, uno realmente no sabe lo que es el verdadero amor hasta que tiene a sus hijos.
1: Uh-huh. Pero, por ejemplo, que si tu pareja te diga, no, es que tú no me puedes dejar porque estoy embarazada, o me voy a embarazar para que tú no te vayas de mi lado.
3: Pues yo me pongo feliz, pues ya quiero una niña, ya tenemos dos.
1: Pero
3: si se pone embarazada, pues mejor no. Yo no estoy en el caso, pero sí he tenido muchos amigos que me cuentan la misma historia, y usualmente pasa con la mujer tratando de controlar al hombre, pero a veces también es al revés, ¿eh? A veces los hombres también.
1: Sí.
3: Hay una mujer media ladina por ahí, y el hombre es el que se queda cuidando a los niños, y el hombre es el que le dice, no, es que eres una mala madre, no cuidas a los niños, y papá, entonces sucede las dos partes.
1: Sí,
3: yo digo que es falta de madurez, más que nada, y de amarse a uno mismo también, porque como ya decía aquí mi amigo, a veces los niños son los que sufren cuando se queda uno en una relación donde todo el tiempo van a estar peleándose, no todo el tiempo van a estar discutiendo, los niños no les cae bien eso, no les cae bien para su crecimiento, claro. para su vida, entonces mejor que a veces por las buenas, digo, y a veces por lo que digo falta madurez, porque si fueran maduros los dos, llegaran a un acuerdo sin pelearse, sin llegar a gritos, ni jalones de greñas, ni que te voy a demandar, ni nada, mira, ya no nos entendemos ni tú ni yo. Y a veces es mejor dejarlo ir. Si ya te puso el cuerno él o ella, pues dice, mira, ya te, obviamente me pusiste el cuerno porque obviamente no eres feliz conmigo, alguien más te hace feliz, y yo te quiero, te quise el primer día y quiero que seas feliz, aunque no sea conmigo. Duele mucho hacerlo, pero eso, yo creo que eso es verdaderamente lo que es el amor. Para mí el amor tiene una sola palabra, yo, para mi gusto personal, y significa sacrificio. El sacrificio que hizo Jesucristo por nosotros, lo hizo sabiendo que nosotros lo íbamos a seguir pecando, que lo íbamos a negar, y de todos modos dio la vida por nosotros, sabiendo que Él es Dios y sabiendo lo que éramos y que íbamos a hacer, y lo hizo. Lo mismo el padre por los hijos y la madre por los hijos, hace todo sacrificio sin pedir nada a cambio, sin pedir, que lo único que quieren, que los hijos sean felices, que sean buenos hijos, sean buenos hombres, que sean mejor que uno incluso. Por ahí un dicho que dice que el padre, a la única persona que quiere que sea mejor que él es su hijo, nadie más. Y ahí pues se demuestra pues el verdadero amor. Para mí eso es falta de madurez de tanto de una persona como la otra.
2: Sí, muy cierto.
3: Pero sí, está canijo, sí, pero es una situación muy muy complicada. Sí,
2: delicada también, pero bueno, muchas gracias. Pancho, muchas gracias por estar aquí con nosotros. Que tengas un excelente día y bienvenido por acá. Una disculpa que te confundí con el maracucho, pero la voz la tiene casi igual.
3: No, seguido hablo, lo que pasa que ya no me deja hablar por ahí el 8 y el los que andan ahí hablando todo el tiempo ahí.
1: Usted siga marcando, Pancho.
2: Pancho, usted de los primeritos, marque tempranito, ellos son más tardecito. El único que era temprano, el primerito, era Don Mili.
4: El Calimán.
2: Sí. El Calimán, desde tempranito a las 6 de la mañana, todavía no abríamos el changarro y ya estaba marque y marque.
4: Pero usted sigue marcando, Pancho.
2: Pero ahí estamos, Pancho, muchas gracias. Mándeme.
3: Dime. Olga, y una pregunta para el parcerito. Parce, dígame. ¿Por qué no invitas a la comunidad colombiana que también llamen? Me gustaría escucharlos a ellos. Sé que no hay muchos en...
2: Hay muchos, pero sí hay unos que otros, ¿no?
1: Sí, es que mira, lo que pasa es que yo invito a toda la comunidad colombiana solamente porque hay un, obviamente, no sé si pasa con todos los países acá, que hay un grupo de WhatsApp que dice colombianos en Omaha, venezolanos en Omaha, colombianos en Nebraska. Casi siempre les pongo ahí en el grupo, venga, si quieren, llamen y opinen del tema, como es, sintonícenos en vivo a 97.7, ta, ta, ta. Entonces, no sé si quieren, y siempre lo he dicho, todos los colombianos y los también los de Venezuela, Ecuador, mejor dicho, todo el mundo habla hispana y no, llamen aquí a la cabina y siempre les digo que los recibo con todo el cariño. Entonces, yo creo que también es como parte de la gente que quiera participar, pero sí, claro, yo siempre les digo que llamen a todos los colombianos y colombianas y de todo lado, llaman el maracucho, Justin de Ecuador también, sí. Llama la cubana.
2: Ya tenía todo. Rato que no se reporta la cubana, pero sí. Ella estaba embarazada, si no me equivoco.
1: Estaba creo que esperando.
2: Y estaba, pero yo a lo mejor ya tuvo su bebé, por eso no se ha reportado, pero sí.
1: Pero sí, Pancho, muchas gracias también.
3: Pues se quedó embarazada, no quedó muda.
2: No, pero está atendiendo a la bebé, oye, déjala. Se pasa. Está tomándose un little break.
1: Ay, Pancho, no, un abrazo, oye, y de verdad, sí, muchas gracias.
3: Un topic tal vez bueno para jalar a los colombianos, a las otras de estas, preguntarles cómo se sienten integrados con las demás, las demás
1: culturas,
3: las demás culturas, la mexicana, la venezolana, la whatever, cómo se sienten aquí en el país, hoy en Omaha, cómo los han recibido, no sé.
1: Sí,
3: tal vez
1: sí,
3: sería
1: sí.
3: Un topic eso.
1: Sería bueno también, Pancho, gracias. Un abrazo enorme y lo voy a anotar aquí para tenerlo en cuenta. Pero verdad, muchas, muchas gracias por la llamada y pues por la observación. Chévere.
2: Ahí está. Muchas gracias, Pancho.
1: Un abrazo, Pancho. Ahí estamos. Igualmente. Ahí
2: estamos. Pancho Villa con sus dos mujeres.
1: DJ Chelita se acabó de conectar y está mandando regalos por doquier. Así es que muchas gracias, Chelita. Muchas gracias, amor.
2: Vámonos a la siguiente.
1: Hello, muy buenos días.
5: Buenos días, parce.
1: Muy buenos días.
2: A ver, esa la tienes que reconocer.
1: Soy moreno.
2: Sí.
1: Sí, sí. Moreno, muy buenos días. Sí. Aquí tengo tu canción ya. Ahí está.
5: Buenos días, ya está. ¿En qué les puedo ayudar?
1: Moreno, queremos que nos dé la opinión.
2: ¿En qué les
1: puedo
2: ayudar?
1: Ay, muchas gracias.
2: Él nos marca, pero estamos, que nos puede ayudar.
1: Estamos al aire, Moreno.
2: Ayuda, por favor.
1: Moreno, estamos preguntándote qué piensas de esas personas que se embarazan para retenerte o que ya si tienen hijos utilizan a los niños para retenerte a ti en la casa que ganó. Usted no se va porque tengo 2 meses de embarazo. ¿Qué piensan esas personas que se embarazan para retener a la pareja?
5: Es un chantaje, ¿no? Para mí es un chantaje. Uh-huh. Si ya no tienen sentimientos, sepárense y nada más hazte cargo del embarazo o de la criatura cuando se alivie y para adelante, porque sí, los hijos son importantes, pero yo siento que no deberían de ser motivo para no ser feliz en la pareja. Porque si te vas a quedar, si se van a quedar por los hijos van a sufrir al ver tanto desacuerdo, tanto pleito, tanto discutir, y eso no es bueno.
1: Sí, no, yo no sé en qué punto piensan las personas... piensan que van a arreglar una relación cuando la relación ya no tiene ningún futuro, de decirle, de último recurso, no, es que estoy embarazada, o el tipo que diga, quiere que me vaya a la casa, listo, cuando dice, bueno, listo, entonces la última vez, pum, y la embarazan ahí, dice, listo, me voy, pero pues ahí se quedó con el bebé.
2: La última y nos vamos, y sale con su domingo 7.
1: Porque sí, y es terrible, hay personas aún así que piensan y que, parce, se lo juro, o sea, me ha pasado a mí que me han dicho, si le gusta a esa chica, embarácela ya. Y porque dice, sí, porque entonces va a quedar siempre en contacto con ella por el bebé. Sí, como no.
5: Es un grave error.
4: No, no, no, terrible.
0: Hey. No, Moreno, muchos thank yous. Dale.
5: En un matrimonio que ya pasó por eso, yo no creo en la terapia matrimonial. No, uh-huh. No, para mí no importa qué solución le quieran encontrar.
4: Ajá.
5: Puede ser un parche nada más.
4: Sí.
5: Va a funcionar por unas dos semanas, un mes quizás, pero después van a volver a lo mismo. No funciona nada de eso.
4: Sí, tienes. Sí, también. Valió tu punto de vista, Moreno. Muchísimas, quien, sí. muchas gracias. Sí, sí, oye, sí. Tú pediste una canción, El Arte del Engaño, ¿de quién es?
5: Cartel de Santa.
0: Ah, caray. Cartel de Santa. Acelerado.
4: Eso suena como a un
0: Cartel corrido. De Santa. No. Es como trap rap, ¿no?
4: Ah, bueno.
5: Es del estilo de Santa Fe Clan, yeah. Algo así.
4: Miki la conoce todo bien. Moreno, muchísimas gracias. Moreno. Un abrazo.
0: 10-4, cambio fuera.
5: Pues.
4: Cuídate, lindo día, Moreno.
0: Ahí estamos. Pero la pasamos a la siguiente. Hello, buenos días.
6: Miki, parcero.
0: ¡Chilango! Buenos días. ¿Cómo andas?
6: Aquí andamos como. Pues así como los caracoles en el lodo.
0: ¡Diablos!
4: Los caracoles. ¿Qué va, Chilango? ¿Todo bien o qué?
6: Y ese lodo como que no me gusta, me gusta más del otro lodo.
4: Dice, no, este no. Este no, el otro sí.
6: No, ya no me llevo.
4: ¿Qué va, Chilango? ¿Qué
0: no
4: piensas?
0: No le entendió, pero se rió. Esto no te preocupes, Chilango.
6: Ah, para ser una ternurita. Una de Dios.
4: Y es que yo no sé por qué se da cuenta. Estoy como... pero no, me quise.
6: Parcero. ¿Sabe qué me dan ganas de preguntarle a su jefa en buen sentido? ¿Qué le dio al chino de chico?
4: Dígale que ahí está.
0: A ahí ver, está en el, a ver, está señora, en el vivo.
6: ¿Qué le dio al chino? ¿Por qué es tan inocente el chino de chico?
4: No, es que ustedes están muy avanzados. No, Chilango, es que usted está muy avanzado. Ustedes y Miki, todos los que hablan así. Sí, yo no, todavía me demoro. Ya por ahí a los 10 segundos estoy como... Ya es tarde.
0: 10 segundos será más como 10 minutos. La otra vez así le pasó, se le estaba reiniciando el CPU todo el santo día, todo el morning show.
6: Esos 10 segundos en el metro de la Ciudad de México ya lo dejaron encorado.
4: Sí, exactamente. Yo creo que por eso es que son tan veloces para sacar esas cosas. No, todavía estoy pensando en lo del
0: No, te digo la otra vez, Chilango, la otra vez, no me acuerdo qué fue que le estábamos diciendo y que le dijiste tú algo a él. Y se quedó pensando todo el morning show y yo lo veía así bien pensativo.
6: Se frisa.
0: Sí, se le frizó el CPU. Y luego cuando fuimos para al lado aquí donde están nuestros escritorios, estábamos sentados y nomás de repente suelta la carcajada y yo, de verdad, ¿tú de qué te ríes? Es que ya me acordé lo que dijo el Chilango, ya le entendí lo que dijo yo. Ay, Dios santo, contigo, ay, no, Dios, hombre. 10 años después. Este sí está como los 3 doritos después, la neta.
6: Me cae que hasta pensé que le ibas a decir como Spider-Man, no man.
0: No succiones, Mary Jane, no succiones. No succiones, Mary Jane.
4: Ay, Chilango. No, Chilango.
6: Por favor.
0: Ya, cuéntanos. Yo siempre. Pero platícanos, cuéntanos tú sobre el topic del día de hoy, Chilango.
4: ¿Qué piensa Chilango si una pareja le dice, no, pues se va a ir de la casa? Pues no se puede ir porque estoy embarazada. Estoy esperando un bebé suyo o no sé, se va a ir, no se vaya por los niños. ¿Qué piensas de esas personas que amarran a otras personas por los hijos o que se embarazan?
6: No, pues pienso que es de falta de amor propio. Creo, a mi parecer.
0: Entonces estás no como diciendo. De acuerdo con el Moreno, porque eso es lo que dijo él, que, uh-huh. que es amor propio.
4: Sí.
6: Pues sí, pues si no quiere, es que ya ahorita ya para hacerse cargo de una criatura no es de decir, es mía o no es mía, o sea, pues sabes con quién te estás metiendo, ¿verdad?
0: Ajá. Uh-huh.
6: Y estoy de acuerdo de ahora en adelante que antes de que ponerle el apellido al hijo, le vas a hacer una prueba de ADN a fuerza, a mi parecer.
4: Uh-huh.
6: No estoy diciendo que lo hagan. Cada quien.
0: Pero, okay.
6: Sí, eso pero no. amarrar a una persona, pues como que no.
4: Es que no, por eso. Y ahí los que pagan más que todos son los hijos. Después que nacen y
0: sí.
4: Que la mamá diga, sí, pues lo tuvo usted por retener a su papá, pero su papá ya se fue.
6: Es lo mismo de que estamos hablando de ayer. Y es lo que les digo, sacan una cosa y es de la pasada y de la pasada y la pasada. Ayer con Manuelito, que... ¡Ay, cabrón! O sea, ¿quién paga las consecuencias? ¿Los chamacos?
0: Sí. Sí, uno como quiera las criaturas.
6: Claro. Exactamente.
0: No, sí es cierto.
4: Ahí
0: las criaturas
4: Chilango.
0: Son los que pagan todos los platos rotos de los adultos y las malas decisiones de los adultos. Pero sí se ha visto varias varios casos en la,

0: Lleva, ahí la lleva, ahí la lleva. Sí, sí, ahorita, sí. Ahorita le reiniciamos el CPU.
1: Por favor.
0: Pobrecito.
1: Por favor.
2: Y cuando les dice uno, no, entonces, si no es de uno, entonces, ¿qué onda? ¿Para qué quieres que se quede uno?
1: Ajá, así es. Sí, Chilango.
0: ¿Listo?
1: Chilango, muchas gracias.
0: Thank you. Muchas gracias, ¿qué se pasa a querer el día de hoy?
1: Saqué el acordeón.
2: Después de la de Kenny los Eléctricos, tengo roto el corazón.
1: ¿Tengo listo. Roto el corazón de quién?
2: Kenny.
1: Listo.
2: Y los Eléctricos.
0: Ese Kenny, no lo he escuchado.
1: Eléctricos. Listo, Chilango.
2: Y
1: ahí
2: perdieron
1: está.
2: Las Chivas. ¿Y qué?
0: ¿Y qué tiene? ¿Y la queso? ¿La
2: y
0: queso, hombre?
2: Internet y el teléfono sirve y seguimos hablando en la radio y no nos desaparecemos.
0: Eso.
1: Porque papi paga. Chilango, un abrazo.
2: Cuando perdieron las huilas, quería hacer una colecta para ponerles internet. Y
0: nadie ponerles, llamó. Nadie llamó.
2: Para decirle yo ocupo.
0: Nadie llamó, ¿cierto? Tú muy bien, Chilango.
1: Chilango, un abrazote gigante.
2: Hermano, muchas gracias. Mi papá me dijo, llámale esas pulgas que acá hay perro para que se suban.
0: Ahí les van las croquetas para que ladren.
1: Chao, Chilango, un abrazo.
0: Dale eso.
2: Está
0: pedigrí. De esas de las que venden en el mercado, está más barata.
2: Ya, pues como sea.
0: Ahí está, Chilango. Cuídate.
1: Un abrazo.
0: Tenemos que irnos una breve pausa comercial. Regresamos a Voladita. Buenos días, familia del Oro 27.7. No se despegue, ya venimos.
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4: Hola, ¿qué tal? Les saluda Ana Ruth Lugo Mejía con la noticia de la hora. El Centro Médico de la Universidad de Nebraska anunció que cerrará su Centro de Desarrollo Infantil ubicado en el campus. Un comunicado UNMC señaló que se trata de una decisión difícil motivada por desafíos operativos y financieros. El Centro de Desarrollo Infantil de UNMC fue inaugurado en 1991 con el fin de servir como recurso para estudiantes y empleados. Su último día de operaciones será el 14 de agosto. 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
5: Bienvenidos a los deportes. Pumas y Cruz Azul disputarán la tercera final directa de su historia y volverán a enfrentarse 45 años después. El saldo está empatado, pues la máquina se impuso primero en la temporada de 1978 a 1979, aunque los felinos cobraron revancha 2 años después, en 1980 y 81. El 30 de junio de 1979, los celestes vencieron 2-0 a los universitarios en el duelo de vuelta, disputado en el Estadio Azteca, para imponerse por idéntico global para levantar su sexto título en ese entonces. Ahora, casi 45 años después, los dos equipos se enfrentarán en un nuevo desenlace por la supremacía del balompié nacional. 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

0: Bueno, pues ya estamos de regreso aquí en la número 1, Lobo 97.7. Muchas gracias por seguir en la sintonía. 8 de la mañana con 14 minutitos. Marta dice, ¿qué pasó? Pues es que le dejaron de dar tiquitique a la pantalla y por eso nos desconectaron en live. Qué feo caso.
1: Denle like, muchachos.
0: Tienen que darle like, tienen que tener actividad continua, tienen que seguir comentando para que no nos bajen el video.
1: Pero bueno,
0: bueno, eso creo yo, ¿no? Eso es lo que es. No, se creen, déjenme.
1: Saluditos, Marta 503 y Katia, que fueron súper rápidas en llegar otra vez al live. Oiga, saluditos también muy especial. Que vea, le están diciendo que dónde estaban los colombianos. Ahí se reportaron. Saludito muy grande para Julián Rojas. Que le mando un abrazo, que la pasé bien bacano el día de hoy. Muchísimas gracias a Julián Rojas Monroy.
0: Se nos acabó el saldo, dice ahí el ángel. Dice Norma, dice, yo me pregunté, ¿se fueron? Que ni a Dios dijeron. No, todavía no, aquí estamos. No, es que creo que cuando no hay actividad dentro de los lives, creo que eso es lo que pasa, que te sale lo del puzzle y te hacen que te lo cortan si no le pones atención. Obviamente si no tenía, tenía la bebida aquí y se apagó. Pues es que pues, no dejen de comentar, síganle dando tiki tiki a la pantalla.
1: Oigan, sí, si Marta tiene razón, yo no encuentro ya el cosito cuando uno le da doble tap a la pantalla, no sé. No, pero no es con solo este, sino con varios. O sea, no sé ya en dónde se les da like. ¿Dónde les da uno like a los likes?
0: Sí, cierto, y también a mí la otra vez cuando...
1: ¿Antes solamente? Sí, antes solamente era tap, tap ahí a la pantalla y ahorita ya no sé en dónde le... O sea, gracias por los likes que están saliendo ahí, pero no sé en dónde tampoco le dan. Saluditos, chaparrita. Ay, escuchen todos, saluditos a la chaparrita. Si no, ya a mí me regaño otra vez.
0: Tuve que recordarle, chaparritas, tú ya sabes, como siempre, ¿verdad? Pero es que se le olvidó al cabezón, le dije, mira, no te olvides los saludos a la chaparrita. Ah, sí, es cierto.
1: Pues si no, vea.
0: Te mochan, te van a capar, parce, si no...
1: ¿Ve? Mira.
0: Dice, yo llegó. Antes solo tocaba la pantalla, pero ya...
1: Ya no deja.
0: Ya no deja, sí, cierto, y no sé qué pasaron. Gracias por ese, quiéreme, Méndez, o miénteme, que no sé qué sea, Méndez. Pero gracias.
1: Gracias, Méndez Creations, que dice que saludos, que
0: ya,
1: dice,
0: llegó, ya llegó a darte likes, dice. Ve. Ahí está, ya van dos veces. ¿Qué? ¿Que se va el live? ¿O qué?
1: No, que ya van dos veces que...
0: Que no te manda saludos, que se le olvida, sí, cierto.
1: No, muchachos, muchachos.
0: Ahí está Wendy de testigo. Chicos. Ahí está Wendy de testigo. Ya ves.
1: Pero
0: ahí. Yair, saluditos. Good morning. Méndez, muchas gracias. Thank yous.
1: Yair, tú eres el niño que tenía la gorra ese día. Dime si sí o si no, porque no tengo muy buena memoria, pero ese Yair, yo creo que me acuerdo. Era un niño con camiseta.
0: A la chaparrita se le olvida que le manda los saludos, por eso no tiene buena memoria el parce.
1: No, a la chaparrita sí, ya le mandé. Ay, mira, que dicen sí, que Yair. Sí. Un abrazo muy, muy, muy grande para ti. Nos lo encontramos a Yair el día domingo junto con Chelita, que tiene una foto también ahí con Yair y con Mateo.
0: Ah, es el mini fan de Chelita, ¿verdad? Ahí
1: está, tenía una camiseta y una gris y una gorra también gris. Un abrazo para ti, Yair, de verdad. Muchas, muchas gracias por escucharnos todos los días. Te queremos mucho y te mandamos un abrazo. Allá donde
0: dice estés. Que fue la niña la que nos desconectó. Esmeralda, sí, cierto, ¿verdad? Es que ya la trae contra el parce, porque el parce siempre se burla de ella. Ya se fue hasta el apartamento del parce. Pero es que, mira, la neta, él no creía hasta que le pasó lo que le pasó ahí en su apartamento. Pero ándale, y sigue todavía le sigue cucando a la pobre niña. Te va a ir a visitar otra vez, pero esta vez te va a ir a jalar las patas.
1: Ahora va a cobrar renta a la niña.
0: Ya, síguele, no, vas a ver.
1: Aquí no.
0: Síguele, vas a ver cómo te la va a hacer, vas a ver.
1: No. Ay,
0: dice, hasta mi cel está fregando la niña, ¿ya ves, Wendy? Pilas con eso también. Porque luego por eso se les aparece el chamuco y luego le andan hablando a mi comadre Xochitl o a mi compadre ¿cómo se llama Alberto? Bueno, vámonos por acá a los saluditos del Facebook. Saluditos para toda la raza que sigue conectada con nosotros. Las cinco personas que están ahí en el Facebook, que siguen ahí en el Facebook. Dice Gerardo Bravo, buenos días. Y Miki Parce dice, feliz miércoles. Saluditos para todos los de Michoacán. Ahí está, saludos para toda la bandera de Michoacán. El señor Alberto, el poeta de Omaha, dice, buenos días. Saluditos para todos los de Bajío Guanajuatense. Dice Salvatierra. Yuridia, Valle de Santiago, Moreleón y demás. Dice, los niños no deben de ser instrumentos de relación. De retención. Somos los adultos responsables de nuestros hechos. Si el amor se acabó, olvídate de tu pareja. Nunca abandonemos a los pequeños. Ellos merecen amor y respeto Cuidemos de ellos para que nada les falte, pues ya fue bastante el ofrecerles un hogar roto. Gracias y un feliz mitad de semana. Dice, nos puede poner la canción, a ver dónde está. Pueden tocar la canción viejita, dice, la de La misma vida te dirá, de Stoney Queen y Gaby. Híjoles, va a estar difícil, porque la mera verdad, casi canciones así no tenemos, mi gran amigo poeta, pero voy a intentar buscarla. Si le tenemos, con mucho gusto se la ponemos, y si no, se la debemos, ¿ok? Pero bueno, Nicanora, buenos días, DJ Miki y parcero, dice, saluditos y bendiciones.
1: Muy buenos días, Nicanora. ¿Será que todavía seguirá con el novio
0: de Texas? ¿El chilango de Timu?
1: ¿Era de Texas o de Kansas?
0: No, de Kansas.
1: De Kansas.
0: Ahí está, saludos para, bueno, pues, para ella y para
1: y el chilango. Y al par de chilangos. Oiga, sí, vea que estaban escribiendo aquí que escribió Esmeralda Gallardis que cuidado, parce, y quedé embarazada y ya no te deje solo. ¿Y? La niña.
0: No, la niña es una niña.
1: Chaparra, la chaparrita supongo que es. Dice, si le das like abajo o arriba del cuadro que está la parte negra de la pantalla. Ah, tocarle ahora en la parte negra de la pantalla. Muy bien, okay, muchas gracias, chaparrito, un abrazo. Gracias, de verdad, un saludo enorme, un saludazo, un gran saludo para esa chaparrita. Wow. Ángel Gómez, si a usted lo sigue la niña, es así, si a usted lo sigue la niña cuatro, y se desprenda así de eso. No, mentiras. Ay, Vicky, no, porque Vicky ya me puse a poner a asustarme ahí.
0: Niña, ataca.
1: Ahorita no.
0: Ataca.
1: Ahorita no.
0: Atáscate.
1: Ahorita la sale la chaqueta así, sola se me mueve. Wendy dice, ya llegó de México el diácono.
0: El diácono.
1: Sí, es diácono.
0: Es el tiene que ver con la iglesia.
1: Oh, ya. Yeah. Ya llegaron.
0: Ya está.
1: Ya el domingo estuvo en misa.
0: Saluditos por ahí para
1: el grupo de la iglesia que llegó.
0: Saludos por ahí para el poeta, el señor Alberto. Parcerito, oiga, tenemos mensajes en el WhatsAppazo. Hay que darle el WhatsAppazo y ahí también, porque nos tenemos que ir a la línea telefónica. Ya tenemos varias llamaditas también. Primero comenzamos con el 6758, porfa.
1: Listo. Dice, Miki, parce, muy buenos días. Los adultos no comprenden que se le hace más daño a los hijos mirando ese tipo de disque relación. Ajá. Primero que nada, vendiendo una idea errónea de la relación de pareja. Y segundo, de ahí vienen los adultos rotos por la infancia que vivieron.
0: Ajá.
1: Saluditos. Seguimos con este que dice, yes sir, we are number one. Muy buenos días. Con respecto al topic, eso sí que es una buena berraquera de usar a las criaturas. Pues mijo, saludos al DJ Miki y al parcero. Parcerito también, gracias. Un saludo enorme para ti también.
0: Y a los que apenas están sintonizándonos, a los que apenas llegaron aquí al topic y al morning show, somos la número uno una vez más. Gracias a ustedes de todo corazón. Una vez más, gracias. No me voy a cansar de decirle gracias a todos ustedes, la mera neta. Aunque lo digamos todos los días, pero gracias a ustedes somos la number one. Gracias. Que sigue, de voladita. Besitos. Tenemos un anónimo.
1: Uh-huh. Dice, hola, muy buenos días. Muchachos, con respecto al topic, tengo algo que contar. Eso de querer retener a alguien con un hijo no se me hace justo, porque la verdad no hay por qué hacer eso a un hijo. Yo antes cuidaba un bebé de una amiga y ella tenía muchos problemas con el esposo porque sospechaba que él era infiel con una amiga de ambos. En fin. Al final resultó que sí era cierto. Él no pudo más y le dijo que estaba enamorado de la amiga. Y pues ella le dijo que lo perdonaba, que se quedara con ella. Y él le dijo que no, porque ya no te quiero. Entonces ella, muy enojada, le dijo, ok, vete con esa...
0: con esa perra.
1: Con esa
0: guau.
1: Con esa teria. Y verás lo que haré con tu hijo.
0: No.
1: Que tanto amas, y metió el divorcio y allí puso que quería tener custodia completa ella del niño y que él no tenía derecho sobre el niño porque lo llevaba con la niñera en tiempo de frío sin abrigarse y lo que le ponía y no le ponía comida y ni medicina cuando el niño se asustó, ¿qué? Cuando el niño tenía fiebre, porque ella, muy astuta, le daba al niño los fines de semana después que se separaron para que cuando fueran con el juez tener algo malo que decir de él.
0: Ay, qué cuyo.
1: Y él me puso a mí como testigo de que yo cuidaba al niño y eso pasaba con él sin decirme a mí. Y bueno, habló con mi amigo y me dijo, oiga, puede decir que él no trae bien al niño, no le cocina, no lo abriga, en fin, todo lo malo que pueda existir. Le dije, lo siento, pero yo no voy a mentir. En algo así, porque fulano sí le trae la comida, él sí le cocina al niño, lo abriga bien y sí le trae Tylenol. Sí le trae Tylenol porque por si el niño se enferma. En fin, una joya de padre.
2: y se llegó el día. Me llegó el citatorio para ir con el juez y le dije toda la verdad. Ella se molestó bastante conmigo y hasta la fecha sigue molesta por eso, pero es que no se me hace justo querer fregar a alguien solo porque ya no la quiere. Esos son problemas personales de cada quien, pero los niños son otra cosa. Es todo lo que tenía que decirles. Feliz día, muchachones. Digo, muchachos, muchas bendiciones.
0: Listo, muchas gracias por ese anónimo. La mera verdad, sí está cañón eso. Y luego más que te hagan querer, que quieran que mientas en frente de un juez. Uh-huh. Ese es un penal muy gacho, ¿eh? Eso sí, es penalizado. El que sigue, parcerito.
2: Dice, hola, chiquis, buenos días. Chaparra, gracias por tus regalitos. Besitos, chiquis. Dice, ¿qué? ¿Y yo cómo lo detengo? ¿Le dijo que me los voy a comer o qué? Ja, ja, ja. Le digo que me los voy a comer o qué. Ja, ja. Ahorita no, Hochis, ha llegado el mundial. El mundial es solo las más dos. No sé. No me la hagan, Hochis, se fue el live. Ah, no, ya sé.
0: Ahorita no, Hochis, espérate. Tranquilo, Hochis.
2: El hijo de 7 dice, yo pienso que deberíamos tener más cuidado con los líquidos que van y vienen porque nunca terminamos de conocer a la persona.
0: Ándale, cuidado, ojo. ¿Qué, parcerito? Ya vamos a la siguiente llamada, ahora sí, vámonos.
2: Sí, ya, luego muy buenos días.
3: Y luego que mi niño, te estoy escuchando, todo un filósofo.
2: Yo pues, parcerito, ¿qué más, niño? ¿Todo bien o qué?
3: Sí, ya sabes, mi niño, aquí preparándonos ya para el camello.
2: Ah, bueno, y preparándose en el camello mío, esta tarde.
3: Ahora sí,
2: tarde.
3: No, ya, no. ¿Empezó, Vicky? No, ya estamos aquí, ya no estoy preparándolas. Aquí echándole un líquido a un counter de ahí de la cocina, porque esta señora le metió un mendigo papel de esos pegados en imitación madera. ¡Hombre! Y me está costando uno y la mitad del otro quitarlo.
2: ¿Qué más, colombiano? ¿Cómo estás el día de hoy? ¿Qué piensas del topic del día de hoy?
3: Mira, mi hermano se casó.
2: Sí. Ajá.
3: Y esta muchacha se embarazó, pero después mi hermano se vino para acá y pues brincó el charco, ¿verdad?
2: Sí.
3: Y pues mi hermano nunca le faltaba, ¿verdad? Es que mi hermano siempre le ponía su lana para el niño y para el niño. Uh-huh. Y la señora, pues, sí, lo traía más o menos vestido y mi mamá se dio cuenta, le dijo, pero ¿por qué no le compras más ropa nueva? A este niño yo lo veo con esa ropa como hace 2 meses. Uh-huh. No, es que mi hijo no me manda dinero. Y mi mamá regañó a mi hermano y dijo, ¿cómo no, mamá? Si yo le mando $200 cada semana. Ajá, wow. No, la señora traía otro vato vistiéndolo.
2: Ah, qué belleza.
0: Qué feo.
2: Ah. No.
3: Entonces, y pues sí lo caímos un día, lo caímos ahí con la fulana esa, ¿no, hombre? Le iba a ir como en feria al vato, pero se nos echó a correr.
0: Y patitas, ¿para qué las quiero? Parecía el correcaminos. Ay,
2: ¿lo alcanzaron? Ya,
3: sí, fue de venganza que a mi hermano ya no lo dejaba, ya cuando estuvo ahí ya no dejaba que hablara con él y todo ese rollo, ¿me entiendes?
2: Sí, claro.
3: Entonces, pues él hizo otra vida y ya cuando esta mujer, mi sobrino, cumplió ya la mayoría de edad aquí en Estados Unidos, porque lo trajo para acá también.
2: Sí.
3: Ajá. Fue a buscar a su papá, pero le pedía manutención para su hijo, pero ya mi sobrino tiene como 20 y tantos años, ¿me entiendes? Ajá. Y nunca le dijo que aquí estaba él.
2: Uy, no, qué feo. O sea, le ocultó donde estaba el papá.
3: Pero ella lo hizo con tal de que, porque mi hermano se iba a casar con otra muchacha, ¿me entiendes? Ajá. Y se embarazó por el propósito ese de... ¿Cómo dice usted?
0: Para retener. Sí.
3: No. Y eso es la peor venganza de que tú le quieras hacer. Te quieres vengar con un hijo. Nada.
0: Sí.
2: No. Y siento que el karma pega doble cuando es así. O sea, dice, voy a utilizar el hijo para... O no se lo voy a dejar ver, que uno está como, ok, desde que siga haciendo uno las cosas bien, ya deje que el karma eso se le... No se queda con nada. Pero no, bien, con colombiano.
3: No deben de hacer así eso. Bueno, ¿para qué? Si ya no quieres... Si el hombre ya no te quiere, ya no te quiere. Si la mujer no te quiere, párale ya. Vámonos pues. Sí, pero, o sea, te vas a divorciar de la mujer, sí. Pero nunca te vas a divorciar de los hijos, porque son tus hijos.
2: Totalmente. ¿Eh? Pero, así es, Cucolombia. Totalmente.
3: Y como dijo el chilango, arriba la chiva si no se nos va el internet.
0: Exactamente. ¿No? Eso. Eso, Cucolombia.
3: Ahí, eso. Y yo no voy a estar como, ¡ay!
2: ¡Ay! ¡Ay!
3: No.
2: ¡Ay!
3: Sí, no.
2: ¡Ay, Cucolombiano!
3: Vas a estar vamos a buscar pretextos que, ay, no le marcaron penal, ¿por qué no casi se lo rizan los huilos?
2: Ahí está, Cocolombiano, ¿no? Pues muchísimas gracias, Cocolombiano, un abrazo enorme, muchas gracias por llamar y que te vaya súper bien el día de hoy, entonces.
3: Y ya saben, ahí, le mando un saludito ahí a mi compadre Magín, el sonido más corriente de Nebraska.
0: Ahí está.
2: Saluditos ahí para él. Y un abrazo para ti, Cocolombiano, muchísimas gracias.
3: Y ahí cuídense, parce. Ahí está. Con la bola, la ponedora, perdón, la perdedora.
2: Hágale no pues,
3: Magín. Le voy a decir, Chucky, no me
2: agarres
3: ahí, Chucky.
2: Se le va a chupar,
0: Chucky. Cálmate, por favor.
2: Ay, Chucky, no pares, Chucky. No pares, Chucky. Hágale pues, Colombiano. Un abrazo.
0: 10-4, cambio fuera. Oye, parcerito, por acá nos llegó una historia. Dice, hola, Miki, hola, parce. Dice, una historia de sobre el topic. A mí me pasó esto. Conocí a mi esposa cuando yo tenía 22 años. Al principio todo era amor, risas y planes, pero con el tiempo de la relación todo cambió. Ya no había cariño, solo peleas, reclamos y costumbres. Muchas veces pensé en irme, pero cada vez que lo intentaba ella me decía, ¿y tus hijos qué? ¿Los vas a abandonar? Uno como verdadero hombre se queda con su familia y ahí me quedaba. Pasaron los años donde dormíamos juntos, pero vivíamos separados emocionalmente. Yo llegaba del trabajo y el ambiente era muy pesado. Ya no había amor, solo miedo a destruir la familia. Aguanté infidelidades, humillaciones y hasta dejé de ser feliz por no sentirme culpable, que eso es lo que ella me hacía sentir. Hasta que un día mi hijo me preguntó, papá, ¿por qué tú y mamá siempre están enojados? Ese día yo entendí algo. No estaba salvando a mis hijos. Les estaba enseñando que vivir infeliz es normal. Por eso decidí irme. Me fui no porque dejé de amar a mis hijos, sino porque entendí que un hogar tranquilo vale más que una relación forzada.
1: Vea pues.
0: Wow.
1: Muy bien.
0: Pero qué bueno por este tipo, claro. Por este chico que dejó a la mujer.
2: Fue en busca de su felicidad personal.
0: Y fíjate que tuvo que ser su hijo quien le enseñó una gran lección y que le tuvo que decir, oye, ¿por qué tú vives infeliz? ¿Por qué tú y mamá no están felices? O sea, ¿por qué se la pasan enojados? O sea, él ahí es donde captó, le prendió el cerebelo y dijo, no, pues ¿sabes qué? Tienes razón, mi hijo. O sea, ¿qué estoy haciendo aquí si no estamos felices? Y pero él pensando en sus hijos, él porque la morra le estaba haciendo sentir culpable, pero qué bueno que tomó la decisión de
1: dejar. Mamá, ¿por qué? No sé, pregúntele a su papá.
0: Ajá.
1: Vaya, pregúntele a su papá.
0: Y se ponen a llorar.
1: Exactamente.
0: Oye, no, qué gacho, qué feo. Pero dice bueno. Méndez Creation, la vida te da lecciones. Sí, honestamente sí. Méndez.
4: Sorpresas te da la vida.
0: Ay, está buena esa perra. Digo, también esa rola. Dice, un aplauso para él. Pienso que por los hijos jamás estar con alguien tiene que ser por amor. Exactamente, Wendy. Muy bien. 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
1: De la Broadway.
0: De la calle de la Broadway. De la calle Broadway. Ahí eso está. Es lo que es. También se pueden reportar por medio del WhatsAppazo al
2: 402-594-3955. 402-594-3955. Y díganos el topic del día de hoy para todas esas casi 75 personas que están conectadas ahorita. Uh-huh. El topic del día de hoy, ¿qué piensan esas personas que dicen, no, yo voy a retener a mi pareja porque él no se va sin antes yo darle un hijo o me embarazo para retenerlo? Cuéntanos, ay, y díganos qué es lo que está pensando. Nicanora, muchas gracias por esos Nicanora. Regalitos. De verdad, un abrazo. Y para todos los que están llegando al live, que solo estoy viendo a alguien que Nacho, Mari, Fabiola, Felipe, Wendy, también muchas Felipe. Gracias por darle like. Y de verdad, muchas gracias. Y según dice que parece es parte de los hermanos de la luz.
0: Sí. No, ese hermanito de la luz, pero es este.
1: De la congregación.
0: Es una mezcla de chino japonés.
2: Soy uno de los hermanitos que sanan. Ay, no, mentira, deje su pobre ocupación conmigo.
1: Oigan, sí, llamen aquí.
0: Vamos a hacer una limpia aquí, desde la cabina.
1: Vamos a pasarles el huevo para que se quede.
0: Con... ¿Cómo que vamos a pasarles el huevo?
1: No, aquí.
0: ¿Qué pasó? Pues, pase. Ahí van a salir todas. ¡Sí, yo quiero! La limpia.
1: Venga, vengo para lo de la limpia.
0: Bueno, ya lo que quieras hacer en tu tiempo libre ya es muy tu cosa, pero pues, oye, en el live no lo digas, pues. Porque, bueno, se me tío, salió. Y el huevo también, ¿o qué?
1: Ay, pase, lo pensé 5 segundos tarde. Pero bueno, yo me refería pues al huevo, ¿no? Que se hacen como así. Después. Pero bueno.
0: Se lo vas a pasar por toda la cara. ¿Qué más dijiste?
1: Llámenos aquí en cabina. Lobo, muy buenos días.
0: Sí, me digo calor. Ay, ay, ay.
1: Lobo, muy buenos días.
0: Bueno.
4: Ahí está. Bueno.
1: Buenos días.
4: Acá andamos trabajando y estaba viendo a este muchacho acá diciéndole cómo.
0: Ese bigote, ay, parcerito.
4: Sí, ahora el bigote, mira, cuesta, vale toda la orilla y luego fíjate entrando 2x4. Estoy oyendo el tema.
1: Sí, bigotes, cuéntenos.
4: Los hijos no se deben de usar para detener a una persona. Y no te debes de quedar por unos hijos que después ellos les das mala vida. Crecen y te van a crecer con una... con un trauma por haberte quedado peleando y verte pelear todos los días, y eso no creo que sea buena. Como dijo el, creo que el Coco, y creo que dijo, te divorcias de la mamá, pero no de los hijos, y eso sí está bien correcto.
1: Sí.
4: Porque muchos de ustedes que se divorcian de la mamá y o sea, se olvidan de los hijos, y no, los hijos nunca se... Porque un hijo es no es prestado para mientras, no, es un hijo es para siempre.
1: Sí.
4: Entonces, el amor de una mujer es pasajero, porque de repente estás enamorado, claro, más allá era, al otro. Y de repente te tiene enamorado, ya con el tiempo a veces te pasa el amor, no creas también. Y el amor de los hijos nunca se te pasa.
1: Exactamente.
4: El amor de los hijos es para siempre.
1: Sí, señor.
4: Igual el amor de los hijos a los padres. Si tú los trataste bien, ahí te van a querer siempre. Pero si tú fuiste malo con ellos, los golpeaste, los traumaste, la verdad que yo he escuchado historias de gente que aunque son sus papás, no los quieren, no quieren ni verlos. Y yo no entiendo eso, ¿por qué no quiere ver a su papá? Y yo, gracias a Dios, crecí en un matrimonio bien formado y nunca vi violencia de mis papás ni nada. Y yo soy una persona afortunada, te lo juro. Otra claro. Cosa también, nunca tuve que extrañar a mi papá, dale, estaba en la punta ya. Nunca tuve que extrañar a mi papá porque se viniera al norte ni nada. No, fue un señor que siempre estuvo ahí. Voltealo. Vamos a voltearlo.
1: Muy bien, no, bigote.
0: Haz una friega ahí el bigote.
4: Te lo juro que yo por ese lado fui afortunado, pero sí, cuando hay sale para acá. Cuando hay una disfunción matrimonial, los hijos son los que sufren. Ahí está, mira, dale. Vamos a dejar claro. Una pulgadita para abajo. Ahí está bien, dale.
1: ¿A qué le doy?
0: No, ¿a qué le va a dar el parce?
4: Aquí ando enseñando a un muchacho de El Salvador a trabajar.
1: Saludos dale. Al muchacho de Salvador.
0: Eso, Salvador.
1: Saludos a su pupilo.
0: Dele duro, del Salvador.
1: Suena por allá un martillazo.
4: Ay, bigotes. Los hijos vienen pagando los errores de los padres y te quedas a veces por amor a ellos, pero por amor a ellos mejor debes de irte.
1: Ajá.
4: Porque el día de mañana ellos van a crecer con un trauma y te van a preguntar, ¿por qué te quedaste? Porque yo me tocó ver parejas así que se llegan a odiar, fíjate, después de quererse tanto, se llegan a odiar.
1: Cierto.
4: La verdad.
1: Sí, señor, mejor, bigotes.
0: Muy bien.
4: Es mejor irte por amor a ellos. Por claro. Amor a ellos. No confundas quedarte. Porque si te quedas, va a ser peor para... Clávale aquí en la orilla. Va a ser peor para ellos. El día de mañana ellos van a crecer con ese trauma viéndote pelear con tu mamá. Muchas veces llega hasta los golpes y viendo cómo la golpeas, te vas a lo vas a creer, lo vas a traumar, pues.
1: Sí.
0: Así y llega hasta el punto de que hasta uno de hijo dale. Voltea a ver al papá con malos ojos cuando con pasa eso. Ojos,
4: exactamente.
0: Sí.
4: Es mejor que te extrañen y a que te odien.
1: Uh-huh.
4: Y,
1: sí, señor.
4: Y nomás no retirarte de ellos, no retirarte, estar siempre, tratar de estar presente.
1: Ya. Yeah.
4: En las fechas buenas, en un cumpleaños, en una graduación, en una boda, qué sé yo, ¿me entiendes? En los buenos momentos está presente uno. Y eso te aseguro que tienes mejor recuerdo que si te quedas a vivir con ellos y le das mala vida. Porque vas a andar malhumorado tratándolos mal, ¿me entiendes? Y entonces ese recuerdo le va a quedar a ellos. Es mejor que ellos te recuerden bonito a que te vean con malos ojos.
2: Así es, Bigote. No, Bigote, pues muchísimas gracias.
4: Por amor, a veces si ya el amor ya no existe con la mamá de los niños, por amor a tus hijos es mejor retirar, yo creo. Esa cierto. Es mi humilde opinión.
0: Cierto, muy bien. ¿Ya? Muchas gracias.
2: Gracias, Bigotes. Un abrazo enorme. Bonito, saludos ahí al pupilo.
4: Yo tengo hijos con 4 mujeres diferentes y siempre he tratado de estar presente, ¿me entiendes?
2: Sí.
4: Con mis hijas me vine para acá y fue una ausencia, pero siempre estoy comunicándome, siempre estoy presente, mandando un video, con dinero siempre, aunque ya están casadas, siempre sí. Estoy vivo ayudándoles. A mi hijo que tengo allá en Washington, siempre trato de estar presente en sus cumpleaños, en fechas importantes.
2: Sí, sí, sí.
4: Fíjate, en una ocasión fui para Washington y él estaba tocando en una banda de la escuela.
2: Ajá.
4: Corta a la orilla, mijo. Y yo vi su cara de él cuando yo fui a, yo estuve presente cuando estaba tocando. Yo vi su cara de orgullo de él, fíjate.
2: Ajá.
4: Te lo juro. Yo vi su cara, él estaba feliz porque yo estaba sentado ahí en primera fila, viéndolo tocar y luego le aplaudí, y vieras qué bonito sentí porque él también estaba feliz. Ya. Y no pude quedarme con su mamá, no pude porque circunstancias, ¿me entiendes? Que a veces son inexplicables. Sí, y no te puedes poner con tu hijo a explicarle por qué, porque él no te va a entender, está chiquito. Ajá. Hasta que esté grande te va a entender.
2: Así es, Bigotes. Toda la razón, Bigotes. Muchísimas gracias, Bigotes. Lindo día, que esté muy bien. Saludos allá a tu pupilo.
4: ¿Listo? Feliz miércoles para todos y gracias igualmente. Por tu tiempo.
2: Claro que sí, un abrazo.
4: Para todos los radioescuchas, saludazos.
2: Listo, aquí lo mismo, que te mandan muchos saludos todos.
4: Ánimo, ahí estamos.
2: Chao.
0: Ándale, pues. Ahí está. Muchos thank yous al Bigotes. Ahora sí, nos tenemos que ir a la pausa comercial.
2: Un abrazo para todos. Bienvenidos acá. Recuerde, el topic del día de hoy: ¿qué hace si su pareja quiere amarrarlo con un hijo o quiere embarazarse? Pausa chiquita y ya regresamos. Buenos días.
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0: Bueno, pues ya estamos de regreso aquí en la número 1, Lobo 97.7 FM. Gracias por seguir en la sintonía. Gracias por dejarnos entrar en su casa, en el carro, en el trabajo, donde quiera que nos estén escuchando. Muchas gracias. Saluditos. Good morning por la mañana. Parcerito, how you doing?
1: Good. Good, very good. Very good, muy very buenos días para todos. ¿Sería? Qué chévere. Parce. Good, very good. Big Mac.
0: No, caíste los ojos que la otra vez cuando estábamos en un remoto, una persona se me acercó y me dice: Mickey, deberías de hablar sobre las primeras palabras que los paisanos cuando llegan aprenden o utilizan. Y una de ellas, y fíjate que la persona esa que me dio ese topic me dijo, dice, yo la primera vez que yo, cuando yo llegué aquí a Estados Unidos, yo me acuerdo que tenía muchísima hambre, dice, y ya apenas me habían pagado de mi trabajo, dice, y se me ocurrió ir a donde estaba, donde era el McDonald's, pero yo veía que mucha gente salía con su comidita, dice, y pues a mí se me antojó una hamburguesa de esas de las que vi en las fotos. Ajá. Dice que se metió al McDonald's y que él escuchaba, dice, no, ya valí madre, dice, no, ¿cómo voy a pedir una hamburguesa? Y que dice que él escuchaba a todos y que pues en ese entonces estaba muy común lo de la Big Mac. Uh-huh. Y él se acercó y le dijo a la persona que le tomó la orden, le dijo, can I get a, en vez de la B, dijo la D. Ah,
1: sí.
0: Ick Mac. Y pues se le quedó viendo así como que, excuse me.
1: Como el del niño Alexa. Ese pedido se le entrega atrás.
0: Dice, eso es aparte, eso es extra. Pero nos acomodamos. 1500 y tú pones el hotel, bebé.
1: Si nos organizamos.
0: So ahí tienes al pobre compadre que estaba bien, he was embarrassed, o sea, tenía que, le dio mucha pena y pues ya después al final dijo, hamburger. Ya, pues, se tuvo que agarrar una hamburguesa.
1: Hamburger chiquita. Porque la otra no me gustó.
0: La otra no me gustó. Pero sí, o sea, qué cosas, o sea.
1: Ay, no, muchachos. Feo, o sea, pero ese sería cosa, también un buen tema. ¿Qué fue la primera palabra que aprendió en inglés?
0: Aquí cuando
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1: Oh, no, espérate. Oiga, tranqui. No, pero sí, muchas gracias. Chévere. Chévere por los que están llamando ahí para que en sus últimas opiniones, ya casi se acaba el topic, pero pues siguen aquí conectados hasta las. ¿Es hasta las 10 o hasta las 11? Porque las a las 11. 10. Hasta las 11.
0: Yes, sir.
1: ¿Hoy hay mix?
0: Yes, sir.
1: Hoy hay mix a las 10 de la mañana para que lo sintonicen ahí si están en la oficina, si están por ahí también en la construcción, si están en la casa, para que lo sintonicen bien bacano. De mi parte, mientras ahorita Mickey arregla una cosita, muchísimas gracias para todos, les mando un abrazo, un beso enorme para todos, de nuevo les voy a decir, no me canso de decirlo, muchas gracias por todo ese cariño que nos dan, no solo para mí personalmente, sino también para toda la gente que se acerca a hablarnos, a saludarnos, a pedirnos una foto, de verdad que los queremos mucho, mucho, mucho, y me encanta saber que estamos entrando a las casas de ustedes, hacerles el día, hacerles, sacarles una sonrisita, de verdad que eso es muy, muy reconfortante para uno, como que está aquí tratando de dar los saluditos y todo. Nos vemos el día viernes, entonces síganme los que no me siguen por ahí en el TikTok. Tengo unas ganas de empezar a postear más cosas, entonces díganme qué les gustaría ver haciendo para de pronto empezar a publicar un poco más, a postear. Y con muchísimo gusto vamos a empezar a mover rápido esas redes sociales para subir en seguidores que necesito.
0: Ya dijo el parce, díganle que quieren que les enseñe. Pero primero tienen que mandar un león.
1: Los quiero
0: unas
1: muchísimo.
0: Gracias, unos 4 o 5.
1: Ay, parce.
0: No, señor, no, Edgar, no. Usted tápese los oídos. Usted no escuchó nada. Oiga. Estamos haciendo business aquí con mi compadre.
1: Llegaron mensajes.
0: Oye, pero no puedo hacer el no puedo arreglar este video. Digo, este audio. Quieren que sea anónimo el audio, pero no lo puedo arreglar. Creo que no vamos a poner a hacerlo.
1: Saluditos a Viviana Riera, que dice que Venezuela está en la casa, Venezuela presente.
0: Venezuela, let's go.
1: Un aplauso para Venezuela también, para Viviana Riera. Un abracito para ti también. Y dice, hola, muy buenos días, Radio Lobo. Yo creo que ha de sentir feo por estar atado por los niños. Ellos no tienen la culpa. Si es que eso es lo que pasa, a veces las personas no piensan más allá de qué es lo que van a hacer, y los que terminan pagando son los chiquitines, así es que piénsenlo muy bien o hablen, de verdad qué feo estar amarrando una relación por un hijo nada más y que el tipo después esté como, ah, qué fastidio andar con esa nena, o al contrario, que la nena diga, oiga, yo muy boba me dejé embarazar de este man que ya se iba a ir y literalmente me hizo el daño, fue por eso. Entonces tú también, muchísimas gracias, que tengas un excelente día, los quiero mucho. Nada, y de verdad, agradecerles una vez más, gracias por mandarles los temas, de verdad, no solo a mí, sino a Chelita también, que estaba ahorita aquí también en el live, a Miki, envíen los temas que aquí nosotros los hablamos antes de sacarlos ahí a la luz.
0: Así
1: entonces,
0: es.
1: Entonces, ¿qué Lucita dice? ¿Tuvo? ¿Qué es tuvo?
0: Tuvo.
1: Oh, no sé como estuvo. Ah, yo creí que había escrito turbo. Entonces ya me iba a poner el por dos. Ya me iba a poner el por dos yo. Dice, con lo que amo a mis hijos, no les haría tal cosa. Muy bien, Wendy. Muy bien, muy bien. Así es que, Lucita, es que tuvo, ya lo entendí. Ya estoy como muy bien, muy bien. No, pero sí quiero.

0: Cierto, tengo una pregunta. Si alguien de ustedes, de los radioescuchas, o tienen un negocio de bordado, embordados y de estampados, por favor, comuníquense conmigo, mándenme un mensaje aquí a cabina, al 402-594-3955, 402-594-55. Ay, no, perdón, 594-3955. Si tienen un negocio de eso, ya sea para poner estampados en playeras o en chamarras o X cosa, mándenme un mensaje. Quiero hacer un negocio con ustedes, si se puede y si están interesados en que nosotros promocionemos su negocio, al igual hacer un trade aquí, podemos hacer un arreglo, podemos llegar a un arreglo si les damos comerciales o los ponemos en promociones, lo que sea. Si usted hace eso, por favor, comuníquese conmigo. 402-594-3955, 402-594-3955, y vamos a hacer un tratito, ¿sale? Comuníquese con nosotros, por favor, comuníquese conmigo. Pero bueno, desafortunadamente el tiempo es oro y se nos acabó el tiempo, pero muchas gracias a todos ustedes. Y bueno, pues vamos a cerrar el topic del día de hoy. Al final, los hijos necesitan amor, estabilidad y paz. No crecer viendo guerras, chantajes o relaciones falsas. Una relación no se salva con un bebé, se salva con amor, respeto y ganas de estar juntos. Ahí está lo que tenemos para el día de hoy.
1: Ahí está, muchísimas, muchísimas gracias a todos los que participaron, a todas las que participaron. Gracias por esos anónimos. De verdad que eso es lo que alimenta este programa, porque nos gusta ver todo lo que sea chisme, nos encanta. Así es que nada, los quiero mucho, les mando un besote para cada uno de todos ustedes. Gracias a toda la gente ahí de TikTok que nos estuvo apoyando. Gracias a la gente de Facebook también, a la gente de YouTube. Les mando un abrazo, un beso, Dios los bendiga. Y nos vemos el viernes.
0: Viernes.
1: Y el viernes.
0: Porque, por cierto, el lunes no vamos a trabajar, pero Parcerito va a estar aquí en la sesión porque él quiere, no porque lo obligaron, ni mucho menos, ¿no? No es porque le puso una pistola en la frente, ni, bueno, no le puse un cuchillo. No, ni cómo te lo digo, porque pues cualquiera de los dos me friego yo solo. Luego te explico, parce.
1: Eso es explica, pero
0: porque
1: no,
0: te pusiera el puñal atrás, pero ya valió gorro el asunto.
1: Por ahora nos vemos el viernes, y después el domingo, y después el lunes. Así es que de paso en paso, el viernes con B de buen viernes.
0: El lunes yo no vengo. Aclaramos, yo no vengo.
1: No.
0: Voy a estar
1: encamado.
0: Sí, y bien crudo.
1: Ah, vea.
0: Planeta.
1: Vea.
0: A lo mudo, Mickey dice. La pistola enfrente se escucha medio raro. Pues, ¿por qué crees que dije que no? Cualquiera de las dos cosas que le dijera me andaba fregando. ¡No, hombre! ¿Te imaginas? No, gente, los ojos. Primero uno quiere hacer limpia con huevos, imagínate.
1: Vea que el lunes Mickey va a estar empiernado.
0: No creo. ¿Será con el toile de estar ahí,
1: abrazando la taza?
0: A Gus.
1: Y a Hugo.
0: ¿A Hugo?
1: A Hugo. No, los quiero muchísimo. Un besote para todos. De verdad, qué energía tan bacano y qué energía tan linda para todos ustedes. Gracias por interactuar con todos nosotros. Síganme ahí, Sebas el Parce, en TikTok. Van a subirse muchas cositas nuevas ahí al TikTok. Así es que preparados, díganme en serio qué quieren y ahí vamos, de pronto salimos a la calle y empezamos ahí a molestar y a hablarle a la gente. Yes, un besito, sir. Mickey, muchas gracias. Adiós. Un abrazo para todos.
0: Thank you.
1: Besotes, gracias pues. Vemos
0: gracias
1: el viernes.
0: Everybody. Thank you so much. Esto fue todo el topic del día. Bye.
1: A las 10. Hoy sí tengo el TikTok. Se me olvidó ayer, sorry. Pero hoy sí tengo el TikTok. A las 10, ¿ok?
0: Bye. Dice, ya ahí que cambiar de micrófono.
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8: Hola, ¿qué tal? Les saluda Ana Ruth Lugo Mejía con la noticia de la hora. La policía de Lincoln está llevando a cabo una investigación después de que una tienda de artículos para adultos fuera asaltada por segunda vez en menos de un mes. Durante la investigación, los agentes determinaron que un hombre vestido con ropa negra y portando una bolsa rompió una ventana e ingresó al local. Policía informó que el individuo sustrajo varios artículos y posteriormente huyó del lugar ubicado cerca de las calles Stent y Hyde. Las pruebas recabadas han llevado a la policía a sospechar que el presunto autor de este robo podría estar vinculado con un asalto anterior perpetrado en el mismo establecimiento. Solicita a cualquier persona que posea información que pueda ser de utilidad para los investigadores que se comunique con la policía de Lincoln. 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
9: Bienvenidos a los deportes. El rey de España viajará el próximo 26 de junio a Guadalajara, México, para presenciar el partido de fútbol que disputarán la selección española y la de Uruguay en la fase de grupos del Mundial 2026. Felipe VI atiende así las invitaciones cursadas por la presidenta de México, Claudia Sheinbaum, y por el presidente de la FIFA, Gianni Infantino, mediante sendas misivas dirigidas al jefe de Estado. El monarca ha confirmado ya a Sheinbaum e Infantino que acepta su invitación para ese encuentro de la Copa del Mundo que se disputará en la ciudad mexicana de Guadalajara y han añadido desde la Casa Real. 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

0: 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Que aquí venimos con música, carcajadas y más veneno que comadre despechada.
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Prepárense, porque hoy venimos más filosos que Indirecta en Facebook con Canción de Banda. 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
1: Mecha Pulgoso, buenos días, buenos días, buenos días. 9:29 a.m. Muchas gracias por seguir en la sintonía, gracias por dejarnos entrar en su casa, en el carro, en el trabajo, donde quiera que estén escuchando. Muchos thank yous, Berry Guarache. Gracias, gracias, gracias por su sintonía. Ya a las 9:29 a.m. saludándoles, acompañándoles un servidor DJ Mickey hasta las 11:00 a.m. Recordándoles que en punto de las 10:00 a.m. venimos con Sacude las Tepalcuanas Mix. ¿Qué van a querer escuchar? What do you guys want to listen to? ¿Qué van a querer escuchar en el mix? What do you guys want to listen to in the mix, eh? Déjame saberlo. Mándame tu mensajito al 402-594-3955, 402-594-3955. Manda tus saludos, pídeme tu rol. Aquí estamos a la orden para lo que ustedes manden, gusten y ordenen. Amado, me pidan prestado porque dinero para prestar no hay, ¿eh? Esta economía no nos deja, pero bueno, aquí estamos con la buena actitud, la buena vibra y claro, con las mejores rolas. Ustedes ponen la rola, nosotros con mucho gusto se las aventamos. Oye, saludos rápidamente por ahí para toda la raza que está trabajando en la construcción. Dice DJ Mickey, saludos por ahí para todos los que estamos en la friega. Dice, saluditos, ¿ca? Ahí estamos. Ya es cuatro, cambio y fuera. Mi compa José, saluditos, saluditos. Gracias por estar en la sintonía. Gracias por tu preferencia, ¿eh? Oye, tengo un boleto para que se vayan el día viernes al evento de nada más y nada menos que Gerardo Ortiz, los Primos del Este, el de Parranda, banda Arcángel R15. 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Visítalo, ya que vamos a tener por ahí unas sorpresitas para ustedes. Pasa a saludarlo, pasa a tomarte la foto del recuerdo. 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Tenemos sorpresitas para ustedes, así es que you guys make sure que vayan a saludar a Don George el día de hoy a las 4, de 4 a 6. Tengo boletos para eso, pero eso viene más adelantito, más adelantito. Todavía no estoy tomando las llamadas para eso. Más adelante yo les voy a avisar a qué hora, qué tiempo. ¿Sabes qué? Lo voy a hacer en la siguiente hora, en la hora del mix. Así es que pilas, póngase trucha. If you guys hear, si escuchan algo de Gerardo Ortiz, algo de los Primos del Este, algo de los de Parranda o de Arcángel R15 o de Junior Salazar, me marcan a cabina, ¿ok? Pilas, póngase las Energizer, ¿eh? Después no vayan a decir que no les avisé, sobre aviso no hay engaño. Vamos con la música, nos vamos con esto de Berlán García. Se llama Mi Entorno, aquí en la número 1, Lobo 97.7 FM.

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0: ¡súbele! 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El Morning Show. Ahora nos vamos con un adelanto de las noticias con el equipo de Telemundo Nebraska.
1: Buenos días, familia del Lobo 97.7. Seguimos con más aquí en la número uno. Muchas gracias por continuar con nosotros. Y bueno, pues ahora sí, nos toca, le toca el turno. No soy, ya me integré también. Le toca el turno ahora a mis compañeros de Telemundo Nebraska. El día de hoy nos acompaña una vez más en el estudio Berito y Oswell. ¿Qué tal? Muy buenos días, chicos.
2: Muy buenos días, Miki, buenos días, Oswell. Espero que todos estén teniendo una bonita mañana de miércoles. Un clima un poquito frío en esta temporada del año. Es un poquito raro que aquí estemos con estas temperaturas.
1: Sí, sí. Pero los vuelvo bien contento con el frío.
3: Pero mira, con chamarra. Buenos días, Vicky. También buenos días a toda la gente que nos acompaña el día de hoy. Y bueno, antes que nada, muchas felicidades. El día de ayer nos dio una muy buena noticia del Morning Show. Gracias. Y en general de toda la programación. Miki, como director de programación de Lobo 97.7, muchas felicidades. Gracias, por este gran logro. Y pues por todo el trabajo que has estado haciendo junto con todo el equipo, por supuesto. Pero esto habla muy bien porque Lobo se ubica ya en la número uno a nivel estatal y por supuesto también a nivel Omaha de las estaciones de habla hispana. Entonces, muchas felicidades. Se ve toda la pasión, todo el amor que le pones en la mañana en el Morning Show. Y también tras bambalinas, deberían de verlo.
2: Claro, es que se nota desde que están comprando las cosas, decorando el estudio, imaginándose cada detalle de los videos, de todo, y pues todo el esfuerzo vale la pena y hoy se refleja con esos resultados.
3: Con ese logro. Gracias. Y a todo el equipo también, por supuesto, de Lobo, de Telemundo. También a promociones, no hay que olvidarnos de Cristi, que siempre está detrás de ustedes, jalándole las orejas, hagan esto, hagan el otro, no se les olvide eso. Realmente haciendo corajes, ¿sí? Pero realmente se ve un equipo bien organizado y ese es el resultado de ese esfuerzo. Así que muchas felicidades. Gracias. Y fuerte el aplauso.
2: ¡Bravo!
3: Fuerte el aplauso.
1: Por todo el equipo, gracias. También es culpa de ustedes, porque pues también ustedes son parte de Lobo.
3: Dando pura noticia negativa.
1: Pero... No, pues, no empecemos con mala vibra.
3: Espérate. Y no tan negativa, pero precisamente vamos a platicarles rápidamente nada más por si se lo perdieron el día de ayer, ya sea en YouTube, el noticiero de ayer, y en redes sociales que hemos publicado algunas de las notas más relevantes, entre ellas, por ejemplo, un resumen que hicimos Vero y yo sobre todos los desastres que quedaron después de la tormenta. Ahora sí que el recuento de los daños que causó en Auburn, que causó en Salisbury, que causó en diferentes, en Herborn, y en diferentes ciudades que hasta el día de hoy, por supuesto, siguen contando cuánto va a ser. Ya incluso Auburn se declaró como zona de desastre. Entonces, imagínense, aquí en Omaha, por fortuna, verdad, no nos fue tan mal, pero pues recordemos que esto apenas inicia la temporada de lluvias.
2: Sí, muy importante siempre estar pendientes de las actualizaciones, de las alertas, las notificaciones. No lo tomemos a broma, de verdad las cosas suceden y a veces siempre dicen, ay, ya están alarmando, ni pasa nada, nunca pasa aquí, y hacen el gran show. O sea, no se trata de eso, se trata de prevenirlo a usted, de que sepa que sí puede pasar. Sí hubieron tornados, estaban volando arriba de Omaha, o sea, no tocaron tierra, pero sí estaban en Drena, en Ashland también, así que es por su bien y para que usted esté protegido y también su familia. También, Oswell, ayer, Miki, también tuve la oportunidad de hacer este reportaje con los chicos de los bomberos de aquí de Omaha, una historia muy bonita. Conocimos a Joel Díaz, que tiene raíces mexicanas, y dice, para mí es un orgullo poder servir a la comunidad que nos abrió las puertas a mi familia y a mí. Así que si no ha visto la historia, vaya, ya está en redes sociales y también en YouTube.
3: Sergio Sánchez también, que la próxima semana les vamos a presentar también la historia de él, también de raíces hispanas, de Zacatecas, si mal no recuerdo. Y pues la verdad es de que muy orgullosos de que hispanos, latinos estén representándonos en este tipo de trabajos, donde hay mucha oportunidad, por cierto. Entonces, pues es algo de lo que hubo el día de ayer. ¿Qué tenemos para el día de hoy? También Ana nos presentó una historia muy interesante y nos ha estado presentando historias, por ejemplo, de activistas que están apoyando también a la comunidad de inmigrantes a favor de cómo educarnos en cuestión legislativa. ¿Cómo? Porque es importante que los hispanos sepamos todo eso y muchas veces pues no sabemos, ¿no? Muchas veces decimos, ¿qué viene? Ah, las votaciones, como ahora que pasaron las primarias. Y ya yo le pregunté, por ejemplo, a varias personas y decían, oye, pero ¿y esas primarias para qué son? No, bueno, pues es que sirven para que las personas que nos van a representar aquí tengan la voz del pueblo, en este caso de los ciudadanos, de los residentes de Omaha, de Nebraska, para intervenir en el Congreso. No, entonces, y es una historia muy interesante también. Hemos tenido muchas historias y el día de hoy Vero nos hace un seguimiento de un lamentable caso del padre Flanagan. No sé si se acuerdan de este caso, la verdad, muy triste, pero cuéntanos, Vero.
2: El padre Flanagan, la historia de Boys Town, una remembranza de todo lo que ha pasado con esta organización que ha ayudado mucho a la comunidad y tiene diferentes hospitales. Tienen escuelas, tienen también un montón de formas de ayudar a los jóvenes y adolescentes, niños también, tanto en la ciudad de Omaha como a nivel mundial.
3: Esta es positiva.
2: Sí, esta es positiva.
3: Sí, confundí.
2: Sí, esta es una historia porque el Papa Leo lo nombró ya que va camino a la santidad. Entonces ya, ya va en el segundo paso, entonces es un

0: Ya de ayer les dimos un adelanto de lo que está pasando con los cambios de Medicaid a nivel estatal. Nebraska es el primer estado que está aplicando todos estos cambios. Entonces ya hay un sitio web bilingüe para que las personas hagan todos esos cambios necesarios. Ana nos tiene ese reportaje. Asimismo, tuvo el día la oportunidad de hablar con un equipo de fútbol de aquí de Omaha el día de ayer y también tiene ese reportaje el día de hoy. Por mi parte, les voy a presentar algo que está pasando y sabemos que esto, aunque sea a nivel internacional, es algo que nos compete, que es el ébola. Entonces, estoy a minutos de hablar con un especialista de la Universidad de Nebraska para que nos dé información y saber cómo esto está afectando, si afectaría acá. Vamos a tener también una actualización de los pacientes de antivirus porque pues ya están, por lo menos dos de ellos, obligatoriamente, les han pedido las autoridades federales de los CDC permanecer obligatoriamente en cuarentena. Entonces, tendremos una actualización sobre esto y pues qué es lo que está pasando con el ébola. Así que todo esto y más en Telemundo Nebraska a las 5 y a las 10.
1: Perfecto. Muchas gracias, chicos. El tiempo es corto, así es que...
2: Gracias a
0: redes
2: ustedes.
0: Redes sociales ya se la sabe. Pero claro, mientras tanto, sí. Hasta aquí nuestro reporte.
1: Chicos, muchas gracias. Y bueno, pues tenemos que irnos a una breve pausa comercial. Regreso con el mix del día de hoy. Así es que no se despeguen. Muchas gracias a Telemundo Nebraska. Recuerden de seguirnos en las redes sociales. Chicos, gracias.
3: Gracias. 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
1: Arre pues, vamos a arrancar, arrancamos a Cuelas de Palcuelas Mix. Repórtate la sintonía. Ya estamos activos en el TikTok.

kit de la ya ves, te la bañaste. Te pasaste de lanza con la rola del Chavo del Ocho. Ya tenía rato que no la ponía, oye, ya es una cumbia

pero de este lado, no acá, porque las de allá no nos los mandan. Los de allá no los recibimos. Tiene que ponernos acá, en este. En este. Dele clic ahí. ¡Contoy yo! Dice por acá mi amiga Patti. DJ Mickey, saludos para todas las amas de casa, que también es trabajo. Ahí está, Patti. Saluditos, saluditos. Claro que sí.

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Saludos por ahí para los de la Rhinos. No, ya son bien racistas esos vatos, ya no.

0: ¿verdad? Que puede saludar ahí al compa Ricky, dígale que se ponga a chambear, que ya se deje ser el mento.
1: ¡Ahí te hablas, Ricky! ¡Ya deja de estarte haciendo de güey! No, espérame, déjame te digo mejor. ¡Ya no te hagas! Deja de estar rasqueándote el ombligo, compa. ¡Ponte pilas, papá!
2: Hola, Vicky, ponte una de Alacranes Musical también. Saludos para unos amigos de Zacatecas. Me la pela.
1: ¡Ahora, ahora, ahora, ahora! ¡Aguas, aguas, aguas! Acuérdense que si dicen sus cosas los bloqueo, ¿eh? Pónganse pilas, nada que tiraderas de esas. Discúlpate, compadre, si no, no la ponemos. Vámonos con más música, seguimos con más. Guapanguitos, saluditos, saluditos. Ya se la mañana con 29 minutitos. Arriba ese ánimo, póngase pilas. Andan muy callados, condenados, ¿qué pues? ¿No los deja el jefe o qué? ¿O la mujer les pega? Eso es, ¿verdad? Eso es. Ustedes muy bien.

0: Saluditos, Miki. Saludos a todos los que nos regañan en el trabajo. No sé por qué les molesta oír nuestra dulce y melodiosa voz.
1: ¿Verdad que sí?
0: Chao.
1: ¡Qué feo caso! ¡Qué feo, gente!

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1: Hola, ¿qué tal? Muy feliz miércoles. Les saluda Nelly Hernández con el pronóstico del tiempo para la ciudad de Omaha en este 13 de mayo.
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1: Hola, ¿qué tal? Y muy feliz miércoles. Les saluda Nelly Hernández con el pronóstico del tiempo para la ciudad de Omaha en este 20 de mayo. En esta mitad de semana continuamos con este ambiente fresco aquí en Omaha, aunque hoy sí tendremos algunos ratos de sol entre la nubosidad y los vientos más ligeros, lo que va a ayudar a que el ambiente se sienta más cómodo. Aún así, las temperaturas siguen bajas para esta época del año, así que sigue siendo recomendable cargar ese suéter, especialmente si va a estar afuera por mucho tiempo. Y para cerrar esta semana, siguen las mañanas y tardes frescas, nubosidad y las lluvias regresan a Omaha entre viernes por la mañana y parte del sábado. No se espera clima severo hasta el momento, pero sí rondas de lluvia, así que no olvide manejar con precaución durante estos periodos y preparar ese paraguas para los próximos días. La buena noticia es que el alivio ya viene en camino para este fin de semana festivo. Comenzamos a ver un cambio más agradable con temperaturas arriba de los 80 grados desde el domingo y para iniciar la próxima semana. Por lo tanto, que tenga un excelente miércoles. Les informa Nelly Hernández para Telemundo Nebraska.
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0: Bueno, pues será así, sí. 402-938-9797. 402-938-9797. Lo prometido es deuda. Márcame right now, right now, right now. Busco llamada número 7. Llamada número 7. ¿Quién quiere su boleto para Gerardo Ortiz? ¿Quién quiere ir a ver a Gerardo Ortiz? 402-938-9797. Llamada número 7. Voladita, marca ya, right now. Dale, dale, dale, dale. Es pa' hoy, es pa' hoy, es pa' hoy. 402-938-9797. Vámonos. Llamada número 7, hola.
1: El 12 y el 3. 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
0: Déjame quito la voz. Vámonos, ok. Lo buenos días, llamada 1. Lo buenos días, llamada número 2. Gracias. Lo buenos días, llamada número 3. Gracias. Lo buenos días, llamada número 4. Lo buenos días, llamada número 5. Lo buenos días, llamada número 6. Lo buenos días.
2: Buenos días.
0: Buenos días, ¿con quién tengo el gusto? ¡Colgó! Se lo... Pues usted se lo perdió, ¿eh? Que conste. Ok, Lobo, buenos días.
3: Hola, buenos días.
0: Muy buenos días. ¿Con quién tengo el gusto?
3: Con Gaby.
0: ¿Gaby?
3: Sí.
0: Gaby, dígame, ¿en qué le puedo ayudar el día de hoy, Gaby?
3: Quiero los boletos.
0: ¿Cuáles boletos, oiga?
3: Los de Gerardo Ortiz.
0: Híjoles, es que yo nada más tengo un boleto, no dos.
3: No, deme uno, pues.
0: Arre, pues, Gaby, nada más dime cuál es el nombre de esta canción que acabo de poner y con mucho gusto te lo regalo.
3: A ver, ¿qué canción?
0: ¿Está sonando? No voy a poner el audio de la voz, nada más así. Está bien facilísimo.
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0: Listo, ¿cuál es? 5, 4,
3: otra vez, 3, 2, 1,
0: ¡no! ¡Lo, buenos días! Muy buenos días, ¿con quién tengo el gusto?
4: Con Alicia.
0: Alicia, Alicia, ¿usted se sabe esta canción? A ver, sáquenle las cucarachas, por favor, y escúchame a través de su celular. ¿Cuál? ¡No! ¡Alicia, no! Next. Lobo, buenos días.
5: Hola, buenos días.
0: Muy buenos días. ¿Con quién tengo el gustazo?
5: Con Denis Portillo. Denis.
0: Denis Portillo. Denis Portillo. Dígame el nombre de la canción.
5: El nombre de la canción es el Güero. El Güero Palma.
0: ¡No!

0: Aló, buenos días.
1: Hola, buenos días.
0: Buenos días, ¿con quién tengo el gusto?
1: Con Mari.
0: ¡Mari! ¿Qué pasó, Mari? ¿Llamaba para los boletos? Bueno, para el boleto, más bien
1: sí,
0: dicho.
1: Sí.
0: A ver, Mari, deme el nombre de la canción.
1: Ah, la que tocaste era hace tiempo y luego...
0: No, esta canción ahorita. Esta canción ahorita.

0: del viejo.
1: Lobo, buenos días. Bájale su radio, por favor. A ver, ahora sí, sí. Lobo, buenos días, ¿con quién tengo el gusto?
2: ¿Con Alicia?
1: Alicia, qué suerte tienen los que no se bañan. ¡Alicia! Deme el nombre de la canción de voladita. Tiene 5 segundos. 4.
2: Oh my God.
1: 3. 2. 1. ¡No! Ay, aquí vamos a estar todo el día. Lobo, buenos días.
3: Buenos días.
1: Buenos días, ¿con quién tengo el gusto?
3: Con Carolina.
1: Carolina, dígame el nombre de la canción.
3: Palma Salazar.
1: ¡Sí! Por fin, oyes, no inventes. Qué feo caso, oye, ya tenía como una hora poniéndola back and back and back and back y nomás no.
3: Traen puro sueño ellos.
1: Me cae que sí, ¿verdad? Tú muy bien. ¿Karina o Carolina me dijo?
3: Carolina.
1: Carolina, muchas felicidades. Ya tienes tu boleto para irte a ver a Gerardo Ortiz. Así es que no me vayas a colgar, te voy a tomar tu información fuera del aire. Fuiste la única que de veras usó el Shazam o que la mera verdad le googleó. Pero tú.
3: No, yo me hice esa canción.
1: Ah, ¿usted se la sabía? Ah, bueno, pues sí. De todos modos, felicidades. Muchas gracias por estar en la sintonía. No me cuelgues, te tomo tu información fuera del aire, ¿sale?
3: Ok, gracias.
1: Ready, Freddy, muchos thank yous. Felicidades, Jadín. Pónganse la cena y ahí sería una hora con esa rola y nomás no la atinaban y la puse como 20,000 veces. Ay, ay, ay, ay, ay, no te digo. Dice la Lili que era la de Yailin. No manches, te la bañaste. Era la de Bing Bong, ¿verdad? Era esa, ¿verdad? No, me cayó. Qué feo caso. Oye, gracias a todos ustedes por estar en la sintonía. Nos vemos, nos vamos. Me voy, me despido. Yo regreso una vez más el día de mañana en punto de las 7 de la mañana con más topics, con más buena música, más buena vibra. Muchas gracias. Dios los bendiga. Por su mal que se siente bien chido. Recuerden, en punto de las 12, Radio Noticias llega a la 1, llega Jorge Rosas. A las 4, la diva de las mezclas, DJ Chelita. 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Ahora sí, nos vamos, nos vemos. Gracias, el chisme y cerramos el changarro. ¡Vámonos con Nelly! ¡Nelly!
4: Muy feliz miércoles, ya estamos a mitad de semana, familia de Lobo 97.7. Y bueno, chicos, arrancamos con chismecito del día porque Shakira está en tendencia, pero ahora por una mega victoria legal en España. Y es que si recuerdan, chicos, desde hace muchos años se hablaba de problemas legales con Shakira relacionados con impuestos. Y esto la viene siguiendo desde el año 2011, estamos hablando de hace 15 años. Y bueno, finalmente el tribunal le dio la razón a Shakira y no solamente eso, chicos, hasta le van a devolver unos pequeños 60 millones de euros, una locura. Y bueno, Shakira reaccionó diciendo que nunca cometió fraude fiscal y lamentó todo el señalamiento público que sufrió durante estos años y que injustamente fue tratada como culpable desde el principio. Y bueno, de acuerdo a la justicia de España, ella no vivió en ese país el tiempo suficiente como para obligarla a pagar impuestos ese año. Y en redes mucha gente está felicitando y aplaudiendo a Shakira por este triunfo con la ley, mientras otros creen que estos casos de celebridades famosos y millones siempre dejan más dudas. Y bueno, chicos, lo cierto es que Shakira nos sigue demostrando que las mujeres no lloran, ahora facturan tanto que hasta el gobierno le está pagando millones. Y bueno, chicos, ¿ustedes qué opinan de todo esto? ¿Ustedes recuerdan cuando salió a la luz este caso en contra de Shakira? Eso fue Cuéntamelo con Nelly Hernández. Ahora sí, Nicky, regresamos contigo. ¿Tú qué opinas de este triunfo de Shakira? ¿Será justicia o será buen abogado? ¿Tú qué dices, Nicky?
1: Las dos, porque esa mujer tiene para reventar, oye, tiene para pagarle la sonrisa a todos, oye, no inventes. Esa sí tiene barro, la Shakira. Pero bueno, muchas gracias, Nelly. Gracias, ahora sí, a todos ustedes. Me voy, me despido. Por su mal, que se siente bien chido. Bye. Ahora sí, me voy. Bye.

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2: Hola, ¿qué tal? Les saluda Ana Ruth Lugo Mejía con la noticia de la hora. Un hombre de Ohio acusado de asesinar a un residente de Missouri en un área de descanso cerca de Grand Island sigue siendo mentalmente incompetente para ser juzgado y su caso ha sido aplazado una vez más. James Thompson, de 23 años, enfrenta cargos por asesinato, agresión y 5 cargos relacionados con armas en conexión con la muerte ocurrida en junio de 2024 de Gary Weaver, de 72 años y residente de Eureka, Missouri. Investigadores afirman que el incidente tuvo lugar en un área de descanso cercana a Grand Island. Los registros judiciales indican que Thompson continúa siendo no apto para proceder. La próxima audiencia de competencia mental ha sido reprogramada para el 7 de julio a las 8:30 en el Tribunal de Distrito del Condado de Hall. 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
3: Bienvenidos a los deportes. El tenista español Carlos Alcaraz anunció en redes sociales que será baja en Queens y Wimbledon debido a una lesión en la muñeca derecha que arrastra desde el Conde del Godó. Alcaraz no podrá defender el título en Queens ni la final en Wimbledon que alcanzó en el 2025 debido a esta lesión que le ha hecho perderse ya Madrid y Roma y que también le llevó a anunciar la baja en Roland Garros que empieza el próximo domingo. Mi recuperación va por buen camino y me siento mucho mejor, pero desgraciadamente aún no estoy listo para poder jugar, mencionó.
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0: Porque hoy venimos más filosos que Indirecta en Facebook con Canción de Banda. 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
2: Hola, ¿qué tal? Y muy feliz miércoles. Les saluda Nelly Hernández con el pronóstico del tiempo para la ciudad de Omaha en este 20 de mayo. En esta mitad de semana continuamos con este ambiente fresco aquí en Omaha, aunque hoy sí tendremos algunos ratos de sol entre la nubosidad y los vientos más ligeros, lo que va a ayudar a que el ambiente se sienta más cómodo. Aún así, las temperaturas siguen bajas para esta época del año, así que sigue siendo recomendable cargar ese suéter, especialmente si va a estar afuera por mucho tiempo. Y para cerrar esta semana, siguen las mañanas y tardes frescas, nubosidad y las lluvias regresan a Omaha entre viernes por la mañana y parte del sábado. No se espera clima severo hasta el momento, pero sí rondas de lluvia, así que no olvide manejar con precaución durante estos periodos y preparar ese paraguas para los próximos días. La buena noticia es que el alivio ya viene en camino para este fin de semana festivo. Comenzamos a ver un cambio más agradable con temperaturas arriba de los 80 grados desde el domingo y para iniciar la próxima semana. Por lo tanto, que tenga un excelente miércoles. Les informa Nelly Hernández para Telemundo Nebraska.
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1: Es momento del resumen noticioso del mediodía. Desde Telemundo Nebraska te saluda Oswell Reza con los acontecimientos que marcan la agenda informativa en lo que va de este miércoles 20 de mayo. Comenzamos. La policía de Lincoln investiga un tiroteo ocurrido a las 3:15 de la mañana en una vivienda cerca de South y la calle 56. Oficiales encontraron a una persona herida dentro de la casa tras recibir reportes de disparos. Según la víctima, un individuo derribó la puerta y abrió fuego dentro de la residencia antes de huir. Las lesiones no fueron consideradas críticas y la persona recibió atención médica inmediata. No hay detenidos y, según autoridades, no existe una amenaza activa para el público. Investigadores continúan recopilando evidencia y anunciaron que ofrecerán una actualización oficial en una conferencia informativa. La oficina del sheriff del condado de Douglas difundió un video que muestra el momento en que una camioneta gira imprudentemente frente a una patrulla de la Nebraska State Patrol, provocando una colisión. Dentro del vehículo oficial viajaba un agente y un perro K9. No se reportaron lesiones graves, pero el incidente generó un llamado a respetar las leyes de tránsito, especialmente al interactuar con vehículos de emergencia. El conductor recibió varias citaciones. Las autoridades recalcan que maniobras imprudentes pueden desencadenar situaciones peligrosas en zonas de alto tráfico. Un juez del condado de Douglas rechazó nuevas solicitudes de Nico Jenkins, condenado por 4 asesinatos en 2013. El tribunal aceptó declaraciones previas en las que Jenkins afirmó no querer continuar con procesos post-condena y determinó que era competente al tomar esa decisión. Su defensa alegó deterioro mental y pidió una nueva evaluación, pero la corte también negó esa petición. El hombre permanece en el corredor de la muerte, aunque las ejecuciones en Nebraska siguen detenidas por falta de medicamentos. La Nebraska Public Power District lanzó recomendaciones para prevenir la propagación de especies invasoras como el mejillón cebra, que puede adherirse a embarcaciones y dañar infraestructura. Piden limpiar, drenar y secar botes tras cada uso. También advierten sobre zonas peligrosas cerca del canal Sutherland, donde corrientes rápidas representan riesgo para pescadores y visitantes. La agencia recuerda que la seguridad y la protección ambiental deben ser prioridad durante la temporada de actividades acuáticas. Tres personas fueron trasladadas a hospitales tras un fuerte choque en Old Cheney Road y Nebraska Parkway, en Lincoln. Dos vehículos sufrieron daños frontales severos y la zona permaneció bajo presencia policial durante la noche. Aún no se han revelado las causas del accidente ni el estado de los heridos. La policía continúa investigando para determinar qué provocó la colisión. Nuestro equipo de Telemundo Nebraska estuvo en el departamento de bomberos en la base matriz para saber sobre su día a día. Verónica Sandoval nos presenta la historia.
2: Cada vez que sucede una emergencia, los bomberos de Omaha están listos para salvar a quien está en peligro, pero pocos conocen todo lo que necesitan para que esto sea posible. Hoy vamos a conocer el proceso desde el interior de una estación de bomberos.
3: Todo inicia cuando la alarma es activada. Esta indica la unidad que saldrá, el lugar y si la emergencia es médica, de incendio, accidente o rescate.
4: Si es una emergencia médica, por lo regular nada más nos subimos así como estamos vestidos y a la ambulancia.

0: o nosotros mismos en la troca tenemos el equipo médico, nos ponemos guantes y pues nos vamos hacia donde está la emergencia.
1: ¿Sabe usted cuánto tiempo tienen los bomberos para prepararse en una emergencia? Pues ellos van a explicárnoslo.
0: Durante el día tenemos un minuto para salir de la, cuando suena la alarma, tenemos un minuto para salir, ponernos todo el equipo y salir de la puerta.
1: Y en solo segundos bajan por el tubo y están preparados con toda su indumentaria.
0: Son botas, son pantalones especiales y una chamarra especial. Y luego es como un cobertor para cubrirse el pelo y las orejas. Y luego la máscara, que es para, está conectado al tanque de gas de aire para respirar aire limpio. Y luego el casco.
1: Un dato impresionante es cuánto pesa todo este equipo.
0: En total serán casi unas 90 libras.
1: Pero para realizar estas hazañas, la cuadrilla de bomberos necesita estar en forma y por eso cuentan con un gimnasio en la estación.
0: Entonces nos gusta ver quién es el más fuerte de la estación, quién puede correr más rápido.
1: Cuando la emergencia pasa, la unidad ve si pueden seguir disponibles para otro caso o regresan a la estación para prepararse nuevamente.
0: Si es un incendio y andamos muy sucios, por lo regular nos quedamos fuera de servicio hasta regresar a la estación. Y ya limpiamos los uniformes, cada quien tiene otro segundo set de uniforme. Nos ponemos uno limpio y luego de manera protocola que nos tenemos que bañar dentro de una hora.
1: Le preguntamos a Joel si recordaba algún día en específico por la cantidad de emergencias cubiertas y escuche su respuesta.
0: Aquí me ha tocado 24 en un día.
1: Sin duda, la labor de estos héroes es admirable. Cada día se encuentran con diferentes situaciones que los marcan de por vida, como el caso de una persona sin hogar a la que Joel siempre iba a ayudar, pero un día desapareció.
0: Y me lo puse a buscar en el Facebook y lo encontré, y hizo una completa recuperación. Entonces, para mí fue una historia feliz, porque verlo pues, sin nada en la calle, y luego ya de verlo recuperado, ya tiene trabajo.
1: Joel tiene casi 6 años de pertenecer al Cuerpo de Bomberos de Omaha y tiene raíces mexicanas por sus padres.
0: Pues la verdad es mucho orgullo porque sí, mis papás llegaron hace unos 35 años y sí, de verdad la ciudad de Omaha nos abrió las puertas para mucha oportunidad y poder servir la misma comunidad en que crecí es para mí algo muy especial.
1: En Omaha, Verónica Sandoval, Telemundo, Nebraska.
2: Y en la historia del día, grupo activista lucha por democracia y educa a habitantes sobre impactos legislativos. El reporte es de Ana Ruth Lugo Mejía.
3: La organización sin fines de lucro Like Minded Friends se fundó hace poco más de un año y medio y aborda la importancia de la inclusión, destacando la necesidad de unir a diversas comunidades para hacer frente al autoritarismo. Linda Jensen, la líder de este grupo, la fundó tras el segundo mandato de Trump.
4: Right after Trump was elected.
3: Justo después de que Trump fuera elegido para su segundo mandato, bueno, ya durante su primer mandato yo sabía que estábamos en aprietos. Para cuando llegó su segundo mandato, sentí que era crucial que canalizáramos toda esa energía que se había estado manifestando en las redes sociales y nos organizáramos. Estaba sumamente preocupada por el rumbo que podríamos estar tomando, una preocupación que, como se ha visto, resultó ser bastante acertada. La organización se centra en acciones estratégicas y no violentas para frenar y detener las políticas perjudiciales de la administración actual. El grupo, cuya lista de correo ha crecido hasta superar los 5,000 suscriptores, se reúne semanalmente.
4: Educating, sharing.
3: Esta labor significa educar, compartir información y ayudar a las personas a comprender qué es lo que realmente está sucediendo. Significa además movilizar a aquellas personas que se han dado por vencidas por desesperación, al creer que su voto no importa y que por ello no han participado. Debemos ayudarles a entender el poder de la acción colectiva. Si todos nos unimos, trabajamos juntos y votamos, podremos generar un cambio enorme y así será. Pero necesitamos que todos den un paso al frente y hagan la parte que les corresponde hacer en este preciso momento. El grupo por ahora centra sus esfuerzos en la labor de alcance comunitario, particularmente en el norte de Omaha y entre las comunidades afroamericanas, latinas, queer y de fe, con el objetivo de construir una amplia coalición para proteger la democracia. Si bien han enfrentado desafíos en cuanto a la asistencia a sus manifestaciones, tienen previsto continuar con su labor de participación comunitaria y organizar una gran conferencia de liderazgo en el mes de julio. Entre sus próximos eventos incluyen un acto titulado Good Trouble, en honor a John Lewis, así como su participación en diversas celebraciones comunitarias. En Omaha, para Telemundo Nebraska, soy Ana Ruth Lugo Mejía.
2: Gracias a mis compañeras de Telemundo Nebraska por estos reportes. Y en la zona centro del estado, en Grand Island, inició la instalación de pancartas conmemorativas dedicadas a veteranos y miembros del servicio militar, colocadas a lo largo de la avenida Capitol. La iniciativa sigue a la ceremonia Hometown Heroes, donde familias compartieron historias de servicio y sacrificio. Entre los homenajeados está Iván Messerschmitt, miembro de la Guardia Nacional fallecido en 2020. Las pancartas permanecerán exhibidas hasta el Día de los Veteranos como un tributo visible para la comunidad. Y también en Grand Island, tras 7 años de planificación, inauguran el Epic Discovery Center, un espacio educativo ubicado en Ryder Park con 25 exhibiciones interactivas enfocadas en ciencia, tecnología, ingeniería, arte y matemáticas. El centro atenderá desde bebés hasta jóvenes de 18 años con áreas creativas, estudios de aprendizaje y una estructura de escalada. El proyecto priorizó accesibilidad e inclusión, con señalización en inglés y español. La apertura será el próximo 5 de junio. Tras el tornado que destruyó la vivienda de una familia vinculada a una guardería del YMCA, la organización con sede en Grand Island inició una campaña de apoyo que rápidamente reunió ropa, artículos del hogar, donaciones económicas y suministros esenciales. La respuesta comunitaria fue inmediata y masiva. Todo lo recolectado será entregado directamente a la familia afectada, mientras continúa la recuperación en varias comunidades golpeadas por las recientes tormentas, específicamente la del tornado que destruyó la vivienda ubicada en la comunidad de Saint Levore. Y regresando al este del estado, la Fundación Memorial Malcolm X presentó los primeros diseños de un centro cultural y museo de $40 millones que transformará el sitio histórico donde nació Malcolm X. El complejo incluirá 30.000 pies cuadrados de exhibiciones y será parte de un plan mayor que contempla un campus de 20 acres con viviendas, hoteles y un anfiteatro, con una inversión total estimada entre 100 y 120 millones. Líderes comunitarios destacan que el proyecto preservará la historia del ícono de los derechos civiles y generará turismo y empleos. La construcción podría iniciar tras completar el diseño en 2027. Y finalmente, el programa de aprendizaje en reparación de colisiones automotrices del Campus South Omaha del Metropolitan Community College recibió certificación federal como programa registrado por el Departamento de Trabajo. La distinción valida su modelo educativo, que combina clases con experiencia práctica en talleres reales. El reconocimiento permitirá acceso a financiamiento, recursos y herramientas adicionales para estudiantes. El programa nació para responder a la escasez de técnicos especializados, una necesidad creciente en todo el país. Este año, 11 estudiantes completaron la formación y el colegio busca expandir alianzas para aumentar la fuerza laboral capacitada. Hasta aquí mi reporte. 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Si tienes una historia que deba ser contada, escríbeme a noticias@telemundonebraska.com. Mi nombre es Oswell Reza y ha sido un gusto poder informarte. Buenas tardes y buen provecho.
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0: Hola, ¿qué tal? Y muy feliz miércoles. Les saluda Nelly Hernández con el pronóstico del tiempo para la ciudad de Omaha en este 20 de mayo. En esta mitad de semana continuamos con este ambiente fresco aquí en Omaha, aunque hoy sí tendremos algunos ratos de sol entre la nubosidad y los vientos más ligeros, lo que va a ayudar a que el ambiente se sienta más cómodo. Aún así, las temperaturas siguen bajas para esta época del año, así que sigue siendo recomendable cargar ese suéter, especialmente si va a estar afuera por mucho tiempo. Y para cerrar esta semana, siguen las mañanas y tardes frescas, nubosidad y las lluvias regresan a Omaha entre viernes por la mañana y parte del sábado. No se espera clima severo hasta el momento, pero sí rondas de lluvia, así que no olvide manejar con precaución durante estos periodos y preparar ese paraguas para los próximos días. La buena noticia es que el alivio ya viene en camino para este fin de semana festivo. Comenzamos a ver un cambio más agradable con temperaturas arriba de los 80 grados desde el domingo y para iniciar la próxima semana. Por lo tanto, que tenga un excelente miércoles, les informa Nelly Hernández para Telemundo Nebraska.
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1: Hola, ¿qué tal? Les saludan a Ruth Lugo Mejía con la noticia de la hora. Una menor de 12 años fue retirada de una vivienda en Lincoln y una mujer fue acusada de consumo excesivo de metanfetamina este viernes, según informó la policía de Lincoln. De acuerdo con registros judiciales, existía una orden de arresto por delito grave contra Kenneth Atkins, de 44 años. Atkins fue detenido y sometido a un registro corporal. Los agentes hallaron en su persona una bolsa con una sustancia sospechosa de ser metanfetamina. Durante la intervención se informó que había una menor de 12 años dentro de la vivienda. De acuerdo a informes, investigadores hallaron parafernalia de drogas a plena vista y al alcance de la menor. La menor fue entregada a un familiar y se notificó al Departamento de Salud y Servicios Humanos. Johnson fue imputada por los delitos de abuso infantil intencional y posesión de una sustancia controlada. Su fianza se fijó en el 10% de $10,000 y su próxima comparecencia ante el tribunal está programada para el 7 de julio. 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
2: Bienvenidos a los deportes. Steve Clark, seleccionador de Escocia, anunció su lista de 26 convocados para el Mundial de Estados Unidos, México y Canadá, en el que la gran sorpresa fue Craig Gordon, portero de 43 años del Celtic Glasgow. Scott y John lideran.

0: la lista de Escocia en su regreso a una Copa del Mundo por primera vez desde Francia 1998. La convocatoria no tiene muchas sorpresas y está basada en el grupo que consiguió la histórica clasificación al quedar primeros en un grupo de Dinamarca, Grecia y Bielorrusia.
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Y así es como llegamos al miércoles punto medio de la semana. Miércoles de conexión con la comunidad. Miércoles 20 de mayo del 2026. Familia, como siempre, espero que se estén disfrutando el día de hoy. A más no poder en esta tarde que la verdad está agradable. Es una tarde que honestamente invita a caminar, invita a traer sudadera porque sabemos que está fresquecito. Así es que vamos a disfrutar lo que nuestra madre naturaleza nos ofrece en el día a día. Tenemos en este momento una sensación térmica de 59. La temperatura está marcando el termómetro también 59. Están a la par. Tenemos un 10% de precipitación pluvial, familia, porque tenemos un cielo completamente nublado. Factor de humedad 54%. Viento de 6 millas por hora y nos dicen que la calidad del aire está moderada. Además, para todos aquellos que circulan por el área de la 120 y la Dash, hágalo con mucha precaución. Hay un evento deportivo estatal en la escuela Burt que está ahí en esa área y que de verdad eso ha generado mucho tráfico y va a generar mucho tráfico de lo que es hoy, mañana y el viernes y probablemente el sábado. Así es que téngalo contemplado, familia, porque siempre tenemos que estar un paso adelante. Y hablando de un paso adelante, te recuerdo que hoy tengo la gran preventa de boletos para Gerardo Ortiz, un evento más traído por parte de mis amigos de Zamora Live. Y nos vamos esta tarde de 4 a 6 de la tarde ahí, en el lado Santa Fe de la 24 y la M. Así es que ahí lo espera su servidor para que compre sus boletos en preventa y se vaya a disfrutar de este fin de semana, que por cierto, fin de semana largo, fin de semana feriado. Por lo pronto, vamos a hacer lo propio, vamos a hacer lo correcto, vamos a seguir inyectando la tarde energía, pero sobre todo, lo más importante, vamos a inyectarle actitud.

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1: Y bueno, familia, es una realidad que tenemos que adaptarnos al lugar donde estamos viviendo. De hecho, hay una frase que dice que a donde fueres, haz lo que vieres. Pero esa frase, honestamente, nosotros como comunidad hispana no la ponemos en práctica. Y le voy a decir por qué. Porque muchas de las veces traemos una cultura donde creemos, pensamos que realmente el voto no importa. Donde creemos que realmente somos un número más. O donde creemos que simple y sencillamente estamos acá de paso. Y no nos damos cuenta que muchos de nosotros hemos llegado a este país y quizás en un principio dijimos un año, dos años y me regreso. Cuando menos nos dimos cuenta, pues ya nos establecimos, nos casamos, tenemos hijos acá en este país y nos volvimos parte de. Ahora, siempre nos hemos quejado de que la comunidad hispana no está bien representada, pero no hemos hecho conciencia del por qué no está bien representada nuestra comunidad. La razón es muy simple, porque nosotros mismos no nos hemos querido involucrar más allá de. No hemos comprendido, honestamente, que tenemos que jugar de acuerdo al sistema establecido. Es decir, tenemos que adaptarnos y a crear oportunidades a través de la democracia. Y digo el juego porque si usted lo ve de esta manera, cuando hay elecciones, los políticos buscan atraer el voto hispano. Pero solamente eso, una vez que son las elecciones, creo que el resultado lo sabemos todos perfectamente. Entonces, el punto es que padres informados, decisiones conscientes. Es decir, conocer cómo funcionan las elecciones y cómo se toman las decisiones, por ejemplo, educativas de las escuelas donde asisten nuestros hijos, nos permite participar con responsabilidad. Votar garantiza que nuestras prioridades y necesidades como familia sean escuchadas y de igual manera como comunidad. Participar es una forma de involucrarse activamente en el desarrollo académico de nuestros hijos y en la democracia de este país. Si usted realmente cree que no hay ninguna repercusión si no votamos, pues déjeme decirle que sí. Los días de hoy que estamos viviendo se pueden evitar. Por ejemplo, si usted no está de acuerdo con la educación que reciben nuestros hijos, que en algunos distritos escolares la educación es muy mediocre, y perdón por la expresión, obviamente eso se puede arreglar también a través de las casillas electorales. Porque recuerde que necesitamos una comunidad educada académicamente para que en un futuro ellos sean nuestros próximos líderes comunitarios que nos puedan representar de una manera responsable, de una manera con visión, de una manera en la cual sepan lo que están haciendo y hacia dónde están llevando a nuestra comunidad. Tenemos que hacerlo por lo que estamos presentes ahorita, pero también por nuestras nuevas generaciones. Así es que la invitación para todas aquellas personas que tienen el enorme privilegio de ser ciudadanos americanos, ya sea porque se naturalizaron o porque nacieron acá. Eso, al final de cuentas, no es trascendente. Lo que realmente trasciende es salir a votar en las elecciones, porque es ahí donde los queremos ver, es ahí donde queremos que ustedes nos representen muy dignamente.

Y así es como estamos disfrutando de este miércoles, punto medio de la semana, y le quiero mandar un saludo nada más y nada menos que al maestro Joy Camarillo y a todos los muchachones de la esencia de la banda que este año nuevamente en las carnes asadas de Lobo 97.7 FM. Lo dejo con algo a cargo de la esencia de la banda. Escribí tu nombre en el agua.

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0: Una orden de registro reveló que Cravo mantenía una cuenta que utilizaba para comunicarse con traficantes, en la cual se descubrieron aproximadamente 2,000 archivos de material de abuso sexual infantil. Un comunicado de prensa informó que Cravo fue sentenciado a más de 22 años de prisión, además de un periodo de 7 años de libertad supervisada. Adicionalmente, se le ordenó pagar $15,000, suma que se destinará a fondos establecidos para las víctimas de este tipo de casos. 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
2: Bienvenidos a los deportes. El tenista español Carlos Alcaraz anunció en redes sociales que será baja en Queens y Wimbledon debido a una lesión en la muñeca derecha que arrastra desde el Conde del Godó. Alcaraz no podrá defender el título en Queens ni la final en Wimbledon que alcanzó en el 2025 debido a esta lesión que le ha hecho perderse ya Madrid y Roma y que también le llevó a anunciar la baja en Roland Garros que empieza el próximo domingo. Mi recuperación va por buen camino y me siento mucho mejor, pero desgraciadamente aún no estoy listo para poder jugar, mencionó.
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Y escuchamos algo a cargo de la banda Los Sebastianes con este cancionón que sin duda alguna se volvió un mega éxito en su momento a través del vaso. Así llegamos al minuto 5 después de las 2 de la tarde. Les saluda, les acompaña su amigo y servidor Jorge Rosas Flores de Puebla para El Mundo. Como siempre, un verdadero placer compartir con todos ustedes, de verdad. Gracias por ser parte de esta gran familia Lobo 97.7 FM. Y seguimos creciendo gracias a la preferencia de todos ustedes. 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Le tengo una excelente noticia a todas las personas que vayan a comprar su boleto.

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0: Y bueno, familia, recuerde que en nosotros siempre van a pasar cosas que muchas de ellas probablemente estén en nuestras manos poder prevenir. ¿Ha escuchado usted hablar del estrés laboral? Si no ha escuchado hablar del estrés laboral, ¿sabe qué? Quédese conmigo porque en esta hora vamos a hablar de ello, que honestamente usted lo pudiera estar pasando en este momento y que ni siquiera se ha dado cuenta. El estrés laboral puede tener consecuencias no solamente a su salud mental, sino también a su salud física e incluso consecuencias trágicas. De eso hablamos más adelante.

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2: Hola, ¿qué tal? Y muy feliz miércoles. Les saluda Nelly Hernández con el pronóstico del tiempo para la ciudad de Omaha en este 20 de mayo. En esta mitad de semana continuamos con este ambiente fresco aquí en Omaha, aunque hoy sí tendremos algunos ratos de sol entre la nubosidad y los vientos más ligeros, lo que va a ayudar a que el ambiente se sienta más cómodo. Aún así, las temperaturas siguen bajas para esta época del año, así que sigue siendo recomendable cargar ese suéter, especialmente si va a estar afuera por mucho tiempo. Y para cerrar esta semana, siguen las mañanas y tardes frescas, nubosidad y las lluvias regresan a Omaha entre viernes por la mañana y parte del sábado. No se espera clima severo hasta el momento, pero sí rondas de lluvia, así que no olvide manejar con precaución durante estos periodos y preparar ese paraguas para los próximos días. La buena noticia es que el alivio ya viene en camino para este fin de semana festivo. Comenzamos a ver un cambio más agradable con temperaturas arriba de los 80 grados desde el domingo y para iniciar la próxima semana. Por lo tanto, que tenga un excelente miércoles. Les informa Nelly Hernández para Telemundo Nebraska.
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Y por supuesto, familia, que deberíamos de tener el compromiso de celebrar la vida todos los días. Créamelo, somos privilegiados por estar acá. Mejor aún, si el día de hoy está usted de manteles largos. El día de hoy está cumpliendo años. Muchas felicidades a todos los que cumplen años, particularmente el día de hoy, en este miércoles punto medio de la semana, pero especialmente queremos felicitar a la señora Genoveva Ramos Hernández, que el día de hoy se está sumando un año más de vida. Señora Beba, como le dicen de cariño, muchas, pero muchas felicidades de parte de toda su familia. Y bueno, creo que es importante que sepa usted el pensar de sus seres queridos. Primero que nada, que la tienen como un ejemplo de vida. Segundo, que le agradecen a la vida que puedan compartir con usted el día de hoy un año más de vida. También, por supuesto, que sepa que la aman, que la quieren mucho y que la respetan. Y vuelvo a repetir que siempre va a ser ese ejemplo para todos sus hijos. De verdad, muchas felicidades. Espero que se la siga pasando espectacularmente bien el día de hoy. Espero que me la estén consintiendo y también que usted permita que la apapachen como realmente usted se merece. Y la verdad, me encanta la palabra apapachar, porque el significado bonito es acariciar con el alma. Así es que deje que todos ustedes queridos la apapachen el día de hoy, que me la consienten y disfruten su estadía aquí en Omaha, Nebraska. Así es que muchas, muchas felicidades para la señora Beba Ramos Hernández, que el día de hoy está de manteles largos. Y como la estamos consintiendo como debe y tiene que ser, le vamos a poner esta canción a cargo del señor Don Rigo Tobar, que lleva por nombre Celos de Luna. Felicidades.

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Al inicio de esta hora, familia, le estaba comentando que si usted sabe o tiene conocimiento acerca de lo que es el estrés laboral. Casi todo el mundo siente estrés laboral. En ocasiones, incluso a pesar de que quizás no le guste el trabajo que está usted desempeñando en este momento. Lo que quiero decir con esto es que todos nos podemos sentir estresados por los horarios, compañeros de trabajo, fechas de entrega o posibles despidos. Pueden ser muchas las circunstancias que pueden motivar el estrés. Créamelo. Cuando el estrés laboral es constante, ahí es donde hay que tener mucho cuidado, porque este lo puede llevar, escuche bien, a tener problemas de salud. Así como usted lo escucha. Y cuando digo de salud, no solamente me estoy refiriendo a la salud física, sino también a la salud mental. Recuerde que el estrés tiene la particularidad de hacernos sentir cosas físicas que médicamente no son, pues obviamente, detectables. Lo que me refiero con esto es que usted puede tener una dolencia en alguna parte de su cuerpo, puede usted ir al doctor y el doctor le va a decir que no le encuentra nada. Obviamente, este estrés puede ser generado por carga de trabajo, funciones en el empleo, condiciones laborales, problemas con otras personas en el trabajo, porque nunca falta el ligadito o la piedra del zapato en el trabajo, o aquel compañero de trabajo que se siente dueño de la empresa. ¿Le ha pasado? Y también, ¿por qué no decirlo? Miedo por su futuro. ¿Cómo le está afectando a usted el estrés laboral en su salud? Recuerde que, al igual que otro tipo de estrés, el laboral se prolonga por un largo tiempo. Y este, vuelvo a repetir, lo puede afectar de la siguiente manera: padecimientos cardíacos, dolor de espalda, depresión y agotamiento, lesiones en el trabajo precisamente por estar estresado, problemas en el sistema inmunológico. Y esto, ¿sabe qué? También lo puede llevar usted a su domicilio. Lo puede usted llevar a su casa, es obvio. Porque hay personas que no saben dejar el trabajo en el trabajo. Se lo llevan a casa. Y en general va a repercutir en toda su vida. En general, en su círculo social, en su hogar, en todo le va a repercutir precisamente ese estrés. Ahora, tiene que estar muy atento a los siguientes síntomas: dolores de cabeza frecuentes, malestar estomacal, problemas para dormir, problemas en sus relaciones personales, sentimiento de descontento en el trabajo, sentimientos frecuentes de ira o un carácter explosivo. Todo eso es síntomas de que usted ya tiene estrés laboral. Recuerde que en la vida nada es malo. Lo malo es cuando nosotros cruzamos esa línea. Ahora, hay personas que les encanta y son apasionados por el trabajo. Queremos abarcar tanto que nos olvidamos de lo más importante, que es nuestra salud. Y es irónico, porque quizás usted quiere trabajar tanto para generar más dinero y no se va a dar cuenta, o no se da cuenta, que en un futuro va a tener que hacer una inversión económica para recuperar usted su salud. Hay una frase por ahí que dice que nadie en el trabajo es indispensable. Y eso es cierto. Lo que le quiero decir a usted es que si usted piensa que usted es el que se carga la empresa en los hombros y si en usted la empresa no funciona, pues déjeme decirle que está usted muy equivocado. Créamelo. Porque todos nosotros somos altamente reemplazables. Es decir, hoy estamos aquí, mañana quién sabe. Mañana alguien más puede venir a ocupar nuestro lugar y ¿sabe qué? Las personas ni siquiera se van a acordar de nosotros. Y es que quizás no es que seamos menos importantes para la empresa, pero no olvidemos que la empresa no deja de ser un negocio del cual nos paga un salario para desempeñar un trabajo. El problema es cuando nosotros cruzamos esa línea, cuando nosotros vamos más allá de lo que nos están pagando. No lo haga. No lo haga, porque si usted le dedica más tiempo al trabajo, obviamente ese tiempo se lo está quitando a sus seres queridos. Ahora, si va a ser remunerable o no, la verdad, muchas de las veces no funciona así. En un trabajo, ni sobra el que se queda,
ni falta el que se va. Esa es la realidad. Es más, nosotros somos importantes únicamente para nuestros seres queridos. Para el resto, solo somos un número. Y en la medida que usted lo entienda y en la medida que usted lo comprenda, se va a dar cuenta que es bueno poner límites en el trabajo. Que establezca usted, pues obviamente, metas razonables en cuanto a la descripción de su puesto. Que se tome los descansos que se necesita tomar. Hay personas que ni siquiera quieren tomar vacaciones porque piensan que el trabajo o la empresa no va a funcionar. Tenga mucho cuidado con el estrés laboral, porque usted lo puede estar viviendo en este momento y ni siquiera se ha dado cuenta de que se está usted autodestruyendo, porque eso es lo que ocasiona el estrés laboral. Recuerde esto, en una empresa nadie es indispensable, y siempre téngalo presente, porque a los únicos que les va a doler su ausencia es a sus seres queridos. A la empresa, quizás los primeros días. Después, alguien más va a ocupar su lugar.

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1: Hola, ¿qué tal? Les saludan a Ruth Gomejía con la noticia de la hora. Líderes del sector de salud de Nebraska están instando a los beneficiarios de Medicare a revisar su información y comprender los nuevos requisitos, ahora que las normas estatales sobre trabajo y participación comunitaria en Medicaid han entrado oficialmente en vigor. Nebraska se convirtió en el primer estado de la nación en implementar estos nuevos requisitos, los cuales se aplican a muchos adultos inscritos a través de los planes de expansión de Medicaid. Según Jeremy Norskin, presidente y director ejecutivo de la Asociación de Hospitales de Nebraska, estos cambios podrían afectar aproximadamente 70,000 residentes de Nebraska inscritos en la cobertura de expansión de Medicaid. Para respaldar estos esfuerzos, la Asociación de Hospitales de Nebraska lanzó MedicaidNebraska.com, un sitio web bilingüe de información pública diseñado para ayudar a los residentes de Nebraska a comprender mejor los nuevos requisitos y la manera de mantener su cobertura. 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
2: Bienvenidos a los deportes. El exfutbolista brasileño Dani Alves, quien luego de estar 14 meses en la cárcel por agresión sexual, se convirtió en predicador evangélico y ofreció un discurso en el Estadio del Atlántico de Madrid ante 40,000 personas. El fin de semana se llevó a cabo The Change Madrid 2026, uno de los mayores encuentros cristianos contemporáneos de Europa, y uno de los oradores fue el exjugador del Barcelona, Juventus, París Saint-Germain y Pumas, entre otros.
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Y nosotros también queremos ser su sombra. Escuchamos algo a cargo del grupo que vale lo que pasa. El grupo pesado, sí. Lo escuchamos, esta bonita canción. Y por supuesto, así como seguimos disfrutando de este bonito miércoles, punto medio de la semana, ya 20 de mayo del 2026. Muy prudente. Dale una repasada cómo se está comportando nuestra madre naturaleza. Porque recuerda que dependemos mucho, mucho de ella. Nuestra madre naturaleza, sin duda alguna, rige nuestros días. Y también es algo que nosotros deberíamos, por supuesto, de estar al pendiente. Porque en la prevención está el éxito. En este momento, tanto la sensación térmica como el termómetro nos están indicando que estamos en 60.

0: 21, familia. No se prevé lluvia, hay un 10% de precipitación pluvial, pero no se prevé de acuerdo al radar hasta el día de mañana por la madrugada. Entre 3, 4 de la mañana de mañana jueves hay un 30%, va a estar el día nublado todavía el día de mañana, quizás algunos chubascos, el viernes también hay pronósticos de lluvia, pero el fin de semana se nos compone de una manera muy buena. El sábado tenemos un incremento de temperatura 70, la máxima, mínima 53. Y del domingo ni hablamos. Prepárese para la carne asada con la familia, porque el domingo tenemos 82, la máxima, mínima 55. Y aparentemente con cielo soleado, así como lo escucha. ¿Y sabe qué? Las buenas noticias no paran ahí, porque el día de hoy es jornada corta para su servidor. Me voy en unos minutos más a la calle 24, con mis amigos del lado Santa Fe de la 24 y la M, porque tenemos la gran preventa de boletos para la gran presentación. Escuche nada más, de Gerardo Ortiz, Los Primos del Este, De Parranda, Banda Arcángel R15 y Junior Salazar, para este viernes 22 de mayo en el Liberty First Arena, que aparte es fin de semana largo. Y por si fuera poco, ¿qué cree? Vamos a rifar una mesa VIP en esta transmisión en vivo de preventa, de 4 a 6 su servidor. Se quiere ganar esa mesa VIP, que tiene un valor bastante considerable, créamelo, estamos hablando de unos cuantos cientos de dólares por la mesa VIP. Se la quiere ganar, vaya conmigo esta tarde, compre sus boletos en preventa, participe y gane. Así es que, familia, allá nos vemos.
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0: El mayor sufrimiento de una persona, ¿se lo ha preguntado? Y es que sabe que muchas de las veces creemos que el mayor sufrimiento es el sufrimiento físico. Déjeme le digo algo. El mayor sufrimiento de una persona no es el dolor que puede causar una situación difícil, sino condenarse a vivir sometido a los mismos recuerdos negativos una y otra vez, repitiendo en su mente lo que ya pasó, preguntándose el por qué, buscando respuestas donde solo encontrará más preguntas. Hágase un favor. Deje de darle vueltas a lo mismo. Si pensar en ello no ha cambiado en nada la situación, entonces quiere decir que no hay una respuesta como tal y que todo está en su mente, así como usted lo escucha. Muchas de las veces queremos encontrar respuestas donde honestamente no las hay, porque nos aferramos a darle vuelta a la página de nuestra vida. Recuerde que la vida todos los días nos da la excelente oportunidad de ser nuevas personas. Todos los días nos da la excelente oportunidad de que podamos cambiar nuestro pasado y trabajemos en nuestro presente y al mismo tiempo en nuestro futuro. Haga algo concreto. Busque ayuda. ¿No puede con su pasado? ¿Le cuesta trabajo? ¿Ha lidiado mucho con él? Busque ayuda. Escriba lo que siente. Mueva su cuerpo. Cambie su rutina. No se trata de sanar el golpe, ni de golpe tampoco, sino de interrumpir ese patrón que lo tiene atado a ese malestar. Un malestar que desafortunadamente todos los días lo está drenando poco a poco, y usted ni siquiera se ha dado cuenta. ¿Y sabe por qué no se ha dado cuenta? Porque usted no ha sido capaz de soltar. Y lo más triste de ello es que usted sigue sufriendo. La pregunta sería, ¿cuánto tiene usted que sufrir para darse cuenta que usted tiene el poder de cambiar ese dolor que lo viene acompañando hasta el día de hoy? ¿Cuánto? ¿Vale la pena? ¿Vale la pena heredarlo también a sus nuevas generaciones? piénselo, considérelo y haga algo bueno por usted.

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Y con esta muy buena canción a cargo de don Vicente Fernández, yo me paso a retirar familia momentáneamente, porque recuerde que nos vamos en este momento al lado Santa Fe de la 24 y la M. ¿Te quieres ganar una mesa VIP para este bailazo de Zamora Live que presenta Gerardo Ortiz, Los Primos del Este, De Parranda, Banda Arcángel R15 y Junior Salazar, que es para este viernes, fin de semana largo? ¿Sabes qué? Compra tus boletos en preventa, porque vas a tener la oportunidad de ganarte esa mesa VIP ahí en el lado Santa Fe de la 24 y la M. Así es que familia, nos vemos en unos más minutos allá en el sur de Omaha con esta excelente promoción para que se vaya a disfrutar, ahora sí como dicen, de aconsentido o consentida a este gran bailazo de Gerardo Ortiz. Así es que familia, los invito de 4 a 6 ahí en el lado Santa Fe. Por lo pronto me despido de todos ustedes. Les recuerdo que esta noche tenemos conexión con la comunidad de 8 a 9. Así es que familia, nos vemos ya en unos minutos en helados Santa Fe.

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1: Hola, ¿qué tal? Y muy feliz miércoles. Les saluda Nelly Hernández con el pronóstico del tiempo para la ciudad de Omaha en este 20 de mayo. En esta mitad de semana continuamos con este ambiente fresco aquí en Omaha, aunque hoy sí tendremos algunos ratos de sol entre la nubosidad y los vientos más ligeros, lo que va a ayudar a que el ambiente se sienta más cómodo. Aún así, las temperaturas siguen bajas para esta época del año, así que sigue siendo recomendable cargar ese suéter, especialmente si va a estar afuera por mucho tiempo. Y para cerrar esta semana, siguen las mañanas y tardes frescas, nubosidad y las lluvias regresan a Omaha entre viernes por la mañana y parte del sábado. No se espera clima severo hasta el momento, pero sí rondas de lluvia, así que no olvide manejar con precaución durante estos periodos y preparar ese paraguas para los próximos días. La buena noticia es que el alivio ya viene en camino para este fin de semana festivo. Comenzamos a ver un cambio más agradable con temperaturas arriba de los 80 grados desde el domingo y para iniciar la próxima semana. Por lo tanto, que tenga un excelente miércoles. Les informa Nelly Hernández para Telemundo Nebraska.
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1: Hola, ¿qué tal? Les saludan a Ruth Lugo Mejía con la noticia de la hora. Un hombre de Bayard se encuentra tras las rejas después de que el Departamento de Seguridad Nacional hallara miles de archivos de material de abuso sexual infantil en su posición. La fiscal federal Leslie Woods anunció que Robert Cravo Jr., de 60 años y residente de Bayard, fue sentenciado en un tribunal federal.

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1: Bienvenidos a los deportes. La justicia italiana absolvió a dos esgrimistas acusados de haber agredido sexualmente a la atleta mexicana Fernanda Herrera durante una concentración en la localidad de Chianciano en agosto del 2023. El tribunal de Siena dictó la absolución de los dos deportistas, Emanuel Nardella y Jacopo Pucci, porque los hechos no han sido probados. La defensa de Fernanda Herrera adelantó que presentará un recurso de apelación y ella misma lo ha confirmado en una entrevista.
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0: familia de Lobo 97.7, aquí tu amiga DJ Chelita, ya saludándote en este ombliguito de semana 20 de mayo, ya a las 4:14 de la tarde, como siempre, esperando que te encuentres muy, muy bien, y como siempre, dándote las gracias por dejarnos ser parte de tu día. También le damos las gracias a mi compañero Jorge Rosas, que en unos momentos vamos a ir por allá, ya que anda por allá paseando. Ahorita les voy a dar toda esa información, pero recuerda que yo te acompaño hasta las 8 de la noche, porque el día de hoy él regresa en conexión con la comunidad. Así que no le cambies, nos vamos a ir a una pequeña pausa, pero regresamos rápidamente aquí en Lobo 97.7, la número uno en éxitos.
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0: Así escuchábamos al grupo Super Llamas con esta rola titulada Yo Quiero Chupar. Y bueno, en este momento recuerda que mi compañero Jorge Rosa se encuentra allá en Helado Santa Fe, en el 4807 al sur de la calle 24, aquí en Omaha. ¿Y qué te parece si en este momento vamos a ver qué es lo que anda haciendo allá en Helado Santa Fe? Adelante, Jorge.
1: Muy buenas tardes, familia Lobo 97.7 FM. Les saluda nuevamente su amigo y servidor Jorge Rosas Flores de Puebla para el mundo. Saludando también ahí del estudio a la DJ Chelita, la voz que enamora. 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Así es que familia, hasta las 6 de la tarde, aquí lo esperamos.
0: Así es, así que no olvides de pasar por Helado Santa Fe 4807 al sur de la calle 24, donde recuerda que ahí está mi compañero Jorge para que te ganes, bueno, te registres para ganar esa mesa VIP que, como dice Jorge, cuesta algunos cientos de dólares, así que sería un buen regalito. Y bueno, recuerda también que el día lunes es día festivo, así que te puedes ir de pachanga. Y bueno, en este momento nos vamos a ir a una pequeña pausa y regresamos con más aquí en Lobo 97.7, la número 1 en éxitos.
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3: Hola, ¿qué tal? Y muy feliz miércoles. Les saluda Nelly Hernández con el pronóstico del tiempo para la ciudad de Omaha en este 20 de mayo. En esta mitad de semana continuamos con este ambiente fresco aquí en Omaha, aunque hoy sí tendremos algunos ratos de sol entre la nubosidad y los vientos más ligeros, lo que va a ayudar a que el ambiente se sienta más cómodo. Aún así, las temperaturas siguen bajas para esta época del año, así que sigue siendo recomendable cargar ese suéter, especialmente si va a estar afuera por mucho tiempo. Y para cerrar esta semana, siguen las mañanas y tardes frescas, nubosidad y las lluvias regresan a Omaha entre viernes por la mañana y parte del sábado. No se espera clima severo hasta el momento, pero sí rondas de lluvia, así que no olvide manejar con precaución durante estos periodos y preparar ese paraguas para los próximos días. La buena noticia es que el alivio ya viene en camino para este fin de semana festivo. Comenzamos a ver un cambio más agradable con temperaturas arriba de los 80 grados desde el domingo y para iniciar la próxima semana. Por lo tanto, que tenga un excelente miércoles. Les informa Nelly Hernández para Telemundo Nebraska.
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1: Y claro que sí, se ha llegado el momento de A Que No Sabías con tu amiga DJ Chelita. Y bueno, este es más especial y con todo el respeto del mundo. ¿A que no sabías que el día de hoy se cumplen 11 años de la partida de Kerry Orozco? Un oficial que dejó una huella imborrable en Omaha, Nebraska y en el corazón de toda la comunidad. Lo más conmovedor de su historia es que el oficial perdió la vida en cumplimiento de su deber apenas justo un día antes de que saliera del trabajar o entrar a maternidad para dedicarse por completo a su pequeña hija y su familia. Aún sabiendo los riesgos, obvio, le tocó responder a una llamada esa mañana, demostrando el enorme compromiso y amor que tenía por proteger a los demás. 11 años después, su recuerdo sigue vivo. Su nombre continúa siendo sinónimo de valentía, servicio y amor por la comunidad. Hoy, Omaha la recuerda con profundo respeto, admiración y tristeza, honrando la memoria de una madre, un oficial y una heroína que jamás será olvidada. ¿A que no sabías? 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

0: donde se encuentra mi compañero Jorge Rosas Flores. Vamos a ver cómo sigue el ambiente por allá. Jorge, adelante.
1: Le recuerdo, familia, que este fin de semana es fin de semana largo y la diversión empieza desde el viernes con la gran presentación de los Primos del Este, de Parranda, Arbanda, Banda Arcángel R15, Junior Salazar y, por supuesto, la gran presentación de Gerardo Ortiz. ¿Y sabe qué, familia? 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
0: Así es, así que no pierda esa oportunidad, vaya y compre su boleto para que vaya a ver a esa gran presentación de Gerardo Ortiz, los Primos del Este de Parranda, Banda Arcángel R15 y Junior Salazar el viernes 22 de mayo, ya faltan unos días, así que tú puedes ser el ganador o puedes ser la ganadora de esa mesa VIP. Gracias a toda la raza que nos sigue escuchando, toda la raza trabajadora. Le va el saludito para todos los que trabajan allá en Rhinos Construction, que andan escuchando. Saluditos, saluditos. Nos vamos con esta rola titulada 365 con los Reales del Río. Súbele que estás en Lobo 97.7, la número uno en éxitos.

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1: Hola, ¿qué tal? Les saludan a Ruth Luco Mejía con la noticia de la hora. Un congresista de Nebraska que ha sido protagonista de múltiples y tumultuosas asambleas ciudadanas organizará otra la próxima semana. El representante federal Mike Flood anunció que llevará a cabo una asamblea en el Teatro Johnny Carson, ubicado en la escuela secundaria de Norfolk. El evento, que tendrá lugar el próximo martes 26 de mayo, se desarrollará entre las 5 y las 6:30. La oficina del congresista por el primer distrito informó que la asamblea estará abierta al público, pero que se prohibirá el ingreso de carteles, mochilas y bolsos de gran tamaño. Flood ha sido el único representante de Nebraska en organizar asambleas presenciales durante el segundo mandato del presidente Donald Trump. 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
2: Bienvenidos a los deportes. Steve Clark, seleccionador de Escocia, anunció su lista de 26 convocados para el Mundial de Estados Unidos, México y Canadá, en el que la gran sorpresa fue Craig Gordon, portero de 43 años del Celtic Glasgow. Scott y John lideran la lista de Escocia en su regreso a una Copa del Mundo por primera vez desde Francia 1998. La convocatoria no tiene muchas sorpresas y está basada en el grupo que consiguió la histórica clasificación al quedar primeros en un grupo de Dinamarca, Grecia y Bielorrusia.
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1055. Ya también estamos conectados en TikTok. Búscanos como Lobo 97.7 FM. Danos like, danos follow y deja tu comentario. Como siempre, yo te doy las gracias por escucharme. Ya sea que nos escuches en tu casa, en tu trabajo, en tu auto. A lo mejor en este momento estás estancado en tráfico. No te preocupes más porque ya llegué al rescate para ponerte música muy buena y que no te me duermas en el tráfico, ¿eh? O a lo mejor en el trabajo, donde quiera que te encuentres. Vámonos con algo de cumbia.

0: como Lobo 97.7 FM. Danos like, danos follow y deja tu comentario, ¿eh? Aleva el saludito para Judith. Saluditos, saluditos. ¿Cómo estás, chula, eh? También para mi soul sister, DJ Labios, allá en Naperville, Illinois. Saluditos para ti. Gracias por estar con nosotros. DJ Mambo dice, dímelo, chelita, on fire. ¿Qué rollo? ¿Cómo andamos, colega? También para Esmeralda Gallardo dice, me encanta que mezcles algo de los Cumbia Kings. Uy, si te contara. Creo que fui la fan número uno en esos tiempos. Yo recuerdo cuando vinieron por primera vez acá al Caballo Blanco. Fue mi primer concierto, de los buenos, ¿eh? Saluditos también para Marvin Valenzuela, que también ya anda dándole tiki tiki a la pantalla. Saluditos a la raza del Salvador. También para Rosalina Rubio, que dice, buenas tardes, Celita. Saludos hasta Torreón, ¿eh? La raza de Torreón, ¿cómo andamos? Saluditos, saluditos. También por acá tengo un saludo en el WhatsAppazo, 402-594-3955. Dice por acá, un saludo para la raza de Owens Construction, dice, y puro GTO. Claro que sí, puro Guanajuato. Saluditos, saluditos, ¿eh? También por acá tengo un saludito del compa Bigotes. Vamos a ver qué dice.
1: Chelita, Chelita, buenas tardes. Por aquí, buenas, reportándose. Bonita música, bonita música. Un saludote ahí para raza de J.J. Rillen. Y para el compa Chuy Muñoz. Para J.J. Drilling. Ahí los vi ahorita pasadita, los vi por ahí. Saludote, saludos para toda la raza trabajadora también. Toda raza traimera, toda raza de Campeche. Saludos para mi carnal Rigo. Ánimo. Ánimo, raza. Y el miércoles.
0: Así es, y es miércoles, ombliguito de semana, ¿eh? Vamos a ver quién más tenemos por acá en la línea del WhatsApp.
2: Qué rollo, Chelita, ¿cómo andamos?
0: Aquí
2: feliz ombliguito de semana.
0: Saluditos.
2: A ver si le puedes mandar un saludito por ahí para toda la raza, Freimera, que andamos aquí en sintonía. Ahí también un saludito para Chocolate.
0: Hoy nomás.
2: Que anda bien pilas ahí escuchando la Lobo, ya con la caguama en la mano, fuga para la casa.
0: Nomás no digas, porque todavía no es miércoles de Kawasaki, ¿eh? Pero ¿qué culpa tiene este miércoles? Yo dije viernes, ¿eh? ¿Por qué? ¿Qué culpa tiene? Parece que la que anda borracha soy yo. ¿Qué culpa tiene este miércoles de no ser viernes, eh? Le va el saludo para el compa Miguel, a toda la raza que trabaja ya en Rhinos Construction. Saludito, que ya andan con la Kawasaki en mano, ¿eh? Nomás no digan. Saluditos, saluditos. Ay, raza, no les digo. Nos vamos a ir a la primera pausa, no sin antes ir de regreso al lado Santa Fe, donde se encuentra mi compañero Jorge Rosas Flores. Adelante, Jorge.
3: Muy buenas tardes, familia. Nuevamente su amigo y servidor Jorge Rosas Flores de Puebla para el mundo. Y que no se le haga tarde. Que no se le haga tarde para ganarse una mesa VIP para este gran bailazo de fin de semana en viernes para sacarse el estrés. Sí. Recuerde que la gran presentación de Gerardo Ortiz y otras excelentes agrupaciones en un solo escenario, pero la cereza del pastel es la mesa VIP. Si usted viene y compra sus boletos en preventa, va a tener la oportunidad de participar para ganarse esa mesa que honestamente, créamelo, vale y vale mucho la pena. Así es que venga, compre su boleto, porque antes de las 6 de la tarde vamos a dar a conocer al feliz ganador o ganadora de esa mesa VIP. Solamente aquí, en el lado Santa Fe, de la 24 y la M. Señora, ¿no quiere cocinar? 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Así es que acá nos vemos.
0: Así es, así que no olvide de pasar por ahí en el 4807, al sur de la calle 24, el lado Santa Fe, donde puedes ir a registrarte para este gran bailazo de Gerardo Ortiz. Y por supuesto, vas a deleitarte con la rica comida. Y si de una vez vas por un agua, bueno, pues me traes una por acá, porque ya se me antojó la del agua de horchata, ¿eh? Saluditos a la raza de California, dice California in the house, let's go, ¿eh? Yosimar dice, Chelita, mándale un saludo a DJ Universal de parte de su amigazo Ulises Mejía, claro que sí. Al colega DJ Universal, saluditos, saluditos, ¿eh? También para mi compa Radiel, qué rollo, ¿cómo andamos? Vámonos a una pausa y regresamos aquí en Lobo 97.7, la número uno en éxitos.
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compas de Rhinos Construction. ¿Para qué me dijeron que ya sacaron las Kawasaki? Nos vamos a ir con algo de norteñitas, así que súbele. No olvides de mandar tus saluditos a la línea del WhatsAppazo 402-594-3955. ¡Vámonos!

0: con nosotros. Vamos a seguir con los saluditos. Vamos a ver a quién tenemos por acá en el WhatsApp. Paso adelante.
1: Elita.
0: ¿Qué rollo?
1: ¿Qué culpa tiene este miércoles de no ser viernes? Vámonos por las Kawasaki. Un saludo para esa racita de Hidalgo, especialmente para Santiago de Lugo Guerrero Hidalgo, de parte del colombiano.
0: Eso.
1: El Ojirinal.
0: Eso es todo.
1: No los temus que andan por ahí.
0: Claro que sí, le va el saludo para mi compa, el original, ¿eh? Saluditos, saluditos. Y bueno, nos damos una pausa y regreso a mandar más saluditos aquí en Lobo 97.7, la número uno en éxitos.
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Aquí en el Cotorreo Mix con tu amiga DJ Chelita. Vamos a mandar ahora sí unos saluditos que llegaron a través de TikTok y a través del WhatsAppazo. Dice por acá, saluditos desde Miranda's Restaurant. Saluditos a todos los que trabajan allá en Miranda's. Qué rollo, ¿cómo andamos, También dice por acá el saludito para la E&J Rebar de Freeman, de parte de Raúl. Saluditos, saluditos. También para mi compa el Chilango Plus. Saluditos, ¿cómo andamos? Para Nancy, el saludo. Para mi compa Javier allá en Pensilvania, todos los que trabajan en Papa's Pizza, saluditos, saluditos. También el saludo para el Huacaco. Para Rosalina, que dice, puras perronas, Chelita, por eso me gusta el cotorreo contigo. No, hombre, y ahora si estuviéramos en persona, ya ni me aguantas, Vas a decir, nada, ya, quítenla. Saluditos también para el Trapitos, que dice, el saludo desde Forward, Texas. Dice, eso es todo. Empezar con un pulque que nos trajeron del rancho, desde allá, desde Amealco, Querétaro, ve nomás. No, puras fallas por acá. Saluditos también para la chula que dice esa cancionzota que pasó, la de No Me Hagas Menos, dedicada para Daniel Yáñez, Ahí está, Daniel, no hagas menos a la chula, por favor. Saluditos. También para Homero Ramírez que dice, buenas tardes, saludos desde Fort Stockton, Texas. Esa es la raza de Texas, al millonazo. También para Sean de parte de José. Así que ahí está, vámonos con algo de salsita. Vámonos con algo medio rico. Así que súbele que estás en Lobo 97.7, la número uno en éxitos.

0: terminar el show del día de hoy. No sin antes, vámonos de regreso al lado Santa Fe, donde se encuentra mi compañero Jorge. Adelante.
1: Mi familia, llegó el momento de despedirnos y también al mismo tiempo de anunciar quién se llevó esa mesa VIP. Le quiero mandar un saludo a Misty Ceballos porque ella fue nuestra ganadora de esa mesa VIP. Gracias a todas las personas que vinieron a comprar su boleto en preventa. Gracias a todas las personas que participaron. De verdad, mil gracias. Así es que, Misty Ceballos, tú eres nuestra ganadora, así es que muchas felicidades. Nos vemos el día del baile. Familia, nos pasamos a despedir. Pero les recuerdo que esta noche tenemos conexión con la comunidad de 8 a 9 de la noche. La invitación para que nos escuche, la invitación para que nos siga también a través de nuestra plataforma de Facebook Live. Mil gracias a todos ustedes. Como siempre, agradeciendo a mis compañeras que hacen posible que podamos llegar a ustedes. Aquí conmigo, a mi compañera Rebeca Salazar. Y allá del estudio, a la voz que enamora, la DJ Chelita. Siga disfrutando de esta tarde de miércoles. Mil gracias.
0: Y también de la misma manera queremos agradecerle a mi compañero Jorge Rosas Flores de Puebla para el mundo, porque sin él tampoco esto no sería posible. Así que gracias, Jorge. Recuerden, más tarde en punto de las 8 de la noche, conexión con la comunidad. Estamos a punto de comenzar una hora más, la hora de mis super amigos. Y recuerda, después te acompaño en punto de las 7 a 8 en Noches de Rumba, lo mejor de la música urbana y tropical. A la raza que nos está preguntando si tienen aplicación en la estación, claro que sí. Recuerda, puedes descargar Telemundo Nebraska en tu App Store. Descárgala, es totalmente gratis y nos puedes llevar a todos lados. 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O también recuerda que siempre estamos en TikTok. Saludos también para mi compa Jaya Torres, que dice saluditos desde Minnesota, qué rollo, ¿cómo andamos? También para Martínez, qué rollo, saluditos, saluditos. Nos vamos, que tengas una excelente tarde para la raza del TikTok y yo regreso una hora más. ¡Vámonos!
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1: Hola, ¿qué tal? Les saludan a Ruth Lugo Mejía con la noticia de la hora. Una menor de 12 años fue retirada de una vivienda en Lincoln y una mujer fue acusada de consumo excesivo de metanfetamina este viernes, según informó la policía de Lincoln. De acuerdo con registros judiciales, existía una orden de arresto por delito grave contra Kenneth Atkins, de 44 años. Atkins fue detenido y sometido a un registro corporal. Los agentes hallaron en su persona una bolsa con una sustancia sospechosa de ser metanfetamina. Durante la intervención se informó que había una menor de 12 años dentro de la vivienda. De acuerdo a informes, investigadores hallaron parafernalia de drogas a plena vista y al alcance de la menor. La menor fue entregada a un familiar y se notificó al Departamento de Salud y Servicios Humanos. Johnson fue imputada por los delitos de abuso infantil intencional y posesión de una sustancia controlada. Su fianza se fijó en el 10% de $10,000 y su próxima comparecencia ante el tribunal está programada para el 7 de julio. 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
2: Bienvenidos a los deportes. El tenista español Carlos Alcaraz anunció en redes sociales que será baja en Queens y Wimbledon debido a una lesión en la muñeca derecha que arrastra desde el Conde del Godó. Alcaraz no podrá defender el título en Queens ni la final en Wimbledon que alcanzó en el 2025 debido a esta lesión que le ha hecho perderse ya Madrid y Roma y que también le llevó a anunciar la baja en Roland Garros que empieza el próximo domingo. Mi recuperación va por buen camino y me siento mucho mejor, pero desgraciadamente aún no estoy listo para poder jugar, mencionó.
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1: Hola, ¿qué tal? Y muy feliz miércoles. Les saluda Nelly Hernández con el pronóstico del tiempo para la ciudad de Omaha en este 20 de mayo. En esta mitad de semana continuamos con este ambiente fresco aquí en Omaha, aunque hoy sí tendremos algunos ratos de sol entre la nubosidad y los vientos más ligeros, lo que va a ayudar a que el ambiente se sienta más cómodo. Aún así, las temperaturas siguen bajas para esta época del año, así que sigue siendo recomendable cargar ese suéter, especialmente si va a estar afuera por mucho tiempo. Y para cerrar esta semana, siguen las mañanas y tardes frescas, nubosidad y las lluvias regresan a Omaha entre viernes por la mañana y parte del sábado. No se espera clima severo hasta el momento, pero sí rondas de lluvia, así que no olvide manejar con precaución durante estos periodos y preparar ese paraguas para los próximos días. La buena noticia es que el alivio ya viene en camino para este fin de semana festivo. Comenzamos a ver un cambio más agradable con temperaturas arriba de los 80 grados desde el domingo y para iniciar la próxima semana. Por lo tanto, que tenga un excelente miércoles, les informa Nelly Hernández para Telemundo Nebraska.
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0: por seguir con nosotros aquí en Lobo 97.7, tu amiga Día Chelita acompañándote. Y bueno, en este momento te quiero hacer la invitación. 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Nos vamos a ir con más música, no le cambies. 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
1: Y nos vamos con más música. Recuerda que estás en la hora de mis super amigos con tu amiga Di y Chelita. No olvides de mandar tus mensajitos al 402-594-3955. Súbele.

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